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Hola, ¿qué tal mi gente linda? Muy buenos días. Ingresamos a cada uno de vuestros hogares en otra nueva edición correspondiente al día de hoy. Hoy estamos un día de viernes 2 de octubre. Se conmemora principalmente el Día Internacional de la No Violencia, establecido por la Organización de las Naciones Unidas, ONU, en honor al aniversario del nacimiento de Mahatma Gandhi en 1869. Escúchalo bien, hoy estamos viernes 2 de octubre. Se conmemora principalmente el Día Internacional de la No Violencia, establecido por la Organización de las Naciones Unidas, ONU, en honor al aniversario del nacimiento de Mahatma Gandhi en 1869. Hoy estamos también, atención, 2 de octubre. El 2 de octubre es el 275º día del año, el 276º en los años bisiestos. En el calendario gregoriano quedan solamente 90 días para finalizar el año. Solo 90 días estamos finalizando el año. Como siempre, como cada mañana, recibe el saludo cordial a nombre del difunto González, el que entra cuando tú sales, a nombre del Cholo Macho con su tremenda bola de tacacho. Así largo su cachimazo, el que no entra en que haya abierto la puerta, Rodil Dávila Peso, el popular pechito de acero inoxidable. Damos inicio a este su programa, como cada mañana, dando 7 vueltas a la derecha, 7 vueltas a la izquierda, con mi encanto y desencanto, mis ánimas benditas, mi buen tabaco negro y tabaco rojo, con mi chonta blanca y chonta negra.

Pero qué buena, buena, buena, buena, buena. ¿Cómo está mi gente linda? Muy buenos días. Hoy estamos un día de viernes, ¿eh? Viernes 2 de octubre, estamos en el 275, 265 quinto día del año, el 276, 266 en los años bisiestos. En el calendario gregoriano solamente nos quedan 90 días, perdón, para finalizar el año. Solo 90 días estamos finalizando el año. Vamos ya con el saludo respectivo en Morales para mi tía Soilita Dávila Pinedo, también para mi vecino Luciana Masifuén, también para Franklin Amasifuén, también va el saludo cordial, también atención para Jack Lagos, también para su papá Don Lalo Lagos, también para su querida mamá, ahí está la señora Gracie, también va el saludo cordial para Don Kleiber Fatama Pisco, también para su querida esposa, la tía Nélida Ruiz Mosquera, va el saludo cordial para mi vecina Defilia Pinedo, también para mi tía Gucho Pinedo, también el saludo va para mi tía Leita, también para mi tío Parino Carlito García, también para mi tía madrina Olita Peso, también el saludo cordial va, atención, también tenemos más saludos, atención para Ricardo Dávila, conocido como Chilín Chilín, va el saludo también, atención, tenemos más saludos, atención, ahí en Morales, para Hugo Valdivia, conocido como el Chapabala, para Miguel Valdivia, conocido como el Chero, también el saludo cordial va, atención, para Manuel Salas Meléndez, también para Don Clemente Cumapa, va el saludo cordial, también atención para mi tía Irma María Flores, viuda de Dávila. También tenemos más saludos, atención en Morales para mi tío Kleiber Fatama Pisco. También el saludo real va para mi tío líder Peso Peso. También, pero primero antes va el saludo real para mi primaza Erika Dávila Flores. Ahora sí va el saludo para mi tío líder Peso Peso. También para su querida esposa la tía Irmita Macedo Ruiz. Va el saludo real para mi primazo Roel Dávila Pérez, también en Morales. También para su querida esposa, mi primaza Joyly. También va el saludo real para mi primazo Pericles Dávila Pérez, también para Ángel Dávila Pérez en Morales. Para Don Carlos Flores López, más conocido como el Pata Seca. También tenemos más saludos en Morales, atención. Va el saludo cordial en Morales, atención para mi promo de colegio Carmela Quispe Sánchez, también para mi primazo Nubita Peso, para mi primazo Felipe Yac, también en Morales, también va el saludo cordial, también atención. También tenemos más saludos para don Carlos Flores González de Monte Alto, parte baja del distrito de Morales. Ahí está don Calito Flores González de Monte Alto, parte baja en el distrito de Morales. También el saludo cordial va para don Darwin, el saludo cordial va para don Darwin González, también para su querida esposa, la profesora Lupita Garay. También tenemos más saludos en Morales. El saludo cordial va para don Elvis Angulo Rengifo. También el saludo va, atención. También tenemos más saludos para la señora Lupe Valderrama. También para el ingeniero Rodolfo Flores Grillo, también va el saludo cordial. También tenemos más saludos para Luis Falcón Panduro en Morales. También para don Mauricio Meléndez, más conocido como el Diablo y como la Palomita Blanca en el distrito de Morales. También gracias por estar en la sintonía total. También para su querida esposa, la tía Merlí Flores Dávila. Este es en el distrito de Morales. Sintonía total por el distrito de Morales. Gracias también por estar en los 99.1 de la FM, aquí en este su programa, El Gallito Madrugador de Radio Tropical. También tenemos más saludos en Morales para la familia Arrué González, para Silvia Arrué, el patriarca, también para su esposita Nori González Ríos, también para sus hijas y yerno Candrita y su esposo el suboficial Aranda, también para Marcelita y su marinovio Wagner, también para Elida y su amorzote Escobar, también para sus nietos Andresito, Brandiecito, Diarecita y para la ingrida Fabricio, gracias por estar en la sintonía total de este su programa. Ahí está para su ingrido Fabricio en Morales. 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Seguimos con más saludos, atención, vamos con más saludos, atención, ahí en Morales. También tenemos más saludos, va el saludo cordial también para mi primaza Hernán Dávila Flores, también para su querida esposa, mi primaza Ceci Reneida Pérez. También tenemos más saludos para sus hijos, mi sobrino Junior Dávila Pérez. También tenemos más saludos para mi tío Wilber Torres Dávila, también para Miguelito Torres. También el saludo va, atención,
para Aurelio Flores, más conocido como Maulerio Flores, también para Elmer Perea, más conocido como El Mantequita. También va el saludo real para Juan Mori. También tenemos más saludos. Atención, en Morales, gracias por estar en los 99.1 de la FM para mi promoción Donald Chume en Morales. Sintonía total por ahí, por el distrito de Morales. Ahí está mi promoción Donald Chume. Gracias por estar en la sintonía total de los 99.1 de la FM. Seguimos con más saludos en la urbanización 9 de abril para Don Tony Tuanama. También para su querida esposa, la señora Tanifa Chin. Va el saludo real ahí en el barrio Partido Alto. Ahí saludo cordial para la profesora Iraida Trigoso, para el profesor Odilo González, también para la señora Teresa Chávez. Va el saludo real para el ingeniero Manuel Río Nava, también para su hija Marifue. 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También tenemos más saludos. Atención, en el sector Tacunga, también tenemos más saludos para la tía Dioselina García Garay, cuadra 17 del Jirón Boloñés. Ahí está la tía Dioselina García Garay, en la cuadra 17 del Jirón Boloñés. Y también tenemos más saludos en el barrio Partido Alto para Peter Pinedo, también para su esposa, la tía Dolly Pucbaña. Va el saludo cordial también para Tercera y Jimena. También el saludo cordial va para mi promoción Rodil Guamán Castillo. También el saludo cordial va para la tía Bernita Ramírez. También para Pepe Garay, también para su esposa, la señora Elena Bamán, en el sector Zapotillo, para tía Antenor Tuanama, más conocido como tía Antuquito, no Rontuquito. También para su querida esposa, la señora Mercedes, más conocido como la tía Mechita. También tenemos más saludos, atención, en San Genaro, para Arnaldo Torres Pinedo. También para su querida esposa, la tía Virginia, más conocido como la tía Vicky. También para mi sobrino Ney Lucas, también para don Gerson Shupingawa. El saludo real para su querida esposa, la señora Candelaria. También tenemos más saludos, atención, en la Loma de San Pedro para Leider el Churrero, más conocido como La Calavera. También tenemos más saludos, atención, para don Carlito Flores, más conocido como El Guapayo. También para su querida esposa, ahí está la tía Dolores, más conocida como la tía Lolita. En el mercado número 2, puesto de venta número 2, saludo cordial, atención, para don Darwin Saavedra, el popular en desacuerdo. También para su querida esposa, ahí está la señora Eterniz Zumba. También tenemos más saludos, atención, para don Noé García en la cuadra 5 del Jirón Alfonso Garte. También para don Luis Gatica, también va el saludo cordial. También para don Javier Díaz Pinedo, también va el saludo cordial. Gracias por estar en la sintonía total de este su programa. También tenemos más saludos para la gente linda de Hidalgo Tour. Ahí está la gente linda de Hidalgo Tour. Va el saludo cordial, atención, para el señor Medina Cel Hidalgo también, ¿no? Ahí está el señor Medina Cel Hidalgo Ríos. También gracias por estar en la sintonía total. La gente linda de Hidalgo Tour. 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También tenemos más saludos, atención, para la gente linda de Refrigerios Mario Marjorita. Saludos para el doctor Andrés Lebo, también para la señora Mario Marjorita, también para la señora Nani. Gracias por estar en la sintonía total de los 99.1 de la FM. Seguimos con más saludos, atención. Va el saludo cordial, también atención, en el distrito de la banda de Chilcayo, para mi amigo Lincoln Navarro. También para el saludo cordial va atención para su querida esposa, la señora Miralda Chistama. Va el saludo cordial, también atención para la señora Neirina Navarro. También para el profesor Roaldo García. También el saludo va atención para la simpática Carmen Regibo. También tenemos más saludos, atención. El saludo va también atención, gracias por estar en la sintonía total, para don Edwin Amasi Fuen en satélite, también para su querida esposa, ahí está la señora Lucy del Castillo. También gracias por estar en la sintonía total desde su programa El Gallito Madrugador de Radio Tropical en el distrito de la banda de Chilcayo. Ahí está don Edwin Amasi Fuen, y también para su querida esposa, la señora Lucy del Castillo. También tenemos más saludos para don Antonio Hanama, también para su querida hija Judy Ohanama Sangama. También va el saludo cordial, también atención, ahí en el distrito de la banda de Chilcayo, para el profesor Juan Salas, también para su querida esposa, la señora Rosemary Panayfo. También gracias por estar en la sintonía total de los 99.1 de la FM en el distrito de la banda de Chilcayo. También para don Tony Smith Pineda Masifuén, también para su querida esposa, la señora Germé Amasifuén. Este es en el distrito de la banda de Chilcayo. También tenemos más saludos, atención, gracias por estar en los 99.1 de la FM y diferentes plataformas. Cubrimos toda la región San Martín, el Perú y el mundo. Vamos ahora con más saludos, atención,
en San Martín de Cumbasa. También tenemos más saludos en San Juan de Cumbasa para don Dino Savera Maceno, también para su querida esposa, la señora Rosa Chuqui Poma Bancas, también para sus hijos Jefferson Saavedra, para don Nelson Saavedra y su esposa, la señora Elba Garate. También tenemos más saludos en San Marcelo, Atumpampa, para mi tía Cencio Pinedo, ahí en San Marcelo, Atumpampa. Ahí está para mi tía Cencio Pinedo. También gracias por estar en la sintonía total de los 99.1 de la FM. También tenemos más saludos, atención. Gracias por estar en la sintonía total. También va el saludo cordial, atención. Vamos a ver, atención. El saludo cordial también va, atención. Aquí va el saludo cordial. Me dice, amigo, buenos días. Primeramente, dar gracias a Dios por un nuevo día y al mismo tiempo decirle que tenga un lindo, bendecido día. El mes de octubre, dice, yo acá escuchando el programa, ¿no? Como de costumbre, saludo cordial, atención para don William del Águila García en San Martín de Cumbasa. También el saludo va para su linda familia, dice, del Jirón Augusto Beleguí, en el Jirón Manuel Arevalo Orbe, cuarta cuadra. Gracias a Dios. Ahí está don William del Águila García. Y también el saludo cordial va, atención, va el saludo cordial, me dice aquí escuchando el programa como de costumbre, y aprovecho el programa para enviar un saludo a mi hermano William del Águila García, que se encuentra en San Martín de Alao. Saludos de parte de Rolo del Águila García. Ahora sí, seguimos con más saludos, atención, nos vamos a Santa Rosa de Cumbasa. En Santa Rosa de Cumbasa, saludo cordial para la señora Teolita Severa Pérez. También va el saludo cordial para su esposo don Edwin García. También tenemos más saludos, atención, para la señora Flor de María Viena Saber en Santa Rosa de Cumbasa. En 10 de agosto para la señora Lidia Paredes. También para la simpática Estrellita en 10 de agosto. Ahora sí nos vamos a Cerro de Pasco para don Gustavo Vázquez Trigosa en Cerro de Pasco. También en Chiclayo para don Jacinto Chupingaba. También va el saludo cordial para su querida esposa, la señora Rosmiri Tananta Tenazúa. También nos vamos a Los Chiquitos para mi amigo Neiterio Lume en Los Chiquitos. También para su querida esposa, la señora Livia Rocío Moritamani. También para Rodi el Tello Lumber, popular PPC en Los Chiquitos. También va el saludo cordial en el Datén y el Marañón, provincia de San Lorenzo, para el profesor Rogelio Tamavi. También para su querida esposa, la señora Heli Vázquez Bustamante. También tenemos más saludos en Tingo María. En Tingo María está don Neiser Uchiñaba. Ahora sí nos vamos al centro poblado menor de San Graciano. El saludo va, atención, para Kenix González García. Gracias también por estar en la sintonía total de este su programa, El Gallito Madrugador de Radio Tropical, ahí en el centro poblado menor de San Graciano, para Kenix González García y también para la familia Loli Vega en la ciudad de Tarapoto. Saludos, atención, para la familia González García, en especial para su querida madrecita, la señora Nelly Betty, en la ciudad de Tarapoto, en la ciudad de Lima. Saludo cordial también para don Ramón Ríos Garita, también para Mili Salas, también para Kalin Apagüeño y para Armando Torres Escudero en Chile. Va el saludo cordial para mi promoción Ori Uchiñawa en Chile. También gracias por estar en la sintonía de este su programa. Ahora sí nos vamos, atención, a Madrid, España, para don Anthony Trujillo, más conocido como el Guato de Chapaja. También tenemos más saludos, atención, vamos con más saludos. Gracias por estar en los 99.1 de la FM y diferentes plataformas, sintonía total, arrasamos con todo. También tenemos más saludos, vamos a ver por acá, atención, en Madrid, España. También saludo cordial para el Mita Rengifo, también para Michelle Sánchez, también estés en Madrid, España. Gracias por estar en la sintonía total de este su programa en Madrid, España. También tenemos más saludos, atención, va el saludo cordial, también atención, ahí en Barcelona, España. El saludo cordial va en Barcelona, España, a estas horas de la mañana. Saludo cordial, atención, para, no, el saludo va, atención, para Alexander García Saavedra en Barcelona, España. De igual forma también está enviando un saludo cordial, no, aquí, atención, no, para Edwin Eleazar García Saavedra en el barrio Partido Alto. El saludo va de parte de su hermano Alexander García Saavedra desde Barcelona, España. También tenemos más saludos, atención. Ahora sí nos vamos con más saludos en España, Santander, para mi amigo Henry Mori González, más conocido como el Shaggy. También esto es en España, Santander. Ahí está para Henry Mori González.
el popular Shaggy. También gracias por estar en la sintonía total en la ciudad de Tarapoto. Vamos a enviar un saludo cordial para su querida madrecita en la ciudad de Tarapoto. Saludo cordial para su mamá, la señora Noemí González de Mori, y para su papá, don Gilberto Mori García, en el cielo. El saludo va de parte Henry Mori González, el popular Shaggy. Este es en España, Santander.

qué buena canción, buena, buena, buena. No, sabor a miel, sabor a miel, sabor a miel, ¿eh? 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

Pero qué buena música, ¿no? 30 segundos si te me vas. Solo 30 segundos, ¿ah? Muy bien, atentos a la hora, son las 5 de la mañana con 13 minutos. Recuerde, el que cante, encante, les encanta, después le seca la garganta, aguántalo, ¿no? Vamos a rápidamente tomar nuestro desayuno. 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Ay, ay, ay, un frijolito, ¿ah? Ese cutachito vamos a disfrutar en estos momentos. Ahora sí nos vamos con el tiempo. Hoy estamos 2 de octubre, ¿no? Y como dice por ahí, siempre decía mi abuelito, siempre cuando el mes, el primer día del, ¿no? El primer día del mes llueve y continúa todo el mes lluvia. Ahí seguimos, hoy 2 también que está cayendo una pequeña llovizna aquí en la ciudad de Tarapoto, ¿ah? Así que muy bueno también para las plantas, porque las plantitas también necesitan de agua, ¿no? Porque sin agua no hay vida, ¿eh? El agua es prioridad para, ¿no? Para los hogares, ¿no? Así que sin agua no hay nada, ¿eh? Todo el agua es muy importante, ¿no? Ahora sí vamos ya con el tiempo y Tarapoto. Amanece a las 5 de la mañana con 23 grados Celsius, 6 de la mañana 23 grados Celsius, 8 de la mañana 23 grados Celsius, 11 de la mañana 26 grados Celsius, 2 de la tarde 29 grados Celsius, 5 de la tarde 27 grados Celsius, 8 de la noche 24 grados Celsius y a las 10 de la noche 23 grados Celsius en la ciudad de Tarapoto. Ya viene el horóscopo del día, porque hoy el Cholo Macho viene recargado de energías positivas y por supuesto con su cachimazo blanco, negro y colorado.

Muy bien, atentos a la hora 5 de la mañana con 18 minutos. Ya está el Cholo Macho con su tremenda bola de tacachas y largo su cachimazo para dar a conocer el horóscopo del día. Como siempre, como cada mañana, viene con todo, ¿no? Viene el Cholo Macho con su tremenda bola de tacacho, así largo su cachimazo. Viene con su gallina, chuca, chunguina, mirachaque, quintillo, muta, papuja, cutula, carioca, ese cipracho, también ese cipraúma que no tiene nada de... que no tiene nada de pluma, ¿no? Viene también con su buen mapacho preparado por tabaco negro y tabaco rojo y su buen aguardiente de pura caña. Viene también con sus buenos baños de florecimiento para la buena suerte en el amor, trabajo, dinero y salud. Vamos a ponerle su baño de florecimiento al Cholo Macho, al difunto González, para que tenga suerte en el amor. Siempre tiene mala suerte, ¿no? Todas sus parejas le salen mal. Ah, ya vamos a ponerle su... vamos a hacer su buen baño de florecimiento al difunto González. Ah, seguramente porque sale entrando cuando tú sales. Por eso que todo, ninguna de sus parejas le sale bien. ¿Eh? Hay que hacerle su buen baño de florecimiento al difunto González. Así que Cholo Macho, vaya preparando. ¿Va? Ahora sí, vamos ya con el primer signo del zodiaco. Atención, ¿qué es lo que dice tu signo del zodiaco, no? Vamos ya con el primer signo del zodiaco, atención, el signo, vamos a ver, atención, gracias por estar en la sintonía de este programa. Vamos con el signo Aries, atención Aries, viernes, atención Aries, dice viernes de oportunidades y cambios que serán favorables para ti, una persona especial te necesita, dele la oportunidad, atención Aries, ¿eh? Reiteramos, Aries, dice viernes de oportunidades y cambios que serán favorables para ti. Una persona especial te necesita. Dale la oportunidad. Atención, Aries. Vamos rápidamente con el signo Tauro. Atención. Vamos a ver qué es lo que dice el signo Tauro. Atención, Tauro, Tauro, Tauro. Lea, dice, lea, suerte, dice, atención, ¿eh? Dice que la suerte está de tu lado en el proyecto que estás trabajando. Recibes una noticia gratificante, pero toma las cosas con calma. Atención, Tauro. Reiteramos, Tauro, dice, la suerte está de tu lado en ese proyecto que estás trabajando. Recibes una noticia gratificante, pero toma las cosas con calma. Atención, Tauro, Tauro, Tauro. Vamos rápidamente, atención con el signo Géminis, atención Géminis, es importante cerrar ese ciclo de la mejor manera, no es bueno guardar odios y rencores, tranquila, evita conflictos, atención Géminis, reiteramos, atención Géminis, vamos a ver qué es lo que dice el signo Géminis, atención. El signo Géminis dice, atención, es importante cerrar ese ciclo de la mejor manera. No es bueno guardar odios y rencores. Tranquila, evita conflictos. Atención, Géminis. Ahora sí, vamos, atención. Vamos con el signo Cáncer. ¿Qué es lo que dice el signo Cáncer? Atención, Cáncer. Dice, las fuertes tensiones y la falta de un adecuado descanso pueden afectar tu salud. Expresa tus ideas de la mejor manera, Cáncer. Reiteramos, Cáncer, dice la suerte, ¿no? Dice que las fuertes tensiones y la falta de un adecuado descanso pueden afectar tu salud. Expresa tus ideas de la mejor manera, Cáncer, Cáncer, Cáncer. Ahora sí, vamos, atención, vamos rápidamente, atención con el signo Leo, atención Leo. Vives un momento especial, pero no pretendas abarcar más de lo que está a tu alcance. Es tiempo de planificar proyectos, atención Leo. Reiteramos, Leo dice, vives un momento especial, pero no pretendas abarcar más de lo que está a tu alcance. Es tiempo de planificar proyectos, atención Leo. Ahora sí, vamos, atención, vamos con el signo Virgo, atención Virgo. Aprende a valorar, dice, las oportunidades que te da la vida. Y es tiempo de reinventarte y salir adelante. Tú puedes, atención Virgo. Reiteramos, Virgo dice, aprende a valorar las oportunidades que te da la vida. Y es tiempo de reinventarte y salir adelante. Tú puedes, atención Virgo, Virgo, Virgo. Son las 5, atención, 5 de la mañana con 22 minutos, 5 y 22. 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
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Son las 5 de la mañana con 23 minutos, 5 y 23. Este es su programa, el gallito madrugador de Radio Tropical. 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

Muy bien, atentos, a la hora son las 5 de la mañana con 29 minutos, 5 y 29. Seguimos con más Signo del Zodiaco. Saludo para mi amigo Henry Mori González, el popular Shaggy, que me dice que está pintando, ¿no? Está haciendo una pintada por ahí, ¿eh? Luego de terminar la fachada, me dice, ahora gallito, te estoy escuchando, estoy haciendo, pintando la pared, ¿no? Después de la fachada, me dice, está full chamba mi amigo Henry Mori González en España, Santander. Gracias por estar en la sintonía total de los 99.1 de la FM. Ahora sí, vamos con el signo Libra. Atención, el signo Libra. ¿Qué es el signo Libra? ¿Eh? Todos tenemos problemas, dice Libra. Ten fuerza mental y valentía para recuperarte. Recibirás ese dinero. Utilízalo de la mejor manera. Atención, Libra. Reiteramos, Libra dice, todos tenemos problemas. Dice, ten fuerza mental y valentía para recuperarte. Recibirás ese dinero. Utilízalo de la mejor manera. Atención, Libra, Libra, Libra. Vamos con el signo Escorpio. Atención, Escorpio. El signo Escorpio dice, brinde lo mejor en cada momento. Tu nombre está en juego. Practica algún ejercicio físico. Te irá bien en el campo económico. Atención, Escorpio. ¿Eh? Reiteramos, Escorpio dice, brinde lo mejor en cada momento. Tu nombre está en juego. Dice, mi nombre está en juego. Ay, ay, ay. ¿Eh? El juego del gallito morgador. Rodil Dávila Pérez está en juego. ¿Eh? Así que practica, dice, algún ejercicio físico. Te irá bien en el campo económico. Atención, Escorpio, Escorpio, Escorpio. Ahora sí, vamos con el signo Sagitario. El signo Sagitario dice, deja de estar lamentándote si aún no has logrado las metas que te has propuesto, pero pronto verás los resultados. Ten paciencia, atención, Sagitario. ¿Eh? Reiteramos, Sagitario dice, deja de estar lamentándote si aún no has logrado, dice, las metas que has propuesto. Pronto verás los resultados. Ten mucha paciencia, atención, Sagitario. Ahora sí, vamos, atención, del signo Sagitario, vamos con el signo Capricornio. El signo Capricornio dice, no hagas cosas de las que te puedes arrepentir. Ves una luz al final del túnel, atención, Capricornio, ¿eh? Reiteramos, atención, Capricornio dice, no hagas cosas de las que te puedas arrepentir más adelante. Ves una luz al final del túnel. Ten calma, esa persona te necesita, Capricornio, Capricornio. Reiteramos, Capricornio, así que no hagas, dice, las cosas que te puedes arrepentir. Ves una luz al final del túnel. Ten calma, esa persona te necesita, Capricornio. Ahora sí, vamos con el signo Acuario. Atención, el signo Acuario. Atención, Acuario. Poco a poco se llega lejos. Atención, Acuario. Poquito a poquito se llega lejos. Utiliza tu buen criterio para resolver ese problema familiar. Hay algo que te tiene pendiente. Hazlo, atención, Acuario. Reiteramos, Acuario, poco a poco se llega lejos. Utiliza tu buen criterio para resolver ese problema familiar. Hay algo que te tiene pendiente. Atención, Acuario. Hazlo, atención, Acuario. 5 de la mañana con 32 minutos. Ahora sí, vamos con el signo Piscis. El signo Piscis dice, en el campo económico llegarán mejoras que te permitirán alcanzar lo que has propuesto. Así que no hagas caso a gente envidiosa, gente criticona. Así que Piscis, en el campo económico dice, llegarán mejoras que te permitirán alcanzar lo que te has propuesto. No hagas caso a gente envidiosa, gente que solamente le gusta criticar, gente envidiosa que nunca va a salir adelante. Por eso, Piscis, no hagas caso. Muy bien, atentos a la hora 5 de la mañana con 32 minutos, 5 y 32, aquí en este su programa, el Gallito Madrugador de Radio Tropical.

0: Pero qué buena música, buena, buena, ¿no? Qué tonto, qué necio es mi corazón. Saludos en Pijuana para mi amigo, ahí está en Pijuana, mi amigo Rubén Cohen Vela, me dice que está en la sintonía de este su programa. También para la para mi gran amigo Mayer Cohen Trigos y también para la tía Teresita Vela Arce, este es en Pijuana. Gracias por estar en la sintonía total de los 99.1 de la FM y diferentes plataformas. Cubrimos toda la región San Martín, el Perú y el mundo. 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
1: Para que lo goce, doña Elvia.
0: Son las 5 de la mañana con 37 minutos. Vamos a revisar el WhatsApp. ¿Qué es lo que nos dicen? Atención. ¿A qué, nos, qué mensaje nos envían a través del WhatsApp, ¿no? Vamos a ver. Solo para contratos, 976-848-567. ¿Ah? Solo para contratos, más no para maltratos. ¿Ah? Ahora sí, vamos a ver. Atención. 976-848-567. 976-848-567. No hay nada de mensaje de texto al WhatsApp. Son las 5 de la mañana con 37 minutos, 5 y 37.

Muy bien, atentos a la hora. Son las 5:48, 5:48. 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Muy bien, no hay tiempo para más. Nosotros nos vamos, como siempre, para volver el día de mañana. Mañana estaremos siempre con cada uno de ustedes. A nombre del difunto González, el que entra cuando tú sales. A nombre del Cholo Macho con su tremenda bola de tacacho. Así largo su cachimazo, el que no entra, que ha abierto la puerta. Rodilda Velapeso, el popular pechito de acero inoxidable. Como cada mañana, nos vamos dando 7 vueltas a la derecha, 7 vueltas a la izquierda. 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Mi buen tabaco negro y tabaco rojo, con mi chonta blanca y chonta negra. Mi buena bicapa que no escapa. Esa chicapa porque es tan guapa, con mi chicha y limonada, que al final nos vamos sin nada. Buenos días, Tarapoto, buenos días, San Martín, buenos días, Perú y el mundo. Hasta mañana, chao.

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0: Buenos días, señoras y señores. Bienvenidos a Radio Tropical de Tarapoto. Hoy es viernes 2 de octubre de 2026. Le damos la más cordial bienvenida en nombre de todo el equipo periodístico del Matutino, con Rodil Dabre en los controles y en la coordinación del programa. Roger Rodríguez y Adolfo Fasanano para acompañarles esta mañana en esta jornada informativa. ¿Cómo estás, Roger? Buenos días.
1: Buenos días, Adolfo. Buenos días a cada uno de nuestros oyentes aquí en el Matutino de Radio Tropical. Hoy viernes 2 de octubre, siendo las 6 de la mañana. Y la verdad que a pocas horas nada más, un día y pocas horas de lo que va a ser el 4 de octubre, que yo sé de paso, van a tener toda la programación en vivo y en directo de todos los incidentes de las elecciones municipales y regionales 2026 en toda la cobertura en la región San Martín, Adolfo.
0: Claro que sí. Bueno, a esta hora de la mañana saludamos a quienes integran la cadena de la amistad en San Martín de Alao con San Martín Estéreo, también con Radio Poder. En Picota, Distrito Capital, a través de la señal de Cielos Abiertos. En el productivo Valle del Ponaza, a través de la señal de Radio Nueva Z en el distrito de Chambuyacu. También saludamos en el turístico distrito de Sauce, quienes nos sintonizan a través de la señal de Radio Sauce. Saludamos también a quienes nos escuchan en todo el Valle de Mamonaquiwa, a través de Mamonaquiwa Radio, en Pilluana, Tres Unidos, Misquiacu, Cabo Lebú, Chapaja, que nos escuchan también diariamente al matutino de Radio Tropical de Tarapoto. Saludamos en Chasuta, Patrimonio Cultural de la Nación, que nos escuchan a través de la señal de Radio Estación Chasuta. En los distritos del Porvenir, Papaplaya, Huimbayo, Navarro, todo el Valle de Chipurana y Yanayacu, que nos escuchan a través de la señal de Radio Concierto. En la zona del Bajo Guayaga también, quienes nos escuchan a través de la señal de Radio Antena 7. En el distrito de Pachiza, Huicungo, todo el Valle de Guayabamba, Viseo, Gedache, Pachicillo, en la provincia de Mariscal Cáceres, que nos escuchan a través de la señal de Radio Cielo. En la provincia de Tocache, distrito Uchiza, a través de la señal de Radio Nicol. Saludamos también a quienes nos ven a través de las diferentes empresas de cable en la región y a quienes nos siguen a través de las plataformas virtuales, la www.radiotropical.pe, en el Facebook Radio Tropical Tarapoto, en YouTube Radio Tropical. También estamos en Instagram y TikTok y, por supuesto, en el aplicativo de TV 360 de Bitel. Cuando son las 6 de la mañana con 2 minutos, vamos a esta hora con nuestros titulares.
2: A continuación, el resumen de las noticias más resaltantes a través de los principales titulares.
0: Titulares, hoy viernes 2 de octubre de 2026, año de la esperanza y el fortalecimiento de la democracia.
1: Dictan 9 meses de prisión preventiva contra 2 extranjeros presuntos sicarios en Sauce. El asesinato por encargo sería por encargo de un empresario.
0: La OMPE llega con capacitación electoral al centro poblado Las Palmeras de Porotongo, en la provincia de Huallaga, ubicada a 19 horas de viaje.
1: El Central Única de Rondas Campesinas de la región San Martín señalan que estarán alertas ante cualquier situación de amenazas que alteren el proceso electoral este domingo 4 de octubre.
0: 6 de la mañana con 3 minutos, más titulares en el matutino de Radio Tropical. De acuerdo al cronograma electoral, anoche culminaron los cierres de campaña electoral en todo el Perú. A partir de hoy queda prohibido cualquier reunión de carácter público.
1: Más información, con gran éxito se realizó ayer la mini feria San Martín Cafetalero, justamente organizado por la Cámara de Comercio de Tarapoto por el Día Internacional del Café.
0: Todo listo para la cobertura especial que realizará este domingo Radio Tropical de Tarapoto durante las elecciones regionales y municipales 2026. Son las 6 de la mañana con 4 minutos. A continuación, titulares nacionales. ¿Cuántos exparlamentarios buscan convertirse en gobernadores o alcaldes en estas elecciones 2026? 11 exlegisladores provienen del Congreso que concluyó funciones en julio de este año. El otro grupo de 37 fueron parlamentarios entre los años 2011 y 2021.
1: Más información, la Comisión de Constitución aprobó facultades del Ejecutivo para la Seguridad Ciudadana y el Fenómeno del Niño. Así es, la Cámara de Diputados del Congreso de la República aprobó justamente el día de ayer, jueves, un texto sustitutorio al requerimiento de facultades legislativas presentados por el Ejecutivo.
0: Dos sismos de regular magnitud remecieron la región La Libertad durante esta madrugada. Los epicentros de los temblores se ubicaron en Otuzco y Trujillo, según reportó el Instituto Geofísico del Perú.
1: En otras informaciones, el diputado Abenzún de Fuerza Popular ha buscado impulsar el dictamen de la minoría para facultades de la Fuerza Aérea. El diputado fujimorista sostuvo que es necesario crear un marco legal para que las Fuerzas Armadas puedan actuar en la lucha contra la criminalidad. Asimismo, criticó a la Comisión de Constitución de no aprobar en la totalidad de facultades requeridas por el Ejecutivo.
0: Son las 6:06 PM. Pasaron los titulares en el matutino de Radio Tropical de Tarapoto. Y a las 11:59 de la noche de ayer, jueves, ya se cerró todo lo que es la campaña proselitista. Hemos tenido en estos últimos días cierres de campañas de los diferentes candidatos, alcaldes, a gobernador, en fin, vamos a ver cuánto de todo lo que han podido interactuar durante esta campaña proselitista, cuánto de ellos van a salir respaldados y cuántos de ellos van a quedar ahí, como se llama, pues, como una situación de haber participado en un proceso electoral municipal y regional. Todo va quedando ahí, para que usted, señor elector, el día domingo vaya a las urnas y conscientemente pueda elegir a quien considere usted la persona más idónea, en el caso de los alcaldes, pues al vecino más idóneo, porque ese es un poco, por ahí va la tendencia cuando se elige una autoridad municipal. Lo que sí nos deja clarísimo es que son pocas las mujeres que participan como candidatos o candidatas, perdón, en este proceso electoral. Han predominado los candidatos varones, pero en fin, vamos a ver cómo sale todo este proceso el día domingo.
1: Nos hemos hecho un análisis de investigación justamente que está en nuestra página web de Radio Tropical, en donde se habla justamente de la representación de las mujeres que postulan a las alcaldías de San Martín, que eran solamente 35 frente a 356 varones, ¿no? Justamente la participación femenina de las elecciones municipales de la región San Martín continúa siendo significativamente menor en comparación a lo de los hombres.
0: Si hablamos por el tema de equidad, de la paridad, como se dice, termina pues en una tremenda diferencia entre lo que es la participación de la mujer con este frente a los varones. Pero ya estamos llegando, como se dice, a la hora cero, va a ser este domingo, 4 de octubre, usted tiene que acudir desde las 7 de la mañana hasta las 5 de la tarde, que se va a desarrollar el proceso electoral. Y si usted ya terminó de votar o todavía no ha ido y quiere seguir las incidencias desde el primer momento, Radio Tropical va a tener una cobertura especial este domingo desde las 6 de la mañana, una hora antes del inicio del proceso electoral. Todos nuestros equipos de periodistas, reporteros, la parte técnica van a estar pues distribuidos en diferentes puntos de principalmente en Tarapoto, Morales, Van de Chircayo, y el resto vamos a tener cobertura especial también con colaboradores para que usted tenga toda la información detallada de lo que va produciéndose en el desarrollo mismo del proceso electoral este domingo 4 de octubre. Lo que sí, señores, está ya prohibido, ya les dimos cuenta que ya no hay más mítines. Hoy ya queda prohibido también lo que son reuniones públicas, concentración pública. Hay que tomar en cuenta también eso, señores. No se puede hacer ningún acto, por ejemplo, el mismo domingo, el día de las elecciones, a menos de 100 metros de un local de votación, uh-huh, no puede haber ningún tipo de concentración política.
1: Ni carteles,
0: ni nada. Por eso es que el personal de fiscalización, en este caso el Jurado Nacional de Elecciones, junto a la policía o la Fuerza Armada, lo que puede hacer si encuentra algún cartel es retirarlo de inmediato. Así que no vayan también al día del sufragio poniéndose pues un gorro, un polo con un símbolo de partido político. de inmediato le van a intervenir. Gracias. Ahórrese usted, señor o señora, joven o señorita, no se estén poniendo. Cada quien tiene su preferencia, pero eso no puede estar impregnado, llevando en alguna prenda, para nada. Todo eso son, por si acaso, les puede costar una intervención y pueden llevar a la comisaría y estas cosas. Sí. Evite ese tipo de situaciones.
1: De igual manera, con llevar papelitos, ¿no? Dejarlo cerca a la ánfora o dejarlo afuera del local de votación. Mm. Hay que tener cuidado con eso, ¿no? Así que las prohibiciones están claras por intermedio del Jurado Nacional de Elecciones.
0: Usted mañana a partir de las 8 entra en abstinencia, por ejemplo. ¿Por qué? Porque no va, ya entra en vigencia la ley seca hasta el día lunes 8 de la mañana. Uh-huh. Pero mañana, en la práctica, Roger, cada proceso electoral, 4 de la tarde, si ya conocen los primeros resultados, empiezan a celebrar. Claro. Y no hay quien pare la situación ni quien controle, y nunca se ha multado a nadie. Pero bueno, queremos, les invocamos, les exhortamos desde Radio Tropical, cumpla con las disposiciones de la autoridad electoral, porque por algo se da, y esto tenemos que tomarlo en cuenta. Entra en vigencia, como decimos, la ley seca también mañana a partir de las 8 de la mañana. Es decir, no vaya pues ahí en copas, como se dice, pues a votar, por ejemplo. También le van a intervenir. Así que, señores, muchísimo cuidado con esta situación. Lo que sí, Roger, ajá, en este caso, anoche ha emitido un comunicado, un pronunciamiento, uh-huh, las rondas campesinas de la región. Okay. Y hace referencia a votos golondrinos.
1: Va a intervenir.
0: Que ellos van a estar ahí alertas si
1: a
0: esto
1: ver si
0: ocurre.
1: Por ahí que no conocen a quién están votando, sobre todo en las localidades.
0: Pero hay que ser claros también en esta situación. Si ellos ya conocen de algunos casos, ya deberían hacerlo público, pues no solamente decir que hemos tenido conocimiento, que no sé cuándo. Hay que ir señalando desde ya. Y lo otro también que hay que tener en cuenta, una situación. Antes este tema de los votos golondrinos era un escándalo. Uh-huh. Porque iban a votar 100, 200 personas en un lugar donde nunca han residido y nunca van a residir. Entonces, ¿qué es lo que se toma en consideración en este caso? Un año antes del proceso electoral, de la convocatoria, un año antes se cierra el padrón electoral de todos los distritos y provincias del Perú. Entonces, hay un periodo en el cual, en este caso el Registro Nacional de Identificación y Estado Civil, RENIEC, publica en cada localidad para que se pueda dar cuenta si por ahí en el padrón que están publicando, por decir figura, vamos a ver, pues un ejemplo, en Chapaja, figura los nombres de Adolfo Fasanando y Roger Rodríguez. Al toque se van a dar cuenta, estas personas no viven acá, claro. Nunca, alguien la tiene que conocer. Entonces, para evitar eso, un año antes se cierra, pero se publica en el padrón para que justamente en un periodo de 15 días la gente pueda decir, estas y tantas personas no residen acá. Por lo tanto, ahí a tiempo se puede tomar y se hace el filtro necesario y se publica la lista de los ciudadanos que residen en dicha localidad. Aunque también, pero en pocos casos, hay gente que nació en un lugar, sacó su DNI en un lugar y reside por cuestiones de trabajo o cualquier otro motivo fuera de su localidad, perdió las elecciones, regresa a votar en su comunidad.
1: Claro.
0: Entonces, eso también hay.
1: Ese es un reporte que tú le puedes dar a la UMPE y también, claro, al jurado, ¿no? A los dos das el reporte de que esto está pasando y lo compruebas, ¿no? Entonces, eso es importante tenerlo en cuenta en estos momentos. Que dicho sea de paso, también están haciendo un tipo de campaña nueva que lo han socializado recién, uh-huh, ayer, que era acoso cero.
0: Ah, sí. Ahora ya no se va a pagar. ¿Por qué? Porque si alguien ahorita va a tramitar y pasado mañana va a hacer las elecciones, ya no tendría que pagar. Algo de eso estaba leyendo. Pero hay que tomar en cuenta, señores, va a haber atención el mismo día de las elecciones incluso.
1: Sí.
0: Eso hay que tomarlo en cuenta. Yo en el proceso electoral presidencial había extraviado mi DNI. Faltaban 3 días para las elecciones. Mira, ha sido tan rápido, yo he hecho todo el trámite, todo. El mismo día de las elecciones, en la noche del sábado, me llegó un correo, me dijo que ya puede recoger su DNI. me llevo en la noche. Vi al día siguiente que empezaban a atender a las 6 de la mañana. Llegué 10 minutos antes, era el único que estaba ahí afuera. De inmediato abrieron y el personal de OMPE, que tenía que tener evidencias de que están atendiendo a partir de esa hora, hizo todas las fotos habidas y por haber.
1: Buen punto. Vamos a estar también en René. Vamos a estar en sí. René. Vamos a darnos una vueltita por René.
0: Sí, es un punto importante.
1: Es un punto importante porque, obviamente, si tú no tienes DNI, ¿cómo vas a votar? El tema del DNI vencido también era un tema que sí. Muchos estaban hablando.
0: Se va a poder votar, incluso hay gente que ya cumplió los 18 años uh-huh. y todavía tienen pues ese DNI amarillo de menor de edad. Uh-huh. Entonces, puede ir y votar. O sea, no es un obstáculo que le digan, un impedimento que le digan que no puede votar. Sí puede emitir su voto, pero obviamente le van a decir ya pues, tiene que cambiar de una vez y actualizar su DNI, porque hoy día, antes salían estos DNIs electrónicos el 2.0. Ahora ya están en los DNI electrónicos 3.0. Así que va mejorando la tecnología, ya tienes ahí todos los datos pues biométricos y que te permite tener un DNI que puedas transitar por cualquier parte del territorio nacional. Así que, señores, mucho a tomar en cuenta esta situación para el día domingo. Los que tienen DNI de color azul también pueden sufragar, señor. ¿Está vencido? Pueden ir a sufragar. Así que no vea usted que no vaya a sufragar.
1: Le toca la multa, ¿no?
0: Después va a pagar una multa si es que no asiste a votar pues tal como corresponde para elegir a nuestras autoridades municipales y a la nueva autoridad regional. Y ya estamos también en los descuentos, Roger, de los que están en ejercicio actualmente como alcaldes, el mismo gobernador regional, ya se está jugando los descuentos y a partir del domingo, cuando ya conozcamos los resultados, de inmediato van a empezar a instalarse estas comisiones de transferencia, estas sí. cosas para ir viendo a ver qué es lo que van a recibir. Y si todo lo que han prometido en campaña va a ser posible, ¿por qué? Porque no sabes en qué condiciones, sobre todo económicas, van a dejar los municipios, van a dejar el gobierno regional. Para eso se hace este proceso de transferencia, para que el día 1 de enero los que asuman den a conocer pues en qué condiciones están recibiendo y asumiendo. Pero también, hay que ser claros, no estemos echando la culpa a lo que han dejado la gestión, diciendo no, que ellos no han hecho nada, que aquí han dejado tal o cual. Para eso te eligen, para que tú puedas resolver activos y pasivos.
1: Van a creer que van a encontrar bonita la municipalidad.
0: No solamente crean de que es temas de campaña. En campaña se puede ofrecer, prometer, pero una cosa es campaña y otra cosa es ya asumir esa responsabilidad de la gestión municipal por los próximos 4 años y lo mismo el gobierno regional. Así que todo lo que han prometido, lo que hemos escuchado últimamente, Roger, hay promesas de 1,000, 2,000, 3,000 kilómetros de carretera. Y si tú sacas tu cuenta, supongamos, vamos a poner el término medio, 2,000 kilómetros. ¿Sabes de cuánto estamos hablando? Estamos hablando de un ida y vuelta desde Yurimaguas a Paita y de Paita a Yurimaguas. 2,000 kilómetros. Y en 4 años tendrías que empezar ya a estar haciendo la carretera desde el primer día de que asumas tu función. Y eso es bastante complicado. Hay que ser prudentes con lo que decimos, lo que prometemos, porque ese mismo se va a convertir en algo que la gente va a empezar a cuestionar cuando ven que no hay un avance. Claro. Cuando la gente se hace mucha expectativa, supongamos, por ejemplo, el actual gobernador arrasó en la elección anterior y fue una votación alta en porcentaje,
1: sí.
0: Pero la gente se empezó también a decepcionar porque no había esa, de todo lo que se hacía en campaña, muchas cosas no se han cumplido. Entonces, por allí hay que tener mucho cuidado, hay que ser muy responsable, muy cauto, aunque la gente también, el electorado me refiero, también le gusta pues que le digan, vamos a hacer tantos kilómetros de carretera, vamos a hacer la central hidroeléctrica, vamos a hacer las escuelas, vamos a hacer los centros de salud. O sea, cuanto más promete, más le creen algunos, cuando en realidad hay que pisar tierra, porque no todo es que entras y de inmediato vas a lograr cosas. Tienes que enfrentar primero una realidad, una situación, cómo encuentras la administración que te están, que te dejaron, y a partir de eso obviamente habrá que ir viendo el tema.
1: Así es, Adolfo, y en unos minutos nada más vamos a entrar con más información. Ya empezó el tema del despliegue del material electoral.
0: Electoral.
1: ¿Sí? Sí. Hacia locales de votación de difícil acceso, ¿no? Vamos a comunicarnos con nuestro compañero Brandy Torres para que nos pueda brindar mayor información, mi estimado Rodil Dávila, aquí en el matutino de Radio
0: Tropical. Después de las 6:30 entramos un ratito con Brandy para darle cobertura a todo este despliegue de material electoral. Dicho sea de paso, en los titulares habíamos puesto, debe ser una de las comunidades más alejadas de que va a haber un centro de votación. Es la localidad de Las Palmeras de Porotongo. Esa zona,
1: ¿por dónde está?
0: Está entre lo que es El Dorado y la provincia de Guayaga. Esa zona solamente se conocía en los tiempos del terrorismo. En el tiempo del terrorismo en esa zona, que era una zona recontra alejada. Y mira, que ahora hay carretera hasta gran parte, y aún así, entre carro y a pie, 19 horas para llegar a ese lugar. 19 horas que ha tenido que ir el personal de
1: la ODP. Es mucho más lejos que Santa Rosía de Llanera.
0: Más lejos. Es mucho más lejos, pero también eso nos tiene que llamar la atención en qué sentido me refiero. ¿Hasta qué zonas ya está ingresando la gente? Porque esos lugares antes eran zonas de protección, de conservación, que no tenías que ahí haber ningún tipo de actividad agrícola, menos asentamientos poblacionales. Pero mira, ya tenemos a 19 horas de viaje desde Sapozoa, imagínate. Para llegar 19 horas a ese lugar es recontra alejado, pero allí va a funcionar un centro de votación el día domingo 4 de octubre, y cada vez más también en cada proceso electoral, por supuesto, van incrementándose los números de la instalación de mesas en centros poblados cada vez más. ¿Por qué? Antes era un problema. Imagínate que si hubiese sido a la inversa, estas personas para sufragar hubiesen tenido que viajar 19 horas hasta Pasarraya, que es Alto Sapozoa, se le conoce como capital del distrito, pero más conocido como Pasarraya, que es la capital del distrito, hubiesen tenido que caminar 19 horas, o viajar y todo eso. Entonces ahora lo que están haciendo es, han instalado mesas ahí, y ya esa gente no va, se va a ahorrar esos 19 horas de viaje. 19 de ida y 19 de vuelta.
1: Sí.
0: Estamos hablando casi de un día entero de ida y digo casi otro día de regreso. Pero bueno, en fin.
1: Ahí es trocha.
0: Sí, trocha carrozada. Y una parte, y de ahí ya tienes que caminar.
1: ¿Ves? Conectividad.
0: Así que ahí
1: la
0: hay
1: otra. Pues,
0: ¿qué habrán ofrecido los candidatos a ese pueblo, por ejemplo?
1: Un poco complicado también, ¿no?
0: Es bien, bien, bien difícil. Pero en fin, así estamos a estas horas del proceso electoral municipal. Para cambiar de tema, ayer había a partir de las 5 de la tarde una importante mini feria, así se le conoce, y se le ha denominado San Martín Cafetero.
1: El café.
0: Que lo que se ha hecho es contar con la presencia de emprendedores que se dedican al rubro del café, y de verdad cada vez más Roger está mejorando la calidad del café sanmartinense. Y muy bueno.
1: ¿Estuvo Ramoncito o no estuvo Ramoncito?
0: No estuvo Ramoncito, porque Ramoncito hace unos días estuvo en Expo Alimentaria en Lima.
1: En Lima.
0: Sí. Pero ¿qué es lo que ha pasado con estas emprendedoras? Ayer ha habido la posibilidad, ha sido un lujo en realidad, poder degustar el café que quedó en primer lugar, un microlote que se ha vendido en Moyobamba, en la primera Expo Café que se ha realizado. ¿Cuánto crees que le ha vendido el kilo de café que ha quedado en primer lugar por rendimiento en taza y toda otra cosa? 240 soles un kilo de café, y por todo el quintal ha salido costando 13.000 soles un saco de café. Y ese café, ayer ha habido una degustación.
1: Poquitita, me imagino.
0: Ya te imaginas. Poquitita. Ya te imaginas. Ya te imaginas. Pero ha habido esa posibilidad de ayer de degustar ese riquísimo café de buena calidad. Y lo que sí, siempre terminan diciendo quienes están en este rubro, que nos falta muchísimo todavía a la gente de acá mismo de la región consumir nuestro café.
1: Sí.
0: Nos falta consumo, pero tremendo. Porque decían, Colombia nomás, por ejemplo, dice, 8 o 12, 10 sacos por año, algo así, más o menos. En Perú apenas llegamos pues a un kilito por ahí, más o menos, pues, en consumo por año. Y de verdad, ahí es... Y tenemos dos, o tenemos una ordenanza regional que promueve el consumo del café y del cacao, en este caso el chocolate. Pero lo hacemos poco nada. Claro que también hay que reconocer que hoy en día ya hay más lugares donde se puede consumir café y café de la región, para ir dejando de lado lo que es ese café que se hace pues en sobre. Antes la paradoja, y siempre señalan como ejemplo, antes, por ejemplo, Roger, tú te ibas a una finca de café y al momento de desayunar, algo así, te servían tu agua hervida y un sobre café. Algo irónico, pues, porque tú produces el café, deberías tener café de ahí, de tu finca. Ahí tostado, molido y preparado, pues, como se dice acá, café en olla. No sé si tú conoces eso, pero...
1: Bueno, claro, que cómo no voy a conocer. No has traído ni un poquito de café.
0: Bueno, hemos tomado, pues, ¿cómo vas a traer ese
1: café? O sea, el cafecito así chiquitito, o sea, por una taza,
0: nada. Bueno, hemos traído en foto nada más.
1: Yo sigo bastante la marca de Caliente Café. Ajá. ¿No? He visto cómo trabaja un poco las redes sociales y cómo conecta también con otros cafetaleros, ¿no? Que están a nivel de todo el panorama latinoamericano. Y la verdad que sí, pues no hay de todo.
0: Sí.
1: Y yo siempre también me voy, cuando me voy al Alto Mayo, una pasadita por Café Ramoncito, ¿no?
0: Ah, claro, ahora está en Lejía, ya tiene un punto ahí al costadito de la cartera para degustar café.
1: Ay, qué bueno, al fin.
0: Para degustar, ¿no?
1: Yo sigo bastante también las tendencias en TikTok y hay una señorita que vende café justamente en pleno peaje y está sirviendo el café.
0: Le da. Más adelantito está también Café Maquisapa. Ajá. De Milner García, que ha sido director regional de Comercio, Sector y Turismo. Él ya se ha abierto a rubro netamente de Café Maquisapa junto a su esposa. Y últimamente, porque consigue el local cuando ibas por el costado, entrabas por ahí. Ajá. Y te hace todo un tema vivencial. Él tiene ahí varias plantas de café, pero de diversas variedades.
1: Ah, ¿eh? Oh, okay.
0: Ya, y te hace todo el proceso del secado, te sigue despulpado, secado, hasta la misma producción del café, y terminas en una presentación ya de café. Antes del peaje, a unos 500 metros más adelante.
1: Claro.
0: Y ahora tiene un nuevo local con una presentación totalmente distinta.
1: Ese es del monito.
0: Eso, por eso te digo, pues, Café Maquisapa. Maquisapa es el mono.
1: Me he ido ahí.
0: Eso.
1: Estuve ahí.
0: La
1: mayoría de agencias turísticas llegan ahí.
0: Él tiene convenios con las agencias operadoras de turismo de Tarapoto. Ajá. Uh-huh. Y entonces todo el que va, el turista de Alto Mayo que va, tiene que entrar ahí.
1: Sí, al costado también entramos.
0: Sí, entonces es una buena opción, por ejemplo, cuando viajas a Moyobamba, ya tienes un lugar donde ir a tomar un buen café. Y te hacen todo un recorrido, como digo, de todo el proceso.
1: Y tienes todo, o sea, al costado tienes un vivero y al costado tienes... Sí. O sea, haces todo.
0: Todo el circuito.
1: Yo agarré un tour acá. Un tour acá de Tarapoto.
0: Toda la cadena productiva.
1: Y la verdad que haces todo este tour en el Alto Mayo.
0: Sí.
1: No, sí, conozco
0: buenazo.
1: El proceso. Muy bueno. Me compré una harina de plátano. Que estaba
0: también
1: buenazo,
0: venden. Vende polvo de cacao, vende muchas cosas. En fin, muchas alternativas y qué bien que se está dando el valor agregado que tanto se ha hablado en la región San Martín para nuestros productos que tenemos aquí, que nos da la madre tierra y que ojalá siga con todo ese proceso de promover también esta cadena productiva y así tengamos a más familias viviendo pues de una actividad como en este caso el café y el cacao. Bueno, vamos a ir a la pausa y a regresar vamos a estar con la cobertura informativa del despliegue del material electoral ya a diferentes lugares de la región San Martín. Vamos a la pausa y volvemos.
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10: 6:34 de la mañana, nos vamos a exteriores con nuestro compañero Brandy Torres. Brandy, muy buenos días, te escuchamos.
11: ¿Cómo estás, señor Rodríguez? Muy buenos días a los siguientes, el matutino de Radio Tropical. Exactamente para darles a conocer desde las 5 de la mañana de hoy viernes, la ODP San Martín ha iniciado pues la jornada del despliegue del material electoral hacia los locales de votaciones ubicados pues en las zonas rurales y de difícil acceso de la región San Martín. El recorrido comprende desde los centros poblados como San José de Sisa, Santa Marta, Miraflores y otros sectores donde el traslado pues se realiza por rutas terrestres y fluviales, ¿no? Dependiendo de las condiciones de los caminos y del comportamiento del clima, ¿no? Para mayor información vamos a escuchar a continuación las declaraciones de la jefa de la ODP San Martín, la señora Delcy Santillán Vara.
12: El día de hoy se está haciendo el despliegue para los locales de votación que se encuentran bajo el Huayaga, como el centro poblado de San José de Yanayacu, Leche, Santa Marta, Uimbayo, Miraflores, Achinamisa, Pucallpa, todo lo que es fluvial, y el centro poblado Yarina, luego viene Papaplaya, El Porvenir, y todo lo que es bajo el Guayá.
13: ¿Hasta esos lugares cuántas horas más o menos demandará el traslado?
12: Hasta Yarina, hasta el centro poblado.

0: terrestre. Entonces va a depender de las condiciones climáticas para que vayan fluvial o terrestre. Estamos a la espera de que nos comuniquen los coordinadores distritales cuál de las dos rutas están tomando.
1: ¿El material electoral en lugares más alejados debe llegar el día de hoy?
0: Sí, el día de hoy está llegando los materiales al más alejado, que tenemos San José de Yanayacu, por lo que corresponde a San Martín, y lo que corresponde por Dorado y Picota, tenemos a Nuevo Pacaypampa y Santa Rocío de Paquihua.
1: Ahora acá la zona de Tarapoto, Morales, tomando su callo, ¿cuándo se empieza a
0: despliegue? Mañana hacemos el despliegue, mañana 3 de octubre estamos desarrollando el despliegue para estas zonas urbanas, hasta cubrir Sauce, Cabo Lebú y por esta parte hasta San Antonio.
1: Ahora, señores, para verificar que todo esté transparente, tenemos acá la presencia de la Defensoría del Pueblo, Jurado Nacional de Elecciones.
0: Sí, tenemos la presencia del Jurado Nacional, que son los fiscalizadores, tenemos a los efectivos que acompañan el material electoral y también la presencia de la Defensoría. Estamos haciendo un trabajo articulado para que este proceso salga de manera exitosa.
2: Bien, señor Rodríguez, ahí estuvieron las declaraciones de la jefa del OEP San Martín, la señora Delcy Santillán Vara, ¿no?, dando cuenta con respecto al despliegue del material electoral hacia las zonas alejadas, pues, de la provincia de San Martín. Las mismas están llegando vía terrestre, así como también vías pluviales, dependiendo de las condiciones de los caminos y del comportamiento del clima, que, bueno, amaneció con una pequeña llovizna, ¿no?, en algunos sectores, y ante esta situación, ¿no?, los veedores de este despliegue, para que todo se lleve en orden y con total normalidad, está pues acompañada el material electoral por parte de los integrantes del Jurado Nacional de Elecciones, así como también de la Policía Nacional y del representante de la Defensoría del Pueblo. Para mañana, 3 de octubre, se tiene previsto pues el despliegue, ¿no?, hacia las zonas urbanas, específicamente dentro del distrito de Tarapoto, así como también otras zonas como los sectores de Sauce y otras jurisdicciones. Vamos a ver y a estar atentos también ante el despliegue de los materiales electorales, pues, que se van a llegar específicamente a los diferentes locales de votación dentro de Tarapoto, así como también otros distritos, ¿no?, de la provincia de San Martín. Señor Rodríguez, esta es la información que debemos de compartir a esta hora de la mañana para los oyentes del matutino de Radio Tropical.
3: Muy bien, Brandy está emocionado. ¿Todo listo para el domingo, Brandy?
2: Sí, señor Adolfo, estamos listos y preparados para la cobertura especial que realizará Radio Tropical en estas elecciones locales y regionales, pues, quienes se aproximan ya, para poder darle toda la información, las incidencias que van a estar presentándose, pues, en los diferentes locales de votación, tanto de Tarapoto, Morales y la Banda de Chilcayo, así como también los distritos adyacentes a la provincia de San Martín.
3: Muy bien, tiene que pasar, porque don Roger ya le tiene su bloqueador aquí para el día domingo, para que esté todo listo y preparado para esta gran cobertura electoral municipal y regional. Gracias, Brandy. En cualquier momento, si tienes otra información referente a todo lo que es este proceso electoral, porque ya lo que nos has indicado, 5 de la mañana han salido ya las unidades llevando el material electoral, y desde hoy ya se va a tener este despliegue, hoy viernes, mañana sábado, nos dice Brandy que va a estar para la parte urbana de Tarapoto, y listo. Todos los locales educativos también ya se ponen a disposición el día de hoy, Brandy.
2: Sí, señor Adolfo, todos los locales de votación ya, van a estar, pues, prácticamente en manos de la OMP San Martín, ¿no?, para que se pueda instalar ya las mesas de sufragio, para que el 4 de octubre, ese domingo 4 de octubre, la población pueda acudir, pues, a los diferentes centros educativos, ¿no?, para que no se exista ningún tipo de imprevisto, señor Adolfo.
3: Sobre todo en horas de la tarde, me parece que ya los locales de las instituciones educativas quedan ya a total disposición de la OMP, de las Fuerzas Armadas, ¿no?
2: Uh-huh. Así es, señor Adolfo.
3: Muy bien. Gracias, Brandy, por este contacto a esta hora de la mañana, el local de la ODP San Martín. Así ya está todo el trabajo, ya es más intenso, Roger, porque también ya se ha hecho esta prueba, pues, del centro de cómputo, para dejarle uh-huh. en cero y estas cosas, y en

0: empieza también una gran tarea para los señores miembros de mesa, pero también a los personeros que tienen que estar atentos.
1: Hoy día me imagino la mayoría de partidos que van a estar en contienda, pues justamente van a capacitar y van a tener información clara de sus personeros, que son los primeros en decir, este voto lo respeto, lo impugno, lo paso acá, lo observo, tiene una metodología clara. Los personeros tienen una responsabilidad tremenda para cada uno de los partidos políticos, y son también los primeros que dicen, ganó mi lista o perdió mi lista, ¿no? Los primeros momentos, ya en horas de la tarde o noche, 7, 8 de la noche, están publicando las listas, ¡pam! Ganó, perdió, ta, ta, ta. ¿No? Ahí se sabe todo el sondeo un poco de cómo va. Pero los que sí hubo un despliegue es de el ejército. El ejército ya está en algunas instituciones educativas, sobre todo las más alejadas, ahí ha llegado el ejército con la OMPE directamente para el resguardo de las ánforas. Recordemos que ha habido incidencias ya en anteriores contiendas electorales donde han destruido las ánforas. Entonces, las ánforas es como si fuese una autoridad, ¿no? O sea, hay que resguardarla de esa manera. Así que la Policía Nacional del Perú también, me imagino, va a haber una conferencia de prensa, supongo yo, para que nos pueda dar mayor información de cuántas unidades van a estar colaborando con el proceso electoral.
0: Así es. Bueno, son las 6 de la mañana, 42 minutos. Tenemos un oyente que está en línea a esta hora de la mañana. Muy buenos días, lo escuchamos.
2: Buenos días.
0: Sí, buenos días.
2: Estoy llamando por ocupado. Acá sí. En la banda de Chircay hace 3 días que no tenemos agua. Y esto es la parte centro.
0: ¿En qué jirón específicamente, por favor?
2: Mira, el jirón Santa María, no tenemos agua, señor, 3 días. ¿Ya? Y lo peor, este señor de imagen institucional, este señor Guillén, no habla, ni siquiera dice cuáles son los problemas.
0: ¿Y ustedes han logrado llamar a EMAPA como para saber cuál es la causa por la cual no tienen el servicio?
2: Esos teléfonos de EMAPA son cosas muertas, nadie te responde, ¿ya? Y yo no sé qué tipo de servicio.
0: Pero 3 días ya es bastante preocupante, señor. ¿Cómo están haciendo ustedes entonces en estos días que no tienen el servicio de agua?
2: Con lo poco que se ha tenido, ya se está agotando todo el agua. Imagínense. Yo quisiera que ese señor Guillermo venga a vivir por acá, para que vea cuál es el problema, cómo se solucionan estos problemas.
0: Y todo solamente está focalizado en este jirón, Miraflores y Santa María, ¿o sabe usted que otros vecinos más que están por ahí cerca en otros jirones también están sin servicio?
2: Yo ayer he podido indagar con vecinos de Santa María. Ajá,
0: ya. Claro, y estas son calles muy céntricas, Miraflores y Santa María es centro.
2: No manda un comunicado, no manda nada en absoluto, ¿ya?
0: Perfecto, muchas gracias, señor. A ver, los de Mapa San Martín, entendemos estar sin agua 3 días, es tremendo,
1: tremendo.
0: Rogel. A ver, le decimos a la gente de Mapa San Martín, Girón Miraflores y Santa María es lo que ha logrado indagar a este usuario, no tienen el servicio de agua desde hace 3 días. Cuando no hay un servicio de agua, ¿qué es lo que normalmente debería ocurrir? A lo mejor hay alguna rotura de línea de conducción, hay una fuga, o no sabemos, cualquier motivo que haya, pero hay un plan de contingencia, claro. Roger, que de inmediato tiene que ser activado para enviar una cisterna y pueda dotar de agua a los usuarios que no tengan el servicio. Eso debería ser lo lógico y lo ideal. Pero en este caso lo que indica además el usuario es que cuando llaman no pasa nada con los teléfonos, que no responde nadie. Entonces eso también es una preocupación. A ver si desde Mapa San Martín nos pueden indicar cuál es el motivo por el cual no tienen servicio desde hace 3 días en el Jirón Miraflores y en el Jirón Santa María en el distrito de la banda de Chilcayo. Entendemos cuando hay una situación como esta que es muy preocupante. ¿Cómo te bañas? ¿Cómo preparas los alimentos? ¿Cómo haces usas los servicios en tu casa? Es muy complicado.
1: A ver si colgamos el teléfono, Rodi. Estamos escuchando acá.
0: Muy bien. Son las 6 de la mañana con 45 minutos y dictan 9 meses de prisión preventiva contra 2 extranjeros, presuntos sicarios en Sauce, asesinato por encargo sería de un empresario, es lo que se da a conocer.
1: La Fiscalía Provincial Mixta de Sauce logró que se declare fundado el requerimiento de prisión preventiva por el plazo de 9 meses contra 2 ciudadanos extranjeros de nacionalidad venezolana, identificados como José Miguel Longa Turizo, de 24 años, y Neiber Alejandro Funex Salazar, de 25 años. Ambos sujetos vienen siendo investigados por presuntos coautores del delito de sicariato y porte ilegal de arma de fuego.
0: El proceso penal se sigue en agravio del empresario Alex Aníbal Coronado de la Cruz, quien fue trágicamente asesinado el pasado 23 de septiembre en el interior de su local comercial ubicado en el Jirón Leticia, en el distrito de la Banda de Chilcayo.
1: Justamente, según la hipótesis del Ministerio Público, los diversos elementos de convicción recabados durante las primeras diligencias de investigación preliminar harían presumir que los imputados actuaron bajo la modalidad de el mandato por encargo, recibiendo a cambio un beneficio económico para ejecutar el crimen.
0: Respecto a las capturas, se informó que inmediatamente después de perpetrado el ataque, Neiber Funes fue retenido mediante un arresto ciudadano por la población organizada de Sauce. Por su parte, José Longa fue ubicado y capturado tras el trabajo de inteligencia desplegado por personal de la División de Investigación Criminal Divinque y Taraputo. Actualmente, ambos investigados permanecen recluidos en el establecimiento penitenciario de Taraputo mientras continúa el proceso.
1: Con este resultado, el Ministerio Público reafirma su firme compromiso en la lucha frontal contra el crimen organizado y la defensa irrestricta de la legalidad de toda la región San Martín.
0: 6:47, tenemos otra comunicación telefónica a esta hora de la mañana. Muy buenos días, la escuchamos.
3: Buenos días.
0: Sí, buenos días, señor.
3: Muchas gracias por la oportunidad, señor. También tengo un problema con el mapa San Martín.
0: A ver, ¿cuál es? ¿De dónde?
3: Nosotros estamos llamando, yo llamo de Morales.
0: Morales,
3: de la Asociación de Vivienda Calixto Aguilar. Eso queda a espalda de la planta de Unigas. Está entre Romar y la ciudad universitaria. Nosotros no tenemos agua ya 20 días.
0: ¿20 días?
3: Así es.
0: O sea, lo de 3 días que nos acaban de llamar queda cortito.
3: Exactamente.
0: 20 días. ¿Y cuál es la razón por la cual ustedes 20 días están sin servicio?
3: Solamente nos dicen los señores de MAPA por el problema que no hay agua, por el verano y todo lo demás. Hemos presentado ayer también un escrito porque ya es demasiado, pues si no nos mandan la cisterna. Nosotros tenemos que a cargar agua pues de las familiares, amigos que tienen agua por acá, por Fonavi, por los jóvenes, pero nosotros no tenemos agua. Solamente los moradores, que los vecinos que están en el Girón Sucre, que están en la parte un poquito en la avenida principal, les cae un hilito ahí en su ¿cómo se llama? Tienen unos cañitos ahí al lado del medidor que han instalado.
0: Sí.
3: Y son los que pueden juntar agua, pero nosotros que estamos un poquito más adentro, porque todo eso son tres manzanas, no tenemos agua.
0: ¿Y ustedes han tenido anteriormente un problema así de esta naturaleza tan prolongado, por ejemplo, que no tienen servicio como ahora que nos dice 20 días?
3: No tanto, señor. Hemos tenido a veces problemas por 3-4 días, por problemas a veces de ruptura o a veces problemas de verdad, pero ahorita sí es demasiado.
0: ¿Y en estos 20 días ha llegado alguna cisterna para proveerles de agua o no?
3: Llegó hace como 15 días una cisterna.
0: ¿Después ya no regresó más?
3: De ahí no más. Hasta el día de hoy. Entonces, como dice el señor que me antecedió, los señores de MAPA pues no dicen nada, no hay ni un comunicado, no hay nada. Nosotros llamamos, ya reiterado, como le digo, ayer hemos presentado un escrito de todos los vecinos de acá. Todavía nos han dicho que en 5 días van a evaluar para ver cuál es el problema.
0: 5 días, o sea, van a tener 25 días.
3: Exactamente.
0: Casi un mes. Bueno, y van a evaluar recién, ¿no? Le dicen que van a solucionar el problema.
3: Exactamente, eso es lo que nos han dicho. Entonces, mire, aquí el problema es de que si abajo los vecinos que están en la parte más baja de las casas, que son, bueno, mi vivienda está un poquito, un desnivel de 2 metros, si se puede.
0: Ya, ajá.
3: Entonces, ellos sí tienen agua, como le digo, un poquito. Eso quiere decir que abren las llaves, o sea, las válvulas, ajá, pero no los abren como, o sea, de una manera un poquito más,
0: para que tenga la presión suficiente que llegue a todos.
3: Exactamente. Siquiera deberían abrir un poco más las válvulas, los señores que están a cargo de eso, para nosotros poder siquiera en nuestro caño juntar nuestra agua.
0: Señor, hay un organismo que es supervisión y fiscalización, de en este caso de Mapa San Martín, que es la SUNAS. ¿Ustedes no han recorrido a ellos? Porque ellos deberían ir a verificar, porque ellos tienen que... se encargan justamente de ver que haya continuidad de servicio y estas cosas. Cuando hay una situación como esta naturaleza, ustedes deberían recurrir a SUNAS también, que está aquí en la cuadra 4 del Jirón Bolognesi. Ahí tienen su oficina y creo que sería muy oportuno, porque ya son 20 días, para que puedan tomarles en consideración también su reclamo, porque esa es una situación que de verdad que no nos queremos ni imaginar. Si cuando te falta un día el agua, ya estás desesperado, en 20 días ya, pues, mucho más en este caso. ¿Cuántas familias más o menos? Son tres manzanas, me dice, pero en promedio más o menos de familias.
3: Somos unas 30 familias.
0: Unas 30 familias.
3: Sí, es una situación de vivienda, son tres manzanas, entonces, como le digo, ya tenemos este problema ya 20 días.
0: Sí, ese es ingresando, ¿por qué? Para podernos ubicar un poquito mejor, por favor. Nos dijo usted Promar y...
3: Eso empieza en toda la esquina de la ciudad universitaria.
0: Ajá, sí.
3: De Aguacán, ya. Usted ingresa a la derecha, ese es el Quirón Sucre, la cuadra.
0: Ya, yeah, yeah.
3: De ahí empieza la asociación de vivienda.
0: Quirón Sucre, ¿no?
3: Quirón Sucre, la cuadra 7, de ahí empieza.
0: Perfecto.
3: Entonces, nosotros estamos frente a la ciudad universitaria.
1: La asociación es Calixto Aguilar, ¿verdad?
3: Calixto Aguilar, sí, así se llama la asociación de vivienda Calixto Aguilar, aquí en Morales. Entonces, como le digo, hago un llamado a través de usted, a través de la radio, de Radio Tropical, que los señores de MAPA no se escuchen, pues. Entonces, ya nosotros, yo sé que ellos tienen reiterados llamadas, pedidos de todos los vecinos de acá, pero no nos escuchan. Como le vuelvo a repetir, en la parte de abajo los vecinos tienen un poquito de presión, pero nosotros no tenemos ya, o sea, no llega.
0: Le entendemos perfectamente.
3: A través de ustedes, que los señores que abran las válvulas, que abran un poquito más, pues.
0: Perfecto.
3: Para nosotros siquiera juntar un poco
0: mayor
3: de agua.
0: Presión. Bueno, perfecto, señor, le hemos escuchado, hacemos el llamado de Mapa San Martín y a la SUNAS también, ver si van a visitar a los vecinos, para ver cómo se puede resolver esta situación, porque no se puede estar sin servicio de agua potable. 20 días, y les han dicho ayer cuando han presentado documentos, 5 días más. ¿Hasta cuándo vas a esperar? Gracias, señor, por su comunicación esta mañana.
1: Muchas gracias, va a ser un mes.
0: Bueno, de verdad, qué difícil situación que viven algunos. Y ahí, Roger, nos tenemos que acordar de nuevo con los señores candidatos. A ver, ahí tienen un problema serio para ver cómo se resuelve. No está que estén sufriendo estas familias con un servicio tan elemental.
1: Y el trabajo en conjunto. Sí. 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
0: Muy bien, a las 6:56 minutos. A usted que le gusta ir de viaje. Cada rato, cada semana. O sea, de vacaciones.
1: Cuéntemelo todo.
0: Tienes que ir a esta importante promoción. A ver, me confirma ver. Cuando tengas todo listo.
1: Ahí está,
0: este
1: Rodi. Ya lo vemos en pantalla.
0: Vamos a escuchar la promoción. Vamos a poner el audio, por favor, Rodi.
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0: 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Ahora sí, nos vamos a la pausa y regresamos con más informaciones aquí en el matutino de Radio Tropical de Tarapoto, líder en comunicaciones en San Martín.
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9: Siete de la mañana con 3 minutos en el matutino de Radio Tropical de Tarapoto. Y hemos escuchado a los candidatos al gobierno regional de San Martín. En sus diferentes propuestas, promesas electorales, cómo lo toman de este lado también de los agricultores, en este caso, desde la Federación Agraria Selva Maestra, que representa pues, a este importante sector que tenemos en nuestra región. Estamos en comunicación a esta hora de la mañana con el presidente de la Federación Agraria Selva Maestra, FASMA, el señor Emilio Manrique Tafur. Don Emilio, muy buenos días, bienvenido a Radio Tropical de Tarapoto, les saluda Adolfo Pasanando y Roger Rodríguez. ¿Cuál es su, de lo que ha podido escuchar durante estos meses de campaña electoral, a lo que están postulando el gobierno regional, pero referente al tema agrario? ¿Ustedes tienen expectativas? ¿Cree ustedes que van a estar, las propuestas están a la altura o es más de lo mismo? ¿Qué es lo que nos podría decir en este caso? Muy buenos días.
10: Buenos días a usted y a todo su equipo y a todo su radio y teleaudiencia. Lo que yo quiero decir es lo siguiente: naturalmente por el calor electoral y digamos hay muchas propuestas, muchos ofrecimientos, pero ¿quién nos garantiza? La norma no exige que gane, digamos, pueda cumplir lo que ofrece en sus planes de gobierno. Creo que inclusive en eso si tenemos una modificatoria de las normas legales, las normas electorales. Por otro lado, yo pediría, digamos, mucho criterio a la población para que elija al gobernante, porque tenemos 4 años que nos tiene que dirigir el desarrollo de San Martín, su conjunto, y una de las actividades más importantes, el colchón de todo, digamos, lo que mueve San Martín es la agricultura. Yo le puedo decir que definitivamente nos pueden ofrecer todo, como lo de las anteriores gestiones, vamos a decir hasta revolución productiva, si imagínense el término, sí. Una transformación total. Por lo tanto, digamos, nosotros tenemos grandes expectativas naturalmente, pero lo que yo le quiero decir es que tiene que haber, del gobernante que gane o de la persona que gane, de su equipo que gane, tiene que haber una voluntad política para poder en primera instancia aperturar sus puertas hacia los diversos sectores productivos para que con ellos mismos trazar las líneas maestras para el desarrollo de la agricultura, porque yo sé que hay un mundo de problemas, no solamente vinculado a la agricultura, sino a otras actividades, pero que con ellos se tiene que concertar y ver qué hacemos primero, qué hacemos segundo, qué hacemos tercero, en base, digamos, a las necesidades, a las exigencias y a la disponibilidad del presupuesto, porque cuando ya gana el gobernante, se olvida que ha sido elegido para servir al pueblo y creen que uno hay que ir a rogarlos, inclusive nos firman actas y más actas. No tenemos actas desde el gobierno de Noriega, del señor Bogarín y del señor Grundel, y nunca nos han cumplido. La última, como yo le comentaba en su emisora, es de que simple y llanamente nos dijo el gobernante, que todavía no sale, que no hay plata para la agricultura. Entonces, eso es el asunto. Nosotros creemos que hay, digamos, mucha voluntad, muchas cosas que hacer, pero tiene que haber voluntad y decisión política, porque no olvide que nosotros aportamos el 30% del Producto Bruto Interno. Para eso, primero tiene que sentarse para elaborar la hoja de ruta o la ruta hacia donde vamos, y de acuerdo a eso, digamos, comenzar a hacer los cambios en torno a lo que uno piensa hacer, porque no se puede trabajar, digamos, a tontas y ciegas también. Entonces, sí. La situación es de que uno es, una vez trazado el norte, se tiene que determinar los presupuestos, e inclusive nosotros estamos planteando que del 30% que nosotros aportamos al Producto Bruto Interno Regional, tiene que haber, digamos, mínimamente el 50%, ese 30% que nosotros aportamos, o sea, estamos hablando 15% del desarrollo de la agricultura. Y además de eso, estamos planteando que se adecue. Ya no queremos una dirección regional de agricultura. Imagínense otras regiones como Loreto, que no tiene tanta importancia en la agricultura, tiene gerencia de desarrollo agrario con autonomía administrativa y presupuestaria. E inclusive estamos planteando, les hemos dicho a los diversos gobernantes, que necesitamos que se restituya la capacidad de poder transmitir o transmitir la asesoría técnica a los productores, porque los agricultores están abandonados a su suerte. No estamos hablando de la agricultura de agroexportación, sino estamos hablando de la agricultura, la pequeña y mediana agricultura está abandonada a su suerte. Imagínense cuando se dio las inundaciones en el 2022, se declaró el estado de emergencia, cualquier reaccionó bien, muy bien el gobierno, ¿no? Pero el seguro catastrófico solamente le reconoció a las pérdidas, porque hectáreas en ese entonces era 6.000 soles la hectárea de arroz, cosa de producción, y solamente le reconoció el 10%, o sea, 600 soles. ¿Usted cree que va a poder
9: el seguro catastrófico termina siendo una catástrofe para el hombre del campo?
10: Un engaña, muchachos, sí. a los productores.
9: Don Emilio, el Estado, ¿no? Al margen, sí, de quien gane este domingo, no sabemos si va a haber gana en primera vuelta o hay una segunda vuelta, pero al margen de quien resulte ganador para los próximos 4 años en la región, ¿cuáles deberían ser esas prioridades, aparte del diálogo que usted señala, pero cuáles serían esas prioridades que viven el día a día en el campo? ¿Por dónde se debería empezar en un próximo gobierno regional?
10: Lo primero que tiene que arreglarse, digamos, no la parte de administrativa de la creación e implementación del servicio de desarrollo agrario, y que se contrate el personal por meritocracia, porque aquí han habido proyectos como el de cacao, de maíz, de arroz y todo, que mandaba por tarjetazo, que gente que no sabía ni dónde está parado, discúlpeme el término, eso es lo real, porque hay profesionales y hay profesionales, ¿no? Entonces se necesita gente capacitada para que pueda dirigir la actividad agraria, que no es un juego, porque se está hablando de la economía de la región y se está hablando de la alimentación saludable y inocua para la población que tiene una buena, digamos, agricultura. Sí. Entonces, esa es la primera cuestión. Pero tenemos ahorita urgente problemas en la agricultura, como por ejemplo las cuestiones del cambio climático, que ya se le ha planteado inclusive, digamos, a los gobernantes anteriores, que se necesitan, digamos, obras de importancia, como son, digamos, la defensa ribereña desde Naranjillo hasta Moyobamba, porque cuando viene la inundación, o va a venir la inundación, este cambio climático hace, digamos, ¿no?, que por un lado tenga sequía y por otro lado también tenga, digamos, inundaciones. Entonces, ya el 2021 tenemos 22.000 hectáreas de pérdidas en el cultivo de arroz y otros cultivos más. Entonces se necesita una defensa ribereña a 9 distritos, 8 distritos que se afecta en ambas provincias, el desborde del río Mayo y también del río Toncho. Ese es uno que le hemos planteado que se tiene que hacer los expedientes para buscar el financiamiento. La otra cuestión que siempre se ha causado, digamos, problemas es, digamos, no la el río Guayaga desde la zona, digamos, de Bellavista hasta la zona de Pucacaca, que también se desborda y se tiene que hacer un trabajo de defensa ribereña. Para eso se necesita un proyecto de gran envergadura y que se tiene que elaborarlo y, digamos, buscar el financiamiento. Pero además, en ese momento tenemos problemas de la plaga de el cacao, que está, digamos, está siendo atacado por
9: el mazorquero,
10: que está, digamos, no atacando el 50% de la producción. O sea, va a haber una merma en la producción y va a haber el aumento del costo del cacao. Y ese es un producto que le exporta, es un producto bandera, digamos, de la región San Martín. Pero no solamente eso está afectando, digamos, no el cacao, sino, digamos, nos queremos informes que se ha comenzado a bañar los cultivos del café, porque como hay cambio climático, definitivamente el café necesita más altura. Ya en este momento, ¿a dónde le vamos a llevar si ya no tenemos más altura? Porque ya, digamos, ha comenzado a bañar, entonces vamos a tener problemas en el café. Lo que significa que no hay un instituto, un centro de investigación regional que se dedica a investigar los problemas que hay fitosanitarios e de no solamente de cambio climático y de otras cuestiones de plagas. Se necesita que haya un centro de investigación regional para trabajar mancomunadamente con la universidad, con el IAVE, con el INIA, y se puede, digamos, decir por qué apareció, por ejemplo, el problema del gusano mazorquero. ¿Por qué? Porque cuando había todavía hace poco la IT, era el que financiaba el ICT. El ICT era el único organismo que se dedicaba a dar soporte tecnológico a los productores de cacao. Y ahora se cerró eso y por eso ha comenzado a aparecer una plaga. Ese es el asunto.
9: De acuerdo a la información que ustedes manejan en el sector agrario, ¿cuánto es la pérdida, el impacto que tiene el mazorquero? Porque hay cifras que te dicen 30, 50, hasta 60% de impacto, y eso finalmente repercute en la economía, porque hay una baja de producción, hay menos ingresos para los agricultores.
10: Exacto, no tenemos las cifras exactas, hay, digamos, diversas cifras, porque algunos, como por ejemplo, que están constantemente manejando su cultivo, tienen el 50%, pero otros que lo tienen lejos, sus cultivos, no lo ven como adecuadamente, va a subir al 70%, todavía no hay, digamos, estimados adecuados, porque no hay un organismo que tenga el seguimiento de esto, que debería ser la agricultura, no lo hay. Ahora, y en otro aspecto, tenemos, digamos, el cultivo del arroz. Tenemos exceso de producción porque ha habido un aumento de áreas de producción en Amazonas, en Loreto, en San Martín, en Ucayali y en las selvas centrales y también, digamos, en Mar de Dios. Pero eso es lo que significa, falta planificación. Se necesita, digamos, un instituto regional de planificación que se planifique el cultivo, lo que usted siempre habla por la radio. Nos falta un ordenamiento territorial, nos falta la zonificación ecológica y económica, pero hay los libros. Hay, digamos, los estudios, pero no hay nadie quien los ponga en la práctica.
9: ¿Quién hace? Ahí está el detalle. Ya tenemos los instrumentos, pero no lo implementamos.
10: Exacto, nos falta eso, inclusive la zonificación del ordenamiento territorial, nos falta, digamos, todas esas cuestiones, e inclusive nos falta un organismo que sea a las entradas de la región, que te diga, si yo vengo para hacer agricultura, me debe haber una información, ¿dónde es para tal cultivo, para tal crianza, para tal otro cultivo? Y no hay. Por eso es que inclusive, digamos, ¿no?, el 14% del territorio supuestamente para la agricultura, pero ya nos invadimos áreas, digamos, forestales, áreas de conservación del Estado, comunales, o digamos, ¿no?, que no debía de desarrollarse la agricultura, como por ejemplo Cerro Escalera, que está siendo constantemente, digamos, torpellado por agricultores que no, nadie tiene en cuenta eso, ¿no? Entonces esa es la cuestión que necesitamos, que haya las puertas abiertas para dialogar y que tengan capacidad de gestión y con un equipo de profesionales, porque yo sé que los equipos son, digamos, lo indispensable para elaborar los expedientes técnicos, y otro equipo tiene que haber para que pueda, digamos, gestionar el financiamiento, pero además que tiene que concertar, tiene que tener un buen equipo y que concerte no solamente con la empresa privada y con los productores y con las organizaciones, sino también con la universidad, con IRIA, con IAP y
9: otros. Todo el centro de investigación.
10: El desarrollo está interrelacionado, ¿no? Y ustedes se conocen, se va, digamos, al campo, se da cuenta que la agricultura está abandonada a su suerte.
9: Bueno, de verdad, una de las primeras acciones, de acuerdo a su lectura que tiene, el que gane tiene que convocar de inmediato, si es que así quiere implementar una política de desarrollo en la parte del agro, convocando en este caso FASMA, también a los demás, a todas las cadenas productivas, a las universidades, a los institutos de investigación y
10: NIA. Trazar, digamos, la ruta hacia dónde vamos, eso es lo real. Y,
9: que recuerdo de usted, y les hemos dicho aquí a varios candidatos a la región que han pasado por aquí por la radio, les hemos hablado que usted tiene una propuesta interesante, así como se hace en salud el famoso serum, igualito debería ocurrir con el serum agrario. Si no hay una ley que cree esta cuestión, por ejemplo, a nivel nacional, pero se debería esto discutirlo en la sesión del Consejo Regional y de esa manera se puede aplicar como una política regional ese tema.
10: Podría ser, porque ya nosotros hemos participado en la elaboración del reglamento del CERUA, ya se ha elaborado, ya se ha aprobado, pero lo malo es de ese reglamento y de la ley es que dice que tiene que ser voluntario y creo que por ahí no va a funcionar.
9: Por eso digo, deberíamos activar algo en la región, como región.
10: Tiene que ser obligatorio. Y la otra cuestión que le hemos conversado con los congresistas que ya han salido y que no nos han cumplido era precisamente, digamos, ¿no?, que se modifique la educación, la currícula de educación básica regular y que se comience a trabajar con planes pilotos, tomando en consideración que existe, digamos, de los colegios agropecuarios, porque si en la ciudad no me sirve para nada, digamos, no la educación básica regular, por más que salga primer alumno, segundo alumno, peor les va a servir, digamos, en el campo. El campo es un problema que se ha visto últimamente en la última reunión de la CNA, es que está quedando despoblado de gente, de juventud, de base 5 para arriba, estar en el campo, porque el resto no quiere saber nada del campo, porque está abandonado, no tiene los servicios necesarios para que se pueda desarrollar las nuevas generaciones. Entonces yo creo que una de las cuestiones sería, además de la pero podría ser la cuestión, digamos, ¿no?, de un cambio, digamos, ¿no?, de la currícula educativa, paulatinamente, porque de la noche a la mañana no se puede hacer, ir por valles, un colegio, digamos, donde tenga el 50% que sea, digamos, ¿no?, en la parte teórica, y el otro 50% en la parte práctica. Que él mismo produzca su alimento, que él mismo produzca sus cosas, y que de esa manera ese muchacho con tal y tenía que ser internado, que tenía que estar de lunes a viernes, y salga el muchacho y diga, yo me voy a hacer cargo como papá de la chacra, y pueda, digamos, hacer avanzar la agricultura, porque uno de los problemas que hemos visto es, digamos, ¿no?, que la gran mayoría de los agricultores tienen bajo nivel, digamos, académico de educación. Eso también, y con esos, digamos, tipos, digamos, ¿no?, de campesinos o de agricultores, tampoco se puede hacer transformación si ahora estamos en la era del conocimiento y se necesita de mucho, digamos, ¿no?, de conocimiento para, digamos, innovar la agricultura, porque, digamos, imagínense, nosotros estamos pensando, digamos, ¿no?, llegar a 7-8 toneladas en el maíz y, sin embargo, digamos, ya los chinos tienen 43 toneladas de métricas por hectárea.
9: Hay que combinar el conocimiento, la tecnología y también la parte práctica en el campo.
10: Esa es la situación. Yo creo que hay un diálogo abierto por cualquiera que gane, ojalá que les ilumine, digamos, como dicen los religiosos, el Señor, y les ilumine, digamos, no su sapiencia al que gane, para que pueda, digamos, tener apertura de los...
9: Sería un buen inicio para si queremos cambiar esa realidad.
10: Villavicencio se reunía una vez a la semana con la Federación Agraria y con él armábamos la agenda para ver qué es lo que ha quedado pendiente y qué puede...
9: Como digo, hacer. que aquí no sea cada semana, que aquí al menos haya una voluntad de cada vez, una vez al mes, o cada dos meses, pero habría que tomar esa práctica, y no solamente en el agro, en diferentes sectores que tenemos para desarrollar, si es que realmente queremos gobernar para pensando en el desarrollo de la región y no solamente pensando pues en otro tipo de intereses. Por eso es que nos importa escuchar a quien representa al agro, actualmente está reconocido, 26 cadenas productivas en la región, don Emilio Manrique, pero tienes el presupuesto que se asigna para... ahí está el tema.
10: Ese es el asunto, ¿no? Los proyectos tampoco han funcionado, ¿no? Ha habido las intenciones de armar, digamos, ¿no?, cooperativas, pero nos ponían profesionales que no estaban a la altura, pues, para que convenzan y enseñen al productor que es una herramienta adecuada, una cooperativa, para que pueda dar el salto empresarial, porque la agricultura también tiene que dar el salto empresarial y tiene que transformar, como yo le hacía la pregunta en el debate a los diversos candidatos, cómo podemos entrar, digamos, al agroindustria si es que no tenemos, primero, independencia energética, porque dependemos, digamos, ¿no?, de la administración de
9: otro problema.
10: Segundo, no tenemos, digamos, la suficiente cantidad de energía sea, la producción y la distribución de energía es buena y barata. Entonces tenemos que pensar, y si no tenemos la independencia, como y que no nos digan que no se puede, porque Tocachi tiene una independencia, Electro Tocachi, dice, y muy bien, digamos, después de, digamos, solucionar su problema. Nosotros nos falta, digamos, creación de Electro San Martín, y a partir de ahí podemos trabajar, digamos, por una hidroeléctrica. Ya los estudios existen.
9: Otro tiempo, tema, digamos, pendiente. Me escriben por interno, claro, don Emilio.
10: En Cayumba y también, digamos, ¿no? En la calle, digamos, ¿no? En Yuraquiaco, que se puede hacer grandes hidroeléctricas, no solamente para abastecer a la región, sino también para poder vender como activo.
9: El excedente que podemos vender. Así es.
10: El excedente, exactamente.
9: Muy bien. Don Emilio, me escriben por interno, me dice, pero ya existe, dice, la estructura en el gobierno regional para hablar y discutir. Incluso en cada provincia hay una ADEL, una Agencia de Desarrollo Económico Local. ¿Usted cree que eso está así?
10: Perdón que le corte, mire, dígame usted, ese es un insulto.
9: ¿Ya?
10: Ese es un insulto porque nosotros hemos conversado con cada uno de los representantes de los famosos ADEL. ¿Sabes cuánto le dan a cada, digamos, ADEL? Ajá. Les dan solamente 500 soles como caja chica para todo el mes. ¿Qué puede hacer con 500 soles? Inclusive a Lama le dan 300 soles. Ese es un viaje, ya no hay.
9: Entonces, ¿cómo 500 puede, soles.
10: Hacer un trabajo? 500 soles mensuales.
9: Y después tiene que poner el funcionario, tiene que ponerse de su bolsillo si quiere seguir saliendo.
10: Tiempo del doctor Bogarín le bajaron la calidad de hacer, digamos, solamente una mesa de parte de la División Regional de Agricultura, porque todo comenzó a centralizar a nivel de la región. Entonces, necesitamos, sí es cierto que la desconcentración es bonito, el nombre de la Agencia de Desarrollo Local, y bonito, pero si no le damos instrumentos, no pueden hacer nada tampoco ellos. Eso es lo que nos han comunicado en las diversas agencias, porque nosotros vamos allá y vamos, digamos, donde no hay, digamos, ni los servicios del Estado, como por la cuestión del Bajo Guayaga, ¿no? Uh-huh. Entonces, esa es la situación. Hay instrumentos, pero que no tiene, como yo les decía hace un momento, hay, digamos, la zonificación ecológica y económica. Sí. Hay, digamos, no, la
9: zonificación forestal también tenemos.
10: Hay, digamos, todo hay, pero sí. No, ¿quién la hace cumplir?
9: Ya, usted,
10: ponemos, digamos, en la práctica eso.
9: Usted ha señalado, don Emilio, el tema energético, que es una gran barrera, si es que queremos hablar de un desarrollo realmente de todo lo que es la bioindustria, y lo otro también. Si no hay conectividad vial, poco o nada pueden hacer también los productores para sacar su producción. Estamos hablando de Bajo Allá, por ejemplo, la zona de Huimbay, Oleche, Santa Rosillo, San José. Imagínense toda esa zona para llegar hasta un mercado como Tarapoto, Yurimao, otros. Entonces, en toda la región, si no tenemos conectividad vial, también poco o nada podemos hacer.
10: Y ese es un problema definitivamente, ¿no? Por ejemplo, este puente de Pucallaco hasta ahora sigue como provisionalmente, la leche puente.
9: Provisionalmente para toda la vida.
10: Claro, ese es el asunto, ¿no? El puente, digamos, de Picota, que hasta ahora no lo terminan, pues le pensaban arreglar, total, el puente ya no valía, ¿no?
9: Le han
10: puente,
9: desarmado, digamos, todo y se está haciendo.
10: Sí, se está haciendo.
9: De cero. Sí.
10: El puente digamos, de Sauce, pero sin embargo, digamos, el puente de Sauce, ¿demora cuánto, digamos?
9: Anda retrasado también y falta 30 milloncitos. Entonces, nada más este año.
10: Pero sin embargo, nos están diciendo que, digamos, van a ser 1.200 puentes, 1.200 kilómetros de carretera, que no sé cuántos puentes. El asunto está lo que tenemos, cómo lo conservamos.
9: Así
10: yo creo
9: es.
10: Que, digamos, ahí lo que tiene que hacer el gobierno regional es esta cuestión de la cartera Fernando de la UNETR de aquí hacia Pico María. Se tiene que dar en concesión.
9: Sí. Y todo lo demás hay que meterle punche con maquinaria y todo.
10: Y el mantenimiento. El otro, digamos, de todas maneras tiene que haber el punto de maquinaria, pero el estado es muy lento. La cuestión está cómo las carreteras, digamos, departamentales que existen, se pueda concesionar también para que una empresa de la región, ajá, o de afuera de la región,
9: lo pueda hacer mantenimiento. Operación y mantenimiento.
10: Bueno. Pagar por lo que circulamos por eso.
9: Tantas cosas que faltan hacer y yo pienso que el que gane quien gane, desde el primer día ya va a empezar con debiendo, ¿eh? Porque va a tener, ¿cuántos kilómetros por día van a tener que construir?
10: Tiene un gran reto, si se quiere hacer historia en el Perú, definitivamente.
9: Y en la región, así es, tremendo reto.
10: Región, ¿no? Entonces, eso es
9: porque una cosa es la campaña y otra cosa es estar ahí gobernando.
10: Esa es la situación.
9: Y esperemos que le vaya bien, quien sea.
10: Lo único que deseamos es éxito a cualquiera que tenga, así digamos, es. Una mente abierta y la voluntad para poder servir mejor a la región San Martín.
9: Bueno, don Emilio Manrique, como siempre un gusto conversar con usted. Espero que los señores candidatos al gobierno regional le hayan escuchado atentamente qué hacer y por dónde hay que comenzar, y de esa manera podemos empezar a tener un gobierno participativo con quienes están inmersos directamente en todos estos problemas y buscando soluciones si es que realmente queremos pensar en el desarrollo de la región. Le dejo para un mensaje final, por favor.
10: Sí, simple y llanamente a la población que piense muy bien al emitir su voto aquí, pagar, digamos, porque son cuatro años que tiene que, digamos, gobernar nuestra región. Ponemos nuestros destinos en manos de una tercera persona, y por otro lado, digamos, no queremos hacer un llamado a que gane, que tenga la apertura necesaria, la calidad necesaria para poder, digamos, concertar con todos los grupos, con todas las organizaciones y con todos los sectores para poder, digamos, llevar adelante nuestra región. Muchas gracias y buenos días.
9: No, gracias a don Emilio Manrique Tafur, presidente de la Federación Agraria Selva Maestra de San Martín, de la FASMA. Ha dado todos los puntos de vista por dónde debe comenzar el próximo gobernante si quiere hacer las cosas bien. Pero ojalá que una vez que gane las elecciones no se terminen rodeando solamente de un grupito y escuchar a ese grupito, sino más bien tengan toda la apertura. Así como han podido recorrer en campaña, saludándoles, hablándoles, prometiéndoles, ojalá mantengan esa misma actitud de diálogo y de apertura, porque eso también puede garantizar una buena gestión en el gobierno regional de San Martín. Y lo mismo también en los gobiernos provinciales y en los gobiernos distritales. No se alejen del pueblo, no tomen la espalda después, una vez que pasen las elecciones. No, señores, ustedes tienen que trabajar pensando en el desarrollo de sus distritos, de sus comunidades. Y por acá, por ejemplo, nos escriben para decirnos que todos estos temas... obviamente tienen que estar alineados a la política de desarrollo regional, claro que sí, porque en base a eso vas a poder gestionar algunos proyectos, vas a poder estar alineado con el plan de desarrollo nacional, y en esa medida se tiene que hacer en todas las instancias de gobierno, desde el distrital, provincial, el regional, y por supuesto articular esto con el ejecutivo, que dicho sea de paso, don Roger, ayer le aprobaron las facultades para lo que es fenómeno del niño y seguridad ciudadana. De los 66 puntos que habían pedido, 2. Y por ahí va la tendencia, obviamente, porque se ha discutido un montón. Les han dicho que ya ustedes han estado como gobierno en los anteriores, han tenido para hacer las modificaciones, en fin. Pero todo esto ha terminado en que se ha aprobado delegaciones de facultades para lo que es seguridad ciudadana y para el tema del fenómeno niño, que son dos temas muy urgentes en nuestro país. Vamos a ir a la pausa y regresamos con más informaciones aquí en el matutino de Radio Tropical de Tarapoto.
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5: 7:35 de la mañana, seguimos aquí en el matutino de Radio Tropical. Ya en nuestros estudios se encuentra Patri Renzo y también el doctor Javier Galván. Patri, ¿cómo estamos? Buenos días.
6: Muy buenos días, Roger. Encantadísimo de estar aquí. Muchísimas gracias por la invitación a Radio Tropical. Y muy buenos días también a toda nuestra hermosa familia de San Martín. Hoy, viernes 2 de octubre, te pido que dejes absolutamente todo lo que estás haciendo y subas a volumen en la radio porque tenemos una información bastante interesante para ti. 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
1: Buenos días, Patri. Muchísimas gracias, Roger, por su espacio acá en el programa. 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que es la cirugía ortopédica y, como dice Patrick, tratando lesiones de articulaciones y salvando las articulaciones para prevenir y evitar lo que son las cirugías para lo que es la prótesis o lo que 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Estos dos tratamientos tienen beneficios biológicos, es decir, no son fármacos, son células que se toman de su cuerpo y se implantan en la articulación, en la espalda, en donde esté la lesión, la artrosis. ¿Y esto qué va a ocasionar? ¿Qué va a hacer? 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
0: Excelente, doctor Javier Galván. 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
2: Perfecto. Muchas gracias, muy bien, por estar aquí y sobre todo por tener toda esta información importante para cada uno de nuestros oyentes. Muchas gracias. Muy bien, siendo las 7:41 de la mañana, seguimos aquí en el matutino de Radio Tropical. Conoces al ladrón silencioso.

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1: 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A las 7 de la mañana, 45 minutos, la OMPE llega con capacitación electoral al centro poblado Las Palmeras de Porotongo, en la provincia de Guayaga, ubicada a 19 horas de viaje.
0: El personal de la Oficina Nacional de Procesos Electorales logró llegar hasta el alejado centro poblado de Las Palmeras de Porotongo, en la jurisdicción del distrito de Alto Zapozó, en la provincia de Guayaga, tras un largo viaje de 19 horas recorrido que se ha realizado en carro y también a pie. Esta intervención, liderada por la Oficina Descentralizada de Procesos Electorales de la ODPE, Mariscal Cáceres, tuvo como objetivo principal brindar asistencia técnica y capacitación a los actores electorales locales con miras a las elecciones regionales y municipales 2026. El despliegue del personal electoral responde a la política de inclusión en zonas rurales de difícil acceso geográfico. El equipo técnico trasladó material especializado para instruir a la comunidad sobre las dinámicas de votación este domingo 4 de octubre. En el centro poblado Las Palmeras de Porotongo se encuentran habilitados 230 electores, quienes dispondrán su propio local de votación para ejercer el derecho al sufragio sin necesidad de desplazarse a otras localidades. La presencia directa de la institución electoral busca asegurar que tanto votantes como miembros de mesa dominen sus funciones y se minimice el ausentismo o los votos nulos. Esta campaña forma parte de la estrategia integral de la ODP Mariscal Cáceres, que abarca las provincias de Mariscal Cáceres, Bellavista, Guayaga y Tocache, donde se tendrá un total de 86 locales de votación y 684 mesas de sufragio para dar cobertura a un universo de 196.928 ciudadanos aptos. La ODP Mariscal Cáceres recuerda a todos los miembros de mesa que fueron seleccionados para este domingo 4 de octubre que recibirán una bonificación económica de 165 soles. Así es, parte del trabajo que viene realizando la ODP.
1: 19 horas, como digo, 19 horas de viaje, parte vas en carro y parte vas caminando, pero te das cuenta, Roger, 19 horas.
0: Tremendo, ¿eh?
1: Para llegar hasta esta localidad.
0: Don Alonso Aguilar puede llegar hasta allá, ¿no?
1: Sí, bueno, él le gusta caminar. Va y viene como si nada. Sí. Le vamos a encargar el domingo, a lo mejor se vaya para allá.
0: Yo creo que también, ¿sabes a quién también le podemos decir ahí? A los amigos trail que estuvieron en el running del domingo pasado, ¿no? También. Ahí pueden hacer una ruta espectacular, 19 horas de pura adrenalina.
1: Así
0: pero es. Bueno, la verdad que son localidades que a lo mejor debemos darle un foco de atención, sobre todo de conectividad vial, ¿no? La señal, me imagino también, qué cobertura llegará hasta allá, ¿no? Eso también hay formas de conectar y por ahí puede ser a lo mejor otro centro poblado en donde puede llegar Telefónica, ¿no? Hemos llegado nosotros hasta el centro poblado de Centroamérica, que era por allá por la provincia de
1: Bellavista.
0: No, del Dorado.
1: El Dorado, perdón.
0: Hemos llegado hasta allá y ahí mismo Adolfo se ha formado una antena, se llegó a tener en cuenta una antena en esta localidad con 5G. O sea, tú llegas ahí.
1: La tecnología puede llegar
0: a lo mejor no llega acá. Allá hay 5G. Bueno. Es complicado, ¿no? Pero a ese punto tenemos que llegar a pensar,
1: así es,
0: ¿no? Que la conectividad, tanto vial como de telefónica, tenga una mejor cobertura para los alumnos también de esta localidad.
1: La conectividad digital tiene que estar en todos lados. Son las 7 de la mañana con 49 minutos y la Central Única de Ronda Campesinas de la región San Martín señala que estarán alertas ante cualquier situación de amenazas que alteren el proceso electoral de este domingo 4 de octubre.
0: La organización, amparada en su condición heredera de los pueblos ancestrales y su derecho a la libre determinación y justicia, emitió un enérgico pronunciamiento.
1: En su primer punto, las rondas campesinas manifiesta haber recibido información sobre el traslado e inscripción irregular de votantes, modalidad conocida como votos golondrinos, en diferentes puntos de la región San Martín. Señalaron que este acto constituye un delito explícito bajo el artículo 359, inciso 8 del Código Penal peruano.
0: La organización advirtió que esta situación vulnera la tranquilidad de las comunidades y altera la verdadera voluntad de los electores en sus respectivos distritos y provincias. Por tal motivo, informaron que se encuentran ejecutando diversas acciones de vigilancia popular.
1: Asimismo, aseguraron que de ubicar a los denominados votos golondrinos, aplicarán el derecho consuetudinario estrictamente dentro del marco del debido proceso.
0: El pronunciamiento enfatiza también que la organización rondera no alterará el orden público, al contrario, afirmaron que su rol busca velar por la transparencia del proceso electoral para asegurar que los resultados reflejen a la auténtica voluntad del pueblo sanmartinense.
1: También se indica que denunciaron la existencia de intereses particulares y de tipo económico que buscan deslegitimar su labor catalogándolos de obstruccionistas y violentos. Los dirigentes ronderos aseguraron que no bajarán la guardia frente a dichos sectores a quienes acusaron de pretender administrar los recursos de los pueblos con fines ilícitos.
0: El documento concluye también reafirmando su compromiso rondero con la fiscalización ciudadana en defensa de la democracia local.
1: También, este es el pronunciamiento que ha hecho pues las rondas campesinas de la región San Martín. Como dije más temprano, se debería indicar en qué lugares se está dando esta situación de estas denuncias de presuntos votos golondrinos. No,
0: y avisar a las autoridades también, claro, en este caso a la OMPE, al jurado, para que lo tengan ahí mapeado y también tengan también el apoyo de la policía, porque es un delito, señores. Ser golondrino es un delito.
1: Así
0: porque
1: es.
0: Porque tiene un intercambio económico de por medio,
1: ¿no? Así es. Bueno, vamos a ver en todo caso qué es lo que ocurre, porque eso están advirtiendo en este pronunciamiento. Son las 7 de la mañana con 52 minutos y de acuerdo al cronograma electoral, anoche culminaron los cierres de campaña en todo el Perú. A partir de hoy queda prohibido cualquier reunión de carácter público.
0: Ayer jueves a las 11:59 de la noche venció el plazo legal para que los candidatos a las alcaldías distritales, provinciales y el gobierno regional de San Martín cierren sus campañas proselitistas, dando inicio al periodo de restricción electoral de caras a los próximos comicios de este domingo 4 de octubre.
1: Con el cierre del plazo, el panorama político entra en una etapa de estricto silencio. A partir de hoy, viernes 2 de octubre, queda completamente prohibido cualquier tipo de concentración pública o mitin de los partidos políticos.
0: Asimismo, a partir de mañana, sábado 3 de octubre, entra en vigencia la prohibición de emitir o difundir cualquier tipo de propaganda electoral en medios de comunicación, paneles o espacios públicos. Las autoridades correspondientes instalaron a las agrupaciones políticas a respetar los plazos de ley para evitar multas y sanciones.
1: Mañana sábado, a partir de las 8 de la mañana, también entra en vigencia la ley seca. A ver, escuchen bien, señores. Mañana, a partir de las 8 de la mañana, entra en vigencia la ley seca hasta el día lunes a las 8 de la mañana. A ver, vamos a ver quiénes cumplen con esto. Antes de seguir con todo lo que es el tema de restricciones, tenemos una llamada telefónica a esta hora de la mañana. Muy buenos días.
3: ¿Aló?
1: Sí, buenos días.
3: Buen día, ¿qué tal? ¿Cómo están? Erika Sane, la presidenta de la Cámara.
1: ¿Cómo estás, presidenta de la Cámara? Le escuchamos, okay. Buenos días.
3: Sí, buen día. Sí, justamente estuve escuchando el programa y la verdad también desde la Cámara de Comercio queremos hacer un llamado a la población. Este domingo son las elecciones. Creo que es un día muy importante para todo el Perú, para todas las regiones y en especial para nuestra región San Martín. Hemos visto en todo este tiempo que nosotros hemos estado justamente liderando muchos espacios, muchas mesas, y cuando tenemos una ausencia y no tenemos un liderazgo político, realmente los que pierden son la población de San Martín. Los que pierden son las personas, los niños, los adultos, mayores. Perdemos todos nosotros y pierde la región San Martín en su desarrollo, tanto económico, en su desarrollo también en las personas, en la parte académica para los niños, en cerrar las brechas de anemia y todo. Entonces yo creo que este domingo es importante ir primero a las elecciones, ir primero, levantarse el domingo, ir a votar, porque yo creo que también esa parte, si vimos, la hemos ido perdiendo con el tiempo, y yo creo que es importante, y en especial a los jóvenes, también pedir que vayan y tomen un voto consciente, ¿sí? No se trata de quién hace más espectáculo, más show, es qué realmente proponen para una región y qué realmente está de acuerdo a lo que se puede llevar durante estos próximos 4 años. Y no solamente votemos por un candidato que piense en los 4 años, sino como por un candidato que piense cómo va a mejorar nuestra región de acá con los años, porque en 4 años no podemos cambiar muchas cosas.
1: Podemos sentar las bases.
3: Pero podemos generar unas muy buenas bases para comenzar realmente un desarrollo que nuestra región la merece.
1: Bueno, en realidad queda en manos de los electores.
3: Como el San Martinense.
1: Así es.
3: Y esa frase la hemos ido perdiendo, y ese reconocimiento que nosotros teníamos a nivel nacional hemos ido perdiendo también, y eso es por una falta de liderazgo que hemos tenido de nuestra base política.
1: Muy bien.
3: Desde la Cámara, un llamado a asistir a las elecciones, asistir a votar y tengamos un voto consciente.
1: Y a seguir promoviendo, por favor, esto, café, San Martín Cafetero, el Día del Chocolate y todos estos productos que tenemos en la región.
3: Ayer han podido ver, sí. Ha sido un éxito total,
1: sí, sí, sí,
3: internacional,
1: sí.
3: De café.
1: Acá mi compañero está que me dice, ¿por qué no traje ni un poquito del café que costó 240 soles el kilo?
3: Esa taza
1: carísima. Imagínate, es todo un lujo.
3: Imagínate, no. más de 300 soles un kilo de café y hemos podido degustar. Y eso es porque los empresarios, los cafetaleros, han estado productores de café y sí. Productores que han dicho que a partir de ahora van a tener sus marcas de café. Eso es impulsar realmente el desarrollo de una región.
1: Así es. No, muchísimas
0: gracias. No te voy a perdonar, sí. Erika, que no ha mandado ni un poquito de café. No te lo voy a perdonar.
1: Muy bien. Muchísimas gracias a la presidenta de la Cámara de Comercio, Producción y Turismo de San Martín por esta comunicación telefónica esta mañana. Muy buenos días.
3: Gracias.
1: Vamos de inmediato a esta hora de la mañana con nuestros titulares.
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1: Titulares, hoy viernes 2 de octubre de 2026, año de la esperanza y el fortalecimiento de la democracia.
0: Desde las 5 de esta madrugada se inició el despliegue del material electoral hacia los distritos del ámbito de la ODP San Martín.
1: La jefa de la ODP, Delcy Santillán Vara, manifestó que mañana se completará la distribución del material electoral en la zona urbana, como son Tarapoto Morales y Banda de Chilcayo.
0: Más información, un ciudadano de la Asociación de Vivienda, Calixto Aguilar, denunció que hace 20 días no tienen servicio de agua potable. Esto, insoportable, ha señalado.
1: Queremos que MAPA resuelva el problema de Girón Sucre, cuadra 7, frente a la ciudad universitaria de la Universidad Nacional de San Martín, aseguró.
0: Otro usuario también denunció que no tienen agua potable en los jirones de Miraflores y Santa María, en la banda de Chilcayo, desde hace 3 días.
1: Emilio Manrique Tafur, presidente de la FASMA, dijo que hay muchas promesas en elecciones, pero nadie garantiza que eso se cumpla, porque además la ley electoral no los obliga.
0: Tiene que haber una voluntad política para abrir las puertas a las organizaciones agrarias para implementar las prioridades del sector agro. Incluso firman actas que al final no se cumplen.
1: Demandamos la asignación presupuestal del 15% de lo que generamos, el aporte del 30% del PBI regional para aplicar a la investigación y tecnología, manifestó.
0: Lo primero que se tiene que arreglar es la parte administrativa y crear la Gerencia de Desarrollo Regional Agraria. Y otro tema que también es urgente es trabajar la defensa ribereña de los ríos Mayo y Tonchima en el Alto Mayo.
1: Lo mismo debe ocurrir con la defensa ribereña Río Guayaga desde la provincia de Bellavista hasta la provincia de Picota para mitigar en parte los efectos del cambio climático, señaló el dirigente agrario.
0: Finalmente, el dirigente agrario manifestó que falta ordenamiento territorial para planificar la siembra de cultivos como el arroz, donde hay una sobreproducción por el incremento que hay en Ucayali, Madre de Dios, Loreto y Huánuco.
1: Hasta aquí llegamos con el programa. Gracias por su amable y gentil sintonía. Nos vamos, como siempre, invitándolos a continuar la programación de Radio Tropical, porque a continuación viene Tribuna Libre, el programa número 1 de participación popular, con la conducción de Javier Grandes y don Luis Mori. Luego pueden continuar en nuestra programación en nuestras diversas multiplataformas de Radio Tropical. Nos vamos, Roger, hasta mañana.
0: Muy buenos días.
1: Buenos días.
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0: Muy buen día, señoras y señores. Bienvenidos una vez más a Tribuna Libre de Radio Tropical. Hoy es viernes 2 de octubre del año 2026. Un gusto, un placer poder saludarlos en este día viernes, inicio de fin de semana. Un fin de semana atípico en el contexto de elecciones, puesto que el día de pasado mañana estaremos acudiendo a nuestros centros y lugares de votación para proceder a elegir a nuestras autoridades regionales, municipales, provinciales para la temporada 2027-2030. 31, ¿no? 27, 28, 29, 30. Así es, 2027-2030. Y es una tarea importante, fundamental, en la medida que recae en nuestros hombros la responsabilidad de elegir al vecino, al ciudadano que va a cumplir una función importante, ¿no? De administrar los, a ver, vamos a utilizar la palabra destinos, ¿ya? Destinos en ese término. O tener la responsabilidad de hacer que las cosas mejoren de acuerdo a las facultades y competencias que ellos tienen, ¿no? En el caso de los gobiernos regionales, velar por todo lo que es la región San Martín en el contexto de la realización de obras, de cierre de brechas, tal como se expresa en los contextos de la administración pública, en el caso de las municipalidades, su espacio territorial distrital o el espacio territorial provincial. Entonces, una responsabilidad tremenda que nos espera el día domingo de octubre, cuando a partir de las 7 de la mañana se habiliten los lugares de votación que han sido previamente designados para recibir a las personas que van a acudir a cumplir con este derecho y con este deber, tal cual lo establece la Constitución Política del Perú, vigente desde el año 1993, con todo y sus modificaciones. Don Rodil Dávila en el control, maestro, don Lucho Mori, yo soy Javier Grandes. Cabe señalar que el día de hoy está prohibido, por norma y también por este medio de comunicación, toda alusión a cualquier candidato, ¿no? Toda pretensión de que voten por este candidato o marque inmediatamente, don Rodil, usted con su tijera, con su motosierra, con su machete para cortar, ¿no? Porque ya así la norma lo establece y definitivamente hay que respetar ello.
1: Buongiorno, principepsos y principepsas. Benvenuti a Tribuna Libre por parte mía, emisión de hoy, viernes, inicio, fin de semana. Así es, terminó la campaña. Se acabó. Hoy, si usted desea, puede llamar a contar el mejor chiste de su barrio, a contarnos una anécdota, o hablar de lo que tradicionalmente siempre conversamos por aquí en nuestro programa radial. Y para ello, si es que así lo desea, puede llamarnos ya al 908-8973-10, 942-6944-09 y 042-6370-35. Hoy tenemos pronóstico de lluvia en la selva del Perú. No sabemos si específicamente aquí en la ciudad de Tarapoto, pero sí en la selva de nuestra patria. Y la temperatura por estos momentos en nuestra ciudad es de 23 grados Celsius. Tendremos una máxima de 27. Vaya que hoy será una jornada relativamente fresca. Así que lo saben. Pueden comenzar ya a llamarnos. Y como se les explicó hace un instante, ya acabó la campaña. Y a partir de hoy está prohibido tajantemente de hablar en alusión a cualquier proselitismo político. Sin más preámbulos, sin más introducciones, vamos a dar la gentil y cordial bienvenida al primer oyente que desea participar. Muy buen día, Tribuna Libre para usted. ¿Aló?
2: ¿Aló?
1: ¿Cómo está? Bienvenida.
2: Buen día, señor.
1: De igual forma.
2: Gracias, buen día para los dos. El día de ayer llamé, opinando sobre la Plaza de Morales, que todavía no está escrito, que no está inaugurada.
1: Que no está inaugurada y no lo va a hacer por lo pronto.
2: En contexto de estar hablando, conversando, creo que me salí del control y dije una palabra estafador que nada tiene que ver con el señor Pedro Manuel. Más bien, me rectifico.
1: Ah, está bien, buenísimo. Ajá. Si cree que se equivocó y lo quiere corregir.
2: Sí, a veces, como no soy mucho de...
1: La felicito, señora. Pocas personas son como usted.
2: Me pone mal porque no debía haber dicho conocer a una persona. Y,
1: bien, buenísimo.
2: Y pedir disculpas me hace sentir muy bien.
1: Gracias, gigante. Solamente las grandes personas piden disculpas.
2: Pues, más bien, mil disculpas, señor Pedro Manuel, no lo conozco y creo que no va el tono de esa palabra, la forma de esa palabra con la...
1: Me pongo de pie y me saco el sombrero.
0: Gracias, señora. Muy amable. Gracias por su comunicación. Claro, en efecto, un anuncio que no se cumple no es, digamos, no va en el contexto de estafar, ¿no? Sino va en el contexto de no cumplimiento de un anuncio establecido, y esto con relación al término de los trabajos en la Plaza de Morales.
1: Aunque cotidianamente yo a veces uso el término, me estás estafando emocionalmente. Vamos con otro oyente. ¡Y que es válido! ¡Buenas! Estás jugando con mis sentimientos. ¿Aló?
3: ¿Aló?
1: ¿Qué tal?
3: Sí, buenos días.
1: Bien.
3: Sí, quería...
1: ¿Hablar de qué, perdón?
0: No lo escuchamos bien, a ver si se puede ubicar mejor, por favor.
3: Quería coincidir con usted. ¿Ahí me escucha?
1: Sí, mejor.
3: Sí, quería coincidir en el tema de la participación política que se ha terminado ayer. Yo quiero centrarme con el asentamiento humano Ciudad Satélite.
0: No lo estamos escuchando bien, señor. No sé si está hablando con un hands-free, si es así, por favor, o el manos libres, o con el altavoz. Si es así, por favor, le sugerimos que desactive ello y hable normalmente.
3: Ya, le voy a llamar porque no, yo estoy llamando.
0: Sí, parece que no hay buena recepción.
1: 8:11.
0: Con otra persona, buen día.
4: Aló.
1: ¿Qué tal, señor? ¿Cómo está? Bienvenido.
4: Muy buenos días, señor.
1: De igual forma.
4: Mire, yo soy como un ciudadano de a pie.
1: Como todos.
4: En el agua en muy hondo. Wilter Gómez Chapiama es mi nombre. Y como todos estamos seguros, hemos sido testigos, parte de este proceso, de esta coyuntura. Ahora, nosotros en este mes de noviembre vamos a tener el aniversario del centro poblado. A ustedes, en primer lugar, les hago pública y al aire una invitación para ese día, para compartir en Agua No Muy Una el día del aniversario de mi pueblo.
0: Y Agua No Agua No Muy Una es un centro poblado, ¿cierto?
4: Estamos a una hora de Tarapoto.
0: Claro que sí. Por eso le preguntaba. Es un centro poblado que pertenece a Chasuta, ¿verdad?
4: Exactamente. Y parece que el mejor centro poblado de la jurisdicción distrital.
0: Para eso hay que cruzar el río Huallaga, ¿verdad?
4: A eso me iba. De repente es una desventaja estar al otro lado del río, pero tenemos el servicio actual de embarcaciones rápidas, las 24 horas del día.
0: Ah, mira.
4: Voy a hacer la propaganda de mi pequeña empresa. Somos un grupo de baderos, la empresa de transporte fluvial San Puerto Gómez. Les ofrecemos el servicio para lo que sea. Tenemos movilidad y con motoristas que conocen más el agua que la tierra, y el servicio es personalizado.
0: ¿Y cuánto cuesta cruzar de un extremo a otro?
4: ¿Cómo?
0: ¿Cuánto cuesta cruzar de un vado al otro vado? ¿Ah? ¿Un sol?
4: Carísimo cuesta, un sol.
0: Un solcito, nada más. Nada, casi nada, ¿no? Un solcito, dos panes.
4: Nosotros les invitamos con el pasaje ida y vuelta gratis.
1: ¿Cómo está un poco 50?
0: Dos solcitos, ya.
1: Claro, pero el tema viene si tienes que cruzarlo toda la semana, ¿no?
4: Entonces,
1: y de vuelta.
0: Cada momento.
1: Y de vuelta.
4: De repente,
1: y el riesgo.
4: Podemos conseguir el Mijano que ya está terminando. Y ahí en el agua, ¿no? Pues hacer algo de confraternidad. Permíteme que yo voy a coordinar con mi grupo a nombre de la empresa y podemos estar juntos. En algún momento su programa va a ser que nos va a coger como auspiciadores de este programa, y nosotros también queremos salir para dar a conocer lo que somos.
0: Okay, ya, okay.
4: Formalmente y con un servicio excelente, porque la llegada de los pasajeros de donde sea que sea, primerito en Tarapoto, de repente el motocarrista, y nosotros somos de la misma manera, primero le recibimos nosotros los baderos.
0: Que los baderos, ¿no?
4: Muy les bien. Agradezco mucho por la oportunidad.
0: ¿Nos repite la fecha, por favor, central del aniversario?
4: El 23 de noviembre.
0: 23 de noviembre, todavía estamos a poco más de un mes, ¿no?
4: Podemos criar los pollos, las gallinas que engorden más, que se pongan más huevos para producir los huevos.
0: Bien.
4: Y hacer el ponche con café, con masato, con ventillo, con lo que sea.
0: Muy bien, don Wilter, muy amable, gracias por la invitación, y esta invitación es abierta para todos los que desean ir en esas fechas a Aguanomuyuna, ¿no? Llegan ahí y toman los servicios de los baderos, ¿no? Del señor Gómez, ¿no? Que tiene en ese contexto. Vamos con otra llamada. Muy buen día. Hola, ¿cómo está?
5: Buenos días. Señores de Tribuna Libre. Tribuna Libre, ¿no?
0: Sí, Tribuna Libre. Así es.
5: Ya. Señor, yo soy pobladora del centro poblado Las Palmas y he venido acá al centro de salud. Y resulta de que en el centro de salud está todo cerrado porque supuestamente toditos se han ido a capacitación sobre historias clínicas.
0: Ya, estamos hablando del centro de salud de Las Palmas.
5: De Las Palmas.
0: Ya, ok.
5: Quiere decir que todos tienen acceso a nuestras historias clínicas. Entonces, desde el enfermero hasta el farmacéutico. Entonces yo no entiendo por qué se deja acá
0: nada, absolutamente a nadie.
5: Cerrado, señores. Mm. Este centro de salud.
0: Claro, si bien es cierto, se puede entender de que hay capacitación, pero la pregunta es, ¿todos? ¿No hay nada o nadie absolutamente para que pueda, al menos, digamos, atender? No hay.
5: No hay, está cerrado.
0: Esa es su preocupación, letrero, claro.
5: Y hay un letrero que dice, nos fuimos a la capacitación por historias clínicas, y si tiene emergencia, váyase al hospital de la banda de Chilcayo. Si en el hospital de la banda de Chilcayo no te van a atender si no tienes referencia. Yo ayer me fui al MINSA a atenderme, quería que me revisen los pulmones. Ya son más de un mes que yo tengo una tos constante, al neumólogo. Pero resulta que me dicen que tengo que tener referencia por cada programa o por cada especialidad que tengo que entrar en el MINSA, a pesar que tengo una referencia que dura un año, pero es por traumatología. Pero no me puedo atender con eso porque dice que tiene que tener por el neumólogo o por el cardiólogo o por
0: Claro, ya hay ahí una especialidad, ¿no? Una especialidad.
5: Por cada especialidad, y eso no está correcto. Supone que uno va al hospital porque tiene una dolencia, no se va por gusto. Y viniendo acá al centro de salud no hay nadie, no atiende nadie. O sea, ni alguien.
0: Bien.
5: Que dice, sí, te voy a tomar al menos impresión para ver si estás mal. Nada, señor periodista.
0: Muy bien, señora, muy amable. Es válido en este caso su preocupación y molestia. Vamos a ver si podemos contactarnos con algún representante de salud. Y en efecto, por acá nos están enviando una fotografía donde se ha tomado en el lugar de los hechos y dice ahí: nos encontramos en capacitación sobre la implementación y manejo de las historias clínicas electrónica. En caso de emergencia, a acudir al hospital de la banda de Chilcayo. Eso es lo que se ha colocado en una de las puertas del frontis de este establecimiento de salud en Las Palmas. Dice Red de Salud San Martín, puesto de salud Las Palmas. Frito pescadito, ¿no? Todos se fueron a capacitación y no hay nadie para dar cuenta de las personas que van por algún dolor, algún malestar, ¿no? Entonces, caballeros, al distrito de la banda de Chilcayo, o al hospital de la banda. Vamos a ver, repito, si podemos contactarnos con algún representante de salud y nos pueda un poco más ampliar este panorama. Vamos con otra llamada. Buen día.
1: 8:19.
0: No está.
1: 908-89-7310, 942-69-4409 y 042-63-70-35. ¿Aló? No quiere, no desea. Y está bien, en su derecho está. Bien, 8:20 de hoy viernes, ya 2 de octubre. Vamos con otra persona. ¿Aló? ¿Hola?
6: Hola.
1: La tercera fue la vencida.
6: Además, de tal otro tema, ya quien de ingresar a una libre era imposible, pero no te hizo justicia.
1: Felizmente es así.
6: Sí, pero como ya no hay la propaganda, pues todo el mundo llama. Yo solamente quiero porque acá lo llama de Morales. Uh-huh. Hace 2 semanas no hemos tenido agua, 15 días.
1: ¿De qué parte otra específicamente?
6: Vez, de Girón, todo el arquero de Girón, Tupamar, Morales.
1: ¿Nada de agua?
6: Nada de agua, no está acá, los putos, acá hay 2 o 3 gotitos, ni para lavarse las caras, compañero.
1: ¿Específicamente qué cuadra?
6: Girón, Tupamar, Morales, desde la primera hasta la última.
1: Ya, pero usted, ¿en qué cuadra vive?
6: Yo vivo en la primera cuadra.
1: Primera cuadra, Girón, Tupac Amaru, en Morales, no tienen líquido elemento. Ok, ya, señor.
6: Otra cosita, ajá, amigo. Hace una semana creo que se ha caído un panel publicitario por efecto del viento.
1: ¿El viento?
6: Sí. Y,
1: ¿aún no lo recogió?
6: Sí, no, ya lo recogí, pero yo precisamente pasaba por ahí en el momento de la lluvia. Ha sido un estruendo terrible cuando se cayó. Gracias a Dios,
1: maestro.
6: Gracias,
1: sí, claro.
6: Si no hayas pasado una combi con una delegación de niños, de personas de la tercera edad, y era rojo, felizmente era rojo, si quieres decir, era un color de color verde, semáforo.
0: Esto pasó, me parece, por esa parte de las tinajas.
6: A espaldas de la rústica.
1: Claro, un poquito más allá, donde está el parquecito, donde a veces practican bailes. Ahí.
6: ¿Qué tal si ese estaba ahí, man, mataba?
1: Y lo comentamos el lunes, ¿y cómo es que le han dado licencia a un...
6: Ahora,
1: un panel que no está bien puesto, ¿no?
6: En todito el sector para Poto Morales, tú ves esos paneles a 1 metro de la pista clavados.
1: Y mal clavados. ¿Usted se imagina si esta gente construye edificios con ventanas sin de abajo?
6: Y abajo de la base ya.
1: Mal hecho.
6: Corroído por
0: nadie fiscaliza ahí.
6: Efecto del tiempo.
1: Mal hecho, señor. ¿Cómo que se va a caer con ventarrón?
0: Bien, gracias por su llamada. Gracias. Nadie fiscalice, en realidad. Sacan, si es que sacarán permisos o autorizaciones, y nadie fiscaliza si están bien o cumplen con los requisitos para justamente evitar. Claro que contra los embates de la naturaleza, contra un viento fuerte, cualquier estructura puede ceder. Pero repito, tiene que haber fiscalización para ver si estos están colocados de acuerdo a la normativa vigente en materia de lo que corresponde y para evitar justamente situaciones que puedan perjudicar a los demás, a personas que eventualmente puedan estar pasando por ahí.
1: Ese letrero y ese poste mal colocado, porque de haber sido así, se venían todos abajo. Y que no me extrañe que recién al día siguiente se han ido a percatar si tenía o no licencia para estar instalado en ese sector de la ciudad.
0: Siguiente comunicación, muy buen día.
3: Aló.
1: ¿Qué tal? ¿Cómo le va? Ahora sí, bienvenido.
3: Gracias por la oportunidad. Mira, quería comentarte. Yo vi una nota informativa del gobierno regional de San Martín referente a la última audiencia pública. ¿No? Presumen de que es una actividad donde la población pueda decir a todas las gerencias, al mismo gobernador, las ineficiencias y las incapacidades y las ineptitudes de casi todos los sectores, como salud, vivienda, educación y agricultura, y entre otros. Entonces, ¿a dónde va mi comentario, señor? Yo, todos estos años, se ha cambiado el formato de participación. Hace unos años, todavía con Villanueva o con Bogarín, todavía podías intervenir, podía hacer uso de la palabra en directo. Pero sin embargo, a la fecha, ya con esta gestión de este incapaz que se está yendo, de este mal ejemplo para la juventud, mal ejemplo para la política, políticos como Walter Grundel nunca más deben estar en la palestra por el tema económico, por por poder, porque en la realidad se muestra en la gestión una gestión desastrosa, más que todo en salud, ¿no? Haber tomado el sector salud por gente inescrupulosa, por grupos cerrados de económicos, proveedores del Estado que han hecho plata, han hecho un feudo en el gobierno regional de San Martín, han hecho un feudo de estos miserables con la salud, con la agricultura y con todo. Entonces, tú no le puedes preguntar directamente al gobernador. En este caso he estado buscando oportunidades para decirle a este señor Walter Grund, en mi calidad de dirigente, fundador del Asentamiento Humano de Ciudad Satélite, ¿por qué, don Javier? ¿Por qué, don Lucho? El Estado, el gobierno regional de San Martín, la Procuraduría y la misma Consejería no ha incidido en entregar, en transferir las 6 hectáreas del Fundo Progreso, en la parte alta que limita con nuestra opción de Ciudad Satélite, a la Municipalidad Distrital de La Banda de Sicayo, para poder implementar el primer cementerio público municipal y poder construir la institución integrada inicial, primaria y secundaria grande para los asentamientos humanos y el gran mirador turístico. Eso le he querido preguntar a este señor Walter Grundel, a este incapaz, a este inepto, y nunca ha tenido la cara de darnos a los dirigentes, señor. Y cuando llaman a audiencias públicas, lo único que hacen es, estos sinvergüenzas del gobierno regional de San Martín, sus gerentes, comerse los ricos viáticos, don Javier, los ricos viáticos que tienen que trasladarse una mancha de esta gente desde Tocache, desde todas las provincias, solo para dar rienda suelto a esas situaciones de lucro a costa de la gente. Entonces, el próximo gobernador, que quien quiera que sea, debe dar la cara, debe ser un político que responda al cuestionamiento, y que el próximo gobernador implemente, ¿no?, y se transfiera las 6 hectáreas sobrantes del fondo, que es de nosotros los que tomamos esta tierra hace 25 años y que le hemos ganado a punto de esfuerzo con toda la apoya de la población. Entonces, eso no se ha podido hacer ni se puede preguntar. Próximo gobernador regional, le pedimos, le exigimos los asentamientos humanos de la parte alta de La Banda de Chiclayo organizados, que se transfiera las 6 hectáreas que viene siendo usurpado por una asociación civil Campo Fue Millonario, que un candidato en su desesperación, candidato miserable y traidor, ha ido y les ha dicho que se van a quedar ahí. Bueno, así que sea, pero no va a ganar esta gente que haya
0: muy
3: que
0: bien, ha ido a hacer. Muy bien, señor. Vamos a ver el día 4 quién gana, ¿no? ¿Quién gana? Aparte de los vendedores que van a aprovechar el momento con los juanecitos, con los desayunitos, con los almuerzos y todo ello, ¿no? A propósito de quién gana, muchos a estas alturas del partido están sacando sus conclusiones. El candidato que logró mayor concentración en sus mítines será el que gana, dicen algunos, ¿no? El candidato que no logró mucha concentración igualmente le va a ir en las elecciones. Pero lo que hay que decir es que no necesariamente un lleno total te asegura en este caso la victoria, o viceversa, ¿no? Eso es relativo, ciertamente. Puede ser que sí, puede ser que no. Va a depender, en todo caso, de cómo ya en el momento de la elección, en el momento de que la persona acuda a su centro de votación, pues decida hacer o decida darle esa posibilidad a una persona para que pueda estar al frente de la institución llamada gobierno regional o gobierno municipal, provincial o distrital durante los siguientes 4 años. Vamos con otra comunicación. Muy buen día.
1: Hola.
7: ¿Qué tal, Javier? ¿Qué tal, Lucho? Buenos días. Un gusto y un placer nuevamente.
1: Buen día, señor.
7: De estar escuchando.
1: ¿Se puede saber con quién el gusto?
7: Del día a día. Hola.
1: No, prosigue.
0: Adelante, por favor, adelante.
7: Sí, mis estimados, es muy importante vializar la vida cotidiana en el mundo donde vivimos, pero claramente el tema del agua potable en nuestra ciudad, así como diversos nuestros distritos, carecemos muchas eficiencias, pero hay muchos políticos que no visionan por el futuro, por nuestra sociedad, por nuestra vida personal, por la juventud, por los adolescentes. Carecemos bastante de este servicio. Es muy importante que la población a nivel de transporte va creciendo, pero sin embargo, no hay un proyecto que va a matizar para más adelante, porque todos los días sufrimos con el tema del desabastecimiento del agua potable.
0: Uh-huh. Claro, definitiva. Este, y lo hablamos con los candidatos cuando estuvieron acá, principalmente los de gobierno regional y también los municipales, provinciales, tienen que ver con este tema, ¿no? Este es un proyecto en realidad a largo plazo, ¿no? No es que lo vayan a desarrollar en 4 años.
7: Mi estimado Javier, pero siempre se ha escuchado anteriormente que había megaproyectos con relación al tema de la captación del mar, pero sin embargo hasta el día de hoy solamente son pasajeras las decisiones y las voluntades, las propuestas.
0: Claro, por eso esto tiene que ser sostenible en el tiempo, o sea, un gobierno regional o un gobierno municipal que trabajen en conjunto, pueden sentar las bases para que el siguiente vaya, digamos, llevándolo adelante, ¿no? Porque decir que en 4 años se va a materializar ese proyecto, se va a realizar, eso como que suena mentira.
7: Sí, okay. Solamente quiero minimizar el tema también sobre el tema de las cuencas de nuestro río Cumbasa. Casi el mayor porcentaje del 100%, el 50% va para el abastecimiento de nuestra extensión del sector de la producción del arroz. Entonces, esas cosas tienen que materializar para ver de qué manera, porque la población va en aumento y el porcentaje de abastecimiento que puede pasar no lo estamos percibiendo. Yo vivo en el sector Morales, la parte alta, no hay casi una semana, no sé quién regula ese control, pero sin embargo los recibos llegan persistentemente del mismo precio,
1: Bien, señor. Gracias. Ahora, por habernos llamado.
0: En definitiva, si hablamos de un megaproyecto y si estamos pensando en el río Cumbasa, por ahí ya estamos fallando, porque el caudal del río Cumbasa es poco para abastecer grandes ciudades.
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Seguimos en Tribuna Libre de Radio Tropical, hoy viernes 2 de octubre del año 2026, y hay ciertas prohibiciones que por este motivo de las elecciones regionales, municipales y regionales, se establecen, ¿no? En cuanto a la participación de los grupos políticos,

0: Los partidos políticos han hecho su cierre de campaña y lo tuvieron que hacer hasta justamente las 11:59, o mejor dicho, llegando a las 00 horas, porque ya a partir del primer segundo del día viernes, o sea, hoy, ya no estaba permitido. Igualmente, desde 24 horas antes, es decir, de mañana, hoy terminando la noche, 11:59, y el comienzo del día sábado, 3 de octubre, no se permite ningún tipo de propaganda, tampoco se puede usar banderas, divisas ni otros distintivos en la vía pública hasta un día después de las elecciones, hasta el día 5 de octubre. La norma también prohíbe usar temas religiosos en la propaganda. Entonces, esto es de obligatorio cumplimiento, ¿sí? Ahora, sobre el tema de la famosa ley seca, ¿no? ¿Cuándo comienza la ley seca? Ya saben, un día antes, ¿no? Para evitar que las personas, pues, vayan así con sus copas mareaditos entre Nazca y Pisco, Pisco y Nazca, que podrían tener alguna situación o alguna sanción en ese sentido, ¿no? Sin embargo, también es bueno aterrizar en la realidad. Esto es lo que dice la norma, pero las experiencias, como diríamos los abogados, las máximas de las experiencias nos enseñan que ni bien se conoce el resultado, o al menos las proyecciones, o al menos los primeros flashes electorales, ya tanto los militantes como los participantes a un gobierno regional, a un gobierno municipal, comienzan su celebración, ¿no? Y ya no hay ley que valga en ese sentido, ¿no? ¿Por qué? Porque somos personas que somos antinormas, no cumplimos con ella, o cumplimos parte de ella, o cumplimos cuando están fiscalizándonos, cuando nos están chequeando, pero solo basta un descuido. No hay nadie por aquí, no hay nadie por allá, para incumplir lo que ya establecido por mandato normativo. Eso es lo que sucede en la realidad, ¿no? Ni bien se conoce el flash electoral, a la celebración, ¿no? Vamos a celebrar a secas, no. Chelitas, traguitos, por aquí, por allá.
1: ¿Y tú crees que la
0: gente, es lo que sucede?
1: ¿Y tú crees que la gente va a esperar hasta el domingo 4 de la tarde? La gente va a comenzar hoy, mañana, a la intimidad de su casa, de su vivienda.
0: Pero eso, eso es lo que justamente poniendo en relieve. No somos un país antinorma, no tenemos cultura normativa. Ahora, y no solamente en materia electoral.
1: Y esta es una norma
0: que a ti te parece tonta, que no debe ser.
1: No tonta, pero que te prohíba tomarte un trago en tu casa. Cuando la norma tendría que ser más específica, no puedes ir en estado de ebriedad a sufragar, ¿no? Que esa es la materia, ¿no?
0: Pero ¿cuál es el sentido? A ver.
1: Pero después,
0: las normas tienen un sentido, tienen un porqué.
1: ¿Ya?
0: Digamos que tú tomes tus tragos en tu casa. Ya fuiste a votar, ¿correcto? Ok. Tragos van, tragos vienen. Y tu forma de actuar no se detiene. Sales de tu casa, porque has estado tomando en tu casa. Por ahí te sucede algo.
1: Además,
0: estás en estado de ebriedad.
1: Ahí está, pues.
0: ¿Correcto? Entonces, el espíritu de la norma, lo que pretende o lo que protege, es justamente que en estos días que se establecen como días de elección, no se tenga este tipo de...
1: Aunque la norma es clara, está prohibido el expendio, la venta.
0: Y el consumo, señor. Por eso se llama ley seca, entiéndelo. Okay, por eso se llama ley seca.
1: E irónicamente...
0: No se habla de venta.
1: Es el fin de semana en que más trago se va a vender.
0: Eso es lo que justamente estoy poniendo en relieve. El contraste con lo que dice la norma y con lo que hacemos en la realidad.
1: Y finalmente, señor, señora, dame y caballero, trate de no ir en estado de ebriedad el domingo a sufragar, que por ahí va el tema, ¿no?
0: Vamos con otra llamada. Muy buen día.
2: Punto. Hola, buenos días.
1: ¿Qué tal? ¿Cómo le va?
2: Muy bien, señora. Un bonito día.
1: También para usted. Lindo fin de semana. Sí. Hermoso, maravilloso, divino, relajante.
2: Ajá. Solamente ya aprovechar
1: en la fina compañía de Radio Tropical.
2: Ah, sí. Gracias también por estar pendiente
1: qué ocurrencia.
2: De toda la situación política tanto municipal y gobernador.

0: La gobernación, quería decirle a toda la población de todo San Martín, en este caso en especial Tarapoto, Labán y Morales, que acudan a votar lo temprano.
1: Sí, eso es bueno, ¿no? Y temprano.
0: Agilizar y saber de en tiempo sí. Y el resultado.
1: Así uno se libera también para esas
0: cosas.
1: De
0: los partidos políticos. Que por ejemplo, también a los candidatos decirles que realmente trabajen ya para mejorar la situación de todo Tarapoto, Labán y Morales, independiente de aspectos políticos, que se centren en los trabajos técnicos, en mejorar realmente y gestionar y hacer que se concrete el servicio de agua, de electricidad y los accesos. Y también que se ordene la ciudad, ¿no? Que ya se modernice en la provincia de San Martín. Realmente estamos muy atrasados y por eso no viene el Papa. Y tampoco hay discriminación en cuanto a los presupuestos, porque no se delega la función a los asesores para que estén ahí promoviendo así los perfiles, que es lo que necesitamos y que realmente en el futuro San Martín tenga una visión y una presencia en todo el Perú, así como lo tiene actualmente Pucallpa y Quito, ¿no? Y que San Martín, en este caso la provincia de San Martín, tenga ahí Moyobamba ya más presencia en todo el Perú y vengan los megaproyectos, porque eso incentiva al trabajo de la mayoría de gente de aquí de la población y trae otros tipos de avances también.
1: Bien, señora.
0: Dice, tenga buenos días.
1: De igual forma, por acá la gente nos escribe, Grone. Hola, Grone, ¿cómo estás, Blanquiazul? Por fin todo volvió a la realidad, sobre todo en las redes. Ya todo asqueaba y por fin Tribuna Libre volvió a ser el de siempre. Sí, pues ya acabó la campaña. Ahora, va a retornar si es que hay segunda vuelta.
2: Aunque en las redes no hay las prohibiciones que hay en los medios de comunicación formales, como el nuestro, por ejemplo, ¿no? Roller Saavedra dice, desde que empezó la campaña política de la norma, duro ya debe sonar su oído. Déjenla tranquila a la norma.
1: Y acá nos preguntan específicamente, a ver, acabo de googlear para leerlo tal cual. La ley seca comenzará a regir este sábado 3 de octubre por las elecciones regionales y municipales, que se realizarán el domingo 4 de octubre. La prohibición del expendio de bebidas alcohólicas entra en vigencia a las 8 de la mañana del sábado y se mantendrá hasta las 8 de la mañana del lunes 5 de octubre. Expendio. Por eso que hoy, cuando usted vaya a supermercados, a tiendas, no va a poder comprar licor porque está prohibido el expendio según la denominada ley seca. Arranca mañana 8 de la mañana y termina el lunes 5, perdón, el lunes 5 a las 8 también.
2: Buen día, siguiente llamada.
1: Bien, vamos a la pausa.
2: Todavía. ¿O no? Don Dan escribe lo siguiente, dice, el próximo gobernador regional debe hacer políticas públicas que benefician a la población y se haga sentir que los sanmartinenses sí tenemos un verdadero gobernador que trabaja para el desarrollo de la población. En efecto, ¿no? El que asuma la gobernación, muy al margen del partido político por la cual hizo su campaña, pues se convierte en el gobernador de los que votaron por él y los que no votaron por él. Eso está clarísimo. Y la función principal de un gobernador es trabajar en la medida de lo que sea posible, y nuevamente voy a utilizar un término muy tocado en la administración pública, en la gestión pública, el famoso cierre de brechas. ¿Y qué es ese cierre de brechas? ¿No? Establecer las condiciones en cada distrito, en cada provincia de la región, tan igual que en las otras. ¿Por qué una persona de un determinado lugar tiene que recorrer kilómetros y kilómetros, por ejemplo, para atenderse a un establecimiento de salud perteneciente al Estado? Cuando tranquilamente, con un trabajo planificado y haciendo o tomando como referencia este centro o este cierre de brechas, se podría construir una infraestructura en un lugar equidistante para no hacer todo ese recorrido. Ese es el famoso cierre de brechas. Equiparar en todo caso los servicios, las necesidades que tiene la población de una determinada región, de un determinado espacio territorial. Doña Doris nos escribe, dice lo siguiente: anoche todo bonito en la primera procesión del Señor de los Milagros. ¡Epa! Lo malo fue las bombardas, ya que asustaban a los bebés presentes, y qué decir de las mascotas y animalitos en general.
1: Y para cerrar el tema, porque hay gente que le interesa, sobre este tema de la normativa de la ley seca, establecimientos afectados. Deben permanecer cerrados los establecimientos o los espacios de locales comerciales dedicados exclusivamente al expendio del alcohol. Bares, discotecas, licorerías, bodegas, supermercados y restaurantes que vendan bebidas alcohólicas. Lo que no está prohibido es el consumo privado de bebidas alcohólicas que se hayan adquirido con anticipación y se consuman dentro de los domicilios. Particulares no están sancionados.
2: Lógico. Adquiridas con anticipación.
1: Lógico, pues. La gente hoy
2: adquiridas con anticipación.
1: Lógico, la gente hoy se va a estoquear. Lógico. Buen día. Porque me está prohibido. ¿Aló? Bien. Vamos a una pausa.
2: 8 de la mañana con 48 minutos. ¿Tenemos la pausa, señor Dávila? ¿Sí?
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0: Estamos nuevamente de retorno, 8:52 minutos de la mañana. Es un hecho que mucha gente hoy va a viajar a sus ciudades de origen para sufragar el día domingo. Y muy temprano lo harán, y el comentario va a la recomendación de tratar de llevar lo menor posible de valor en mano, puesto que a veces, aprovechando la coyuntura de estas fechas, los ladrones, los delincuentes, están a la expectativa para poder sacar ganancias a su favor. Así que trate de llevar lo mínimamente válido en mano, en la mochila, en la cartera, en el maletín, qué sé yo, para no estar expuesto a circunstancias como esta, ¿no? Y traten de salir lo más temprano posible también para evitar la aglomeración de personas, porque seguramente hoy los terminales van a estar colapsados. Y dicho sea de paso, no será nada raro que se incremente la tarifa, ¿no?, de los pasajes para poder llegar a tu destino. Es un hecho. Siempre la especulación por estas fechas existe, y le aumentan un poquito más, sabiendo que, como dije hace un instante, mucha gente a partir de hoy, por la tarde, tarde-noche o mañana temprano, van a trasladarse a su lugar de origen o a su lugar donde tendrán que sufragar este domingo. Hay gente que no lo va a hacer, hay gente que le sale más económico pagar la multa que poder trasladarse, y sí, y es lógico, sale más barato a veces que mudarte un rato, un fin de semana a sufragar. Y la recomendación es el domingo tratar de ir lo más temprano posible, para que también se desocupe y tenga su domingo para hacer sus quehaceres personales, y así facilitar también que la jornada electoral sea rápida, sea veloz. Tiene estos días para poder familiarizarse con lo que va a elegir el domingo.
1: Mira, justo lo que tú estás mencionando, ayer lo consultaba con algunos estudiantes, ¿no? Les preguntaba, decía, chicos, ¿ustedes van a votar acá en Tarapoto Morales o la banda de Chilcayo? Y algunos de ellos decían, no formador o no docente, ¿no? Yo, por ejemplo, voy a votar en tal sitio. Y no voy a ir porque me sale mucho más beneficioso pagar mi multa que, por ejemplo, irme hasta allá. Me cuesta el pasaje tanto, ¿no? Me cuesta el pasaje tanto, la estadía ahí, voy a comer esto, el otro. Entonces, prefiero pagar mi multa. Y ese es el razonamiento que muchos están utilizando por, la distancia y el costo de lo que devendría, ¿no?, justamente yendo a acudir a cumplir con su derecho.
0: Sumado a ello, la falta de interés. Porque si fuera un acontecimiento que te llena, vas. Pero como hay un desinterés muy grande, y sobre todo en la juventud, prefiero pagar mi multa. Y en gente adulta también, como hay un desinterés, prefiero pagar mi multa, va a ser más económico. Pero si, reitero, si fuera algo que te mata, que te llena, vas. Esa es la realidad. Por eso ahí lo comentábamos, si el voto fuera facultativo en el país. Vamos con otro oyente, ¿qué les parece? 8:55 de hoy, viernes ya. Hola.
2: Hola, buenos días.
0: ¿Cómo le va? Bienvenido.
2: Quiero bajar un poquito.
0: Sí, pero baje su volumen, por favor, si fuera tan amable.
1: Sí, se está acoplando.
2: ¿Ahí está bien?
0: Ahí, mejor. Espectacular.
2: Soy periodista, yo vivo acá en Nuevo Horizonte.
0: ¿Dónde queda eso?
2: Pertenece a la Banche Calle, por acá, Perdón, que le mataron al Chinito. Por acá, subiendo por el ex Camal. No sé si conocerás.
1: Nuevo ya.
2: Horizonte se llama el sitio.
1: Nuevo Horizonte, así se llama el sitio. Sí. Y la pregunta inmediata iba a ser, ¿y dónde era el ex Camal? ¿Por dónde quedaba el ex Camal? Geográficamente estamos perdidos.
2: Por la pesquería.
1: Ah, ya, ok, pesquería. Ya.
2: Subiendo, más de ahí, de la pesquería, vienes por acá, por el ex Camal, pues, ¿no?
1: Ya, y acá, y aquí el operador dice, ¿y por dónde queda pesquería? Este no conoce nada, ¿no? Muy bien.
0: Continúa, ¿verdad? Yo tampoco no conozco, señora. ¿Para qué le voy a mentir?
1: Más perdido que huevo en ceviche, ¿no?
0: Más perdido que saco largo en reunión de amigos.
2: sino de Tarapoto, ¿cómo no va a conocer?
1: No conoce, no salen ni a la esquina.
0: No conozco, señora, ¿para qué le va a mentir?
1: Continúe, por favor.
2: Ya, te pido, por favor, mira, aquí hay gente de mal vivir acá en este sitio, Nuevo Horizonte, y no viene ni la policía, ni peor todavía el serenado, ¿no? Quisiera, por favor, aprovechando que vamos a sufragar en Tarapoto, vamos a dejarnos acá silencio, todo este sitio, silencio, mejor dicho, ¿no? Quisiera, por favor, que vengan a dar una vuelta por acá también, no solamente un día, varias veces, porque hay roban gallinas, roban cualquier
0: cosa. Sería bueno turnarse también, ¿no?
2: Hay jumones, claro, hay jumones también acá y, por favor, quisiera que vengan a dar
0: un muy bien, señora, buena sugerencia. Gracias por habernos llamado. Ya hace un rato comenté de llevar la menor cantidad de pertenencias a la mano ahora que se va a trasladar a su lugar de origen para sufragar. También lo de la señora es muy buena idea. Túrnense para ir a sufragar el domingo y no dejar la casa completamente vacía, porque los delincuentes, los rateros, van a tratar de sacar lo mejor de la jornada el día domingo. Hola, buen día. Total. ¿Está dónde está?
1: 8:57, parece que no está. Buen día, adelante. ¿Aló? Por favor. Adelante.
0: Hola, señora.
3: Hola.
0: ¿Cómo está?
3: Buenos días.
0: Buenísimos.
3: Bueno, quisiera dar dos opiniones, ¿no? Hace un minuto llamó una señora de Nuevo Horizonte, ¿no? Que queda por la parte de la carretera a Bello Horizonte, ¿no? Uh-huh. La señora sugiere, bueno, si bien es cierto, acá en la urbanización está creciendo la delincuencia, ¿no? Hace poco también acá entre vecinos se apuñalaron, hay robos, hay asaltos también, ¿no? Pero le invito a la señora que llamó a formar parte de la junta vecinal por acá. Estamos organizando.
1: Ah, ya se están organizando.
3: Hemos organizado la de la, claro, la junta vecinal. Eso le invito, bueno, a la vecina a ser parte de eso, de esto, de este proyecto. Bueno, hay vecinos que no están interesados y no aparecen tampoco a las reuniones y no están enterados de las de la organización que realizamos. Bueno, el día de ayer fue el cierre de campaña de los señores del tren, ¿no? No sé si estará permitido, pues, las regalías a full, cerveza, comida, gaseosas, tickets para rifa.
0: Es parte de.
3: Es parte de, pero no en tanta cantidad, ¿no? Eso creo, no que sé, hay ciertas restricciones.
0: De venta de comida, la gente que va a vender su pollito brot y su salchipapa, pollo papa, ¿no? La gente que va a vender sus reflejos tampoco.
3: No, pero regalaron tickets para moto y todo eso. Yo a mi corta edad de verdad para mí me parecen una.
1: No ve con buenos ojos este tipo de actividades o este tipo de enganche para que la población
3: no
1: vaya.
3: No veo con buenos ojos ese tipo de campañas políticas.
0: Y tampoco que vayan con orquestas y cosas por el estilo.
3: Dinero, ¿no? Yo creo que ese dinero deberían invertir para ayuda social, no para ese tipo de campañas políticas.
1: Bien, ¿no? Muy amable. En efecto, ¿no? En efecto, hay mucha gente que no está de acuerdo, pero son los elementos o las estrategias que utilizan los que están metidos en un ruedo, en una lid electoral, para atraer al público, ¿no? Lo más que puedan en ese sentido.
0: Por eso hace un rato decíamos, ¿no? Los cierres de campaña no te dictan nada a la ciencia cierta, porque hay mucha gente que va por la orquesta, por la agrupación,
1: por el premio,
0: por el premio, ¿no? Por el animador, o sea, y es válido. Es completamente válido. Y el que quiere y tenga y puede se parezca, que lo haga grande. Y el que no, de una forma sencilla.
1: Regresamos.
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0: Estamos nuevamente de retorno con el crack de los cracks, el señor Rodi Dávila y Peso en los controles maestros de la programación de Radio Tropical 99.1 MHz de la frecuencia modulada estéreo en el dial. Y bueno, también a través de nuestras plataformas digitales y nuestro canal de televisión en la red de cables o cableras de la región San Martín.
1: Muy bien. ¿Cuánto de la multa por no acudir a votar? Va a depender de la zona considerada pobre, no pobre y pobreza extrema. ¿Cuánto es la multa para los miembros de mesa, para suplentes, para titulares y suplentes? Son 275 y tantos soles. O 275 para ser exacto. Y en ese sentido, pucha, no me queda más que reírme y asumir la responsabilidad. Resulta que, como les había comentado en días anteriores...
0: ¿Y no quieres pagar?
1: No, espérate. Yo figuraba como primer suplente titular, ¿sí? Uh-huh. Porque hay tres miembros oficiales o tres miembros titulares, ¿correcto? Entonces, yo abrigaba la esperanza de que aparezcan pues los titulares, ¿no? Pero resulta que ninguno de los titulares va a aparecer. Ya me acaba de mandar un mensaje el coordinador de la mesa de sufragio, donde se me asigna como secretario titular de la mesa de votación al cual voy a estar.
0: Ahora pregunto, ¿y si pagas tu multa no vas, no pasa nada?
1: El tema es que no me sobra el dinero como para pagar mi multa. Más no, bien lo que voy
0: pero
1: a...
0: Pero esa no es mi pregunta, para la gente que quiere entender. Si tú pagas tu multa, te ausentas y no pasa nada. Pagaste tu multa y... Está.
1: Claro, o sea, okay. esa es la multa, esa es la sanción. Perfecto. Esa es la sanción si no acudes...
0: ¿Cuánto es?
1: ...a responder esta función que te asignan. 276 soles.
0: ¿Y a qué hora tienes que llegar?
1: 6 de la mañana.
0: ¿Y a qué hora te vas?
1: No hay hora de salida.
0: Llama al gota a gota, préstate, cuñado. Yo no la hago.
1: Pero la asumo con la responsabilidad, porque esta es la primera experiencia en realidad que tengo para asumir esta función y como experiencia para saber, para conocer de fondo. Y de hecho que ya en la capacitación que tuve el domingo pasado me he enterado de cosas que yo desconocía. Mira. Y que como público común y corriente, inclusive como comunicadores, como periodistas, desconocemos y hablamos de repente un poco a la ligera sin conocer algunos aspectos que giran en torno a lo que es esta función, en este caso de los miembros de mesa.
0: Yo sí llamaría al gota a gota. Ahí sí repetiría las palabras de mi madre. Mejores propuestas me han hecho y no he aceptado. Vamos con otro oyente.
1: Papi, buen día. Te pago tu multa, me dice por acá. Lógico. No, Cholito, no. Quiero asumir esta responsabilidad de buena onda, de buena manera. Vamos con otra llamada. Buen día.
0: ¿Te gustan esas cosas? Pues, ¿no?
1: Sí, sí, sí. Hello, aprendizaje, señor. No. Eso se llama aprendizaje. Buen día.
0: Que le vaya bien, aprenda mucho. Buen día, señora.
2: Buenos días.
0: ¿Cómo está usted?
2: Buenos días a todos, soy Bruna Libre.
1: Sí, señora, buen día.
2: Estoy enamoradora de acá del distrito de la Valle Chilicayo, como venimos finalizando ya la campaña política.
0: Ya acabó, señora.
2: Sí.
0: Entonces, ningún comentario
2: nosotros
0: hoy.
2: Hemos visto, hemos tratado, hemos palmado a todos los candidatos. Bueno, yo de mi parte les deseo la suerte del mundo a todos. Pero acá hay un tema, hablando del candidato del tren. Quiere decir, ahora no es una campaña que podamos decir un voto, porque yo voy a votar por
1: bien,
2: esa persona.
1: Bien, señora, bien, señora.
0: ¡Rodil!
1: Gracias por su llamada. Les estamos indicando a las personas, y don Rodil, tienes que tener bastante cuidado en ese sentido, que hoy... Bueno, aunque en realidad la prohibición para el tema de las campañas, pero se ha decidido en este medio de comunicación es a partir del día de mañana.
0: Y algo más.
1: A partir de las 0 horas.
0: Y algo más. También al público oyente colabore. Sí. Estamos, o sea, no jodan. No, es que multe. Porque la multa la pagamos nosotros. Estamos indicando de buenas formas desde el comienzo, comenzó Javier, luego yo, que a partir de hoy está prohibido. Por norma, no porque a nosotros se nos antoje. Y por la gracia de alguien que llama, o llega a llamar y logra anunciarlo en un descuido, la multa es de nosotros. ¿Cuánto es?
1: 5.000. No, ¿qué 5.000? Si sería 5.000,
0: ¿cuánto pagaríamos?
1: Todo el mundo sería 50 y 50.
0: Tendríamos que pagar como 50.000 soles de multa. Así que, por favor, con el mayor de los respetos, como decía Camotillo el Tenterillo, no mojen que no hay quien planche.
1: Vamos con otra llamada. Buen día.
0: Adelante, por favor.
1: Hola.
3: ¿Aló? No joda.
1: Hola, señor. Buen día. No, ¿cómo está?
3: ¿Qué tal, Lucho? Javier, bien. ¿Cómo estás? Hermano, te saludo.
0: ¿Tú también, ah? No. Habla de Alianza Lima, el equipo más lindo del mundo.
3: Por supuesto.
0: Se puso no, azul hermano, como el cielo porque es creyente de Dios y blanco por la sonrisa después de marcar un gol.
3: Hay que ser muy respetuoso con lógico, la norma, señor. Con la ley.
1: Se acaba Armando para que ya no estés peleando. He visto que te has estado peleando con,
3: oye, Javier,
1: con un montón de gente. ¿Eh?
3: Yo no peleo.
1: ¿Qué ha pasado?
3: Yo no peleo porque no, mi papá no me ha formado de esa manera. Yo discrepo. O sea, yo discrepo con mucha gente. Que a algunos les guste la forma como yo lo hago, es bueno, es tema de ellos. Como que a algunos también les guste y a algunos no les gusta. O sea, yo no discrepo. Yo no
1: peleo. No peleas, discrepo.
3: Discrepo, sí.
1: No se cayó, se desplomó.
3: Se desplomó y todo, ¿no? O sea, no estoy para eso, hermano. No, de verdad. Yo cuando salgo y digo lo que yo pienso, no quiere decir que siempre voy a tener la razón, pero eso es lo que yo pienso, eso es lo que yo creo. No, yo más bien, aprovechar, Javier, Lucho, saludarles a ustedes. De verdad, han sido una ventana muy grande. Saludar a Lucho Moria Beategui por haber abierto Radio Tropical, su zona de Radio Tropical, para que todos los candidatos, sin excepción, se hayan ido, ¿no? Y haber dado sus propuestas y que la gente al final saque sus propias conclusiones.
0: Gracias por sus palabras, señor.
3: Eso es muy rescatable, ¿no? Muy aparte de lo que a algunos les pudo haber gustado o no, pero Tropical ha abierto eso. La gente ha escuchado a toditos. Sí. A toditos.
0: Y nosotros entonces, hemos tratado de ser lo más imparciales posibles.
3: Sí, que a algunos quizás no les guste.
0: Ya es forma, otra cosa.
3: Es un tema de ellos, ¿no?
0: Sí.
3: Pero yo sí saludo de verdad a Tropical, no por haber sido parte de esto y que la población saque sus conclusiones y que bueno, y que ya el día domingo todos nos vamos a ¿cómo se llama? A sufragar y a elegir a la persona que uno crea, que uno cree en sus propuestas. Yo de verdad saludo, Lucho, a ti, Javier, a ti, Luchito, a Lucho Moria Arriate, que también por haber hecho este gran trabajo, ¿no?, de información a la población.
0: Muy bien. Gracias por sus palabras, y yo reitero, hemos tratado de ser lo más imparciales. Si en algún momento no hemos sonado así, no ha sido la intención, disculpe, somos seres humanos, y no nos hemos metido con nadie, y no les hemos faltado el respeto absolutamente a nadie. Si algo a nosotros nos encanta es caminar por la calle tranquilos.
1: Vamos con otra persona, buen día, adelante por favor.
0: Y además porque así son las cosas.
4: Aló, buenos días.
0: ¿Cómo le va, señor?
4: Hola, Luchito, Javier.
0: Bien, buen día, señor.
4: Una mañana aparentemente sombrío, pero con una calor tremenda.
0: Sí, anoche hecho calor, ¿eh?
4: ¿Ah? Bueno, le he escuchado a mi amigo Armando Flores, ¿no? Es mi amigo, yo de cariño le digo gato gordo.
0: ¿No? ¿Y a ti cómo te dicen?
4: Bueno, Quiquito.
0: Ah, Quiquito.
4: Claro.
0: Ah, Quiquito, ¿te gusta?
4: No, chiste, cara. Mira
0: No, ya razón, si estamos con apodo, mándame el mío, pero
4: no. Tiene razón Armando. Lo que yo puedo rescatar de Armando, tanto, él también, siempre conversamos, que cuando nosotros salimos a...
1: Pero se han mandado también sus chiquitas, ¿sí o no?
4: Sí,
0: Este fútbol.
4: Sí, por supuesto.
0: Acaba el partido y se abraza a todo el mundo y la vida sigue. Claro,
4: por eso le digo a Armando. Armando, le digo a ti. Solamente cobarde, el mediocre, en una forma el lupeneta, se escuda detrás de un troll, pone caritas ahí. Pero nosotros, tú y yo, Armando, con nuestros nombres salimos a dar nuestra, ¿no? Opinamos en las redes. Eso nadie nos va a quitar. Y él reconoce eso. Se meten con la familia. Pero me resbala, porque los que estamos en política, Lucho, esto termina acá, el domingo, ¿no? De la primera vuelta, termina, y vamos a seguir siendo amigos. Pero, y lo peor de todo, que ese señor que nos insulta a través de un troll, es nuestro amigo, que sabe todo cómo se vive, eso es lo peor. Y ellos creen que no sabemos, ¿no? Entonces, desde acá hay que respetar, no hay que hacer vandalismo. Más bien a Armando le digo, Armando, por favor, frente a mi casa acá en donde se pone, acumula la basura en las canastillas, por favor, y en el suelo, están banderolas, pues, hermano, que anoche han utilizado los motocarristas, señores motocarristas, que sean un poco más responsables, ¿no? Me refiero a la actividad que tuvo el tren ayer. No, que no riguen, pues, que no riguen acá en la calle, pues, esas banderolas, ¿ya?
1: Bien.
4: Que vengan a recoger. Eso bien. No se puede hacer.
1: Bien, señor. Bien, gracias
0: por acá Fernando me escribe. Y como dicen acá, legales, yo. Luchito, no te peleas ni por tu alianza. Lo acuerdo. Sí.
1: ¿Qué pasa si tengo una multa por no haber ido a votar en la elección anterior? ¿Puedo ejercer mi derecho en esta oportunidad? Sí, la norma dice o se especifica que sí, pero eso no...
0: Pero la cuenta sigue creciendo.
1: La cuenta sigue
0: ahí. Sí es, pues, sí.
1: Ahora, si no vas en esta oportunidad...
0: Son dos.
1: Dos.
0: Y vas a tener que pagarla sí o sí.
1: Vamos con más llamadas. Adelante, por favor, buen día.
3: ¿Qué tal, Javier Lucho? Disculpe.
1: Ah, ¿otra vez?
3: Hermano. Sí, sí.
1: Como diría acá tu compadre aliancista, ¿tú otra vez?
3: Sí. No, yo quiero contarles una historia, pues, de...
1: Del gato, del quiquito.
3: Del gato, sí.
1: Allá.
3: Y mira, y salió aquí en tu programa, Javier Lucho, la campaña anterior.
1: ¿Ah, sí?
3: Sí, en tu programa salió, por eso es que les estoy llamando, ¿no? Y mira, yo les voy a contar esto, ¿no? ¿Por qué lo del gato? Mi amigo Harry, que es hermano de Kiko,
1: ¿ya?
3: También es una persona que sale constantemente a la radio, da su opinión, les guste o no les guste a muchos, ¿no? Entonces parece que en ese momento a una señora no le ha gustado la forma como Harry ha salido y se ha dado su opinión. Entonces la señora sale inmediatamente en tu programa y le dice, este señor Mozombite, parece ya un gato de mal agüero. ¿No? Uh-huh. Un gato de mal agüero, le dijo así. Entonces, después yo me puse a reír y después le llamo yo a Harry. Mira, ve Harry, le digo, mire, te han dicho gato negro de mal agüero. Ya, pues entonces ahí salió.
1: De ahí sale el gato.
3: Y ahí sale el nombre de gato y a Kiko no le decimos Kikito.
1: ¿Sí, no?
3: Le decimos gato menor.
1: A gato menor.
3: Gato menor.
1: ¿Y por qué entonces, no digo cuál era su apodo? Kikito.
3: Por eso es que yo llamé, ¿no? No.
1: Póngale su parchís, maestro.
3: Sí.
1: Póngale su ficha roja. La mayor es tú.
3: Y ellos ya, pues, ahora me dicen, pues, no seas por mi tamaño y todo eso, pues, gato gordo.
1: Ah, gato gordo.
3: Quedamos entre nosotros tres.
1: Entre gatos, entiende.
3: Nos tratamos así, ¿no? Gato mayor, el gato menor y
1: el gato gordo.
3: Esa es la historia.
1: ¿Y en casa cómo te dicen?
3: Amor.
1: Ah, está bien. Amor, sí. Tiguador.
0: Está bien.
1: Abrazo, amigo. Ok, Blanqueazul, un abrazo de gol. ¿Qué pasa? Gracias. ¿Qué pasa si es que consecutivamente no ejerzo mi función de miembro de mesa y tampoco voy a votar? ¿Cuál de las multas me van a aplicar? ¿La más alta o la más baja? Te van a aplicar las dos. Ya tienes 275 por no cumplir tu función de miembro de mesa y dependiendo de la zona de donde vivas, pobre, no pobre o extrema pobreza, 110, 55 soles o 27 soles con 50.
0: Y ahora, por lo que te he escuchado...
1: Ahí sí quieres ser.
0: Por lo que tú...
1: En extrema pobreza, ¿no?
0: Por lo que te he escuchado, tú vas a estar sentado porque los otros no van a ir.
1: Exacto. O sea, va corriéndose, por eso son seis suplentes, ¿no? Si los tres no acuden, van los otros tres. Si esos tres no acuden, van los otros tres. Y si no acuden ninguno de ellos...
0: ¿Y ahí qué hacen?
1: Público.
0: Lógico.
1: El público que está haciendo ya su cola. Así funciona esta vaina. Vamos con otra llamada. Ah, no está.
0: Pero eso pues es el esinte. Y además, como somos tan chicha, pues, como tú dices, tengo hora de entrada y no hora de salida, no. Porque si fuera con horarios establecidos que se respetan... Puedes ir a cumplir, ¿no? Pero después... Madre. Ojalá nomás que el domingo no haya mucho calor, ¿ah?
1: Pero lo de bueno, el lado positivo es que los que cumplen esta función pues van a tener su billetito.
0: ¿Cuánto?
1: 165 soles.
0: No, si llamo gota a gota.
1: 165 soles. No, chole. Que lo van a recibir no sé cuándo, pero algún rato llegará.
0: Ah, ¿no te lo dan in situ?
1: No, pues, ¿a quién le pasa? ¿A quién le dan? El Estado te va a dar así por adelantado en ese momento.
0: Bueno,
1: va queriendo.
0: Que le vaya bien, señor. Disfrútelo. Muy porque bien. Otra no va a quedar tampoco, ¿no?
1: No queda otra. Claro. 9:22. Y justo el día domingo, este medio de comunicación va a ser la cobertura de estas elecciones municipales y regionales 2026. Ya cuando tuvimos la reunión con los compañeros, les dije, bueno, yo voy a estar definitivamente supeditado a lo que pueda pasar ahí en esta función que se me ha asignado como primer suplente. Pero ahora que me está comunicando el coordinador que no han podido ubicar a los miembros titulares, los suplentes suben y voy a tener que asumir esta función de secretario de miembro de mesa. Así que en la cobertura, probablemente si se permite, podría dar algún reporte en todo caso de lo que va sucediendo in situ.
0: Bien.
1: Muy bien. 9:23. Vamos con otra llamada. Buen día.
0: Hola.
1: Hola.
0: Bueno, y señor Guevara, ¿usted dónde sufraba? En la 018. ¿Dónde queda eso? ¿Dónde queda?
1: Después de 019. Antes de 019.
0: Ya.
1: Antes de 019 y después de 017. Ahí está 018.
0: ¿Dónde quedarán, hermano?
1: Buen día, adelante, por favor.
0: Sorry con el cue, pero.
1: Buen día, señor.
0: Como decía don Ramón, le voy a Necaxas.
5: Hola, buenos días.
0: ¿Qué tal, señor? ¿Cómo le va?
1: Escuchamos, señor.
0: Ya sabes, ya, nada de política.
5: No, quiero opinar, pero no voy a decir nada de política. Quiero opinar sobre la política. No voy a.
1: Sobre la política, pero no vas a hablar nada.
0: ¡Prohibido!
1: No, puedes hablar, pero sin alusión a nadie.
0: Lo va a soltar.
5: Sí, claro. Para terminar esta campaña, entre dimes y directos.
0: Me acuerdo mi hijo cada rato, hermano.
5: Quiero dar un saludo cordial a todos los candidatos que están participando en el distrito de Morales. Que gane el mejor. El día domingo vamos a ver quién ha ganado. El día lunes, pues, que trabaja el candidato. Si ha ganado, que haga su hoja de ruta con sus propuestas de corto y mediano y largo plazo y que priorice las obras, lo que necesita más la urgente, la persona, el título de moral, el candidato que gane. Y el día lunes, pues, o el domingo, candidato que pierdan, saludar al candidato que ha ganado, que mira, y que sigue la vida, que continúa, ¿no? Que no queda más duras, que no quede rencillas, y que seamos nuevamente, igual que un partido de fútbol que termina, y que Morales progrese con un candidato realmente que,
0: bien, señor.
5: Que gane mejor.
1: Bien, señor, gracias. Y, Rodil, por favor, ve preparando el Happy Verde. Tengo un saludo a Happy Verde para el final, por favor.
0: Pero aquí, en este caso, no gana necesariamente el mejor. Aquí gana el que tiene más votos. Punto.
1: Claro, si queremos establecer. ¿Quién es en todo caso el mejor? El mejor para ti.
0: Claro.
1: Pero no el mejor en conjunto, en general.
0: Gana el que tiene más votos.
1: Y esa es la práctica justamente de las elecciones, ¿no? En número. Y así debería también establecerse en la práctica de elección congresal, ¿no? Porque no gana necesariamente el que tiene más votos.
0: Debería ser así.
1: Sino gana el que
0: debería ser
1: tiene,
0: así.
1: Digamos, mayor presencia a nivel de la región, a nivel de su candidato, a nivel de estas fórmulas que se dan, por ejemplo.
0: Y que podría repetirse este domingo, a nivel nacional.
1: ¿En qué sentido?
0: Los endoses, y no solamente gane más votados.
1: No, yo me refiero a las fórmulas que se aplican para el Congreso de la República, para ocupar una curul que no necesariamente gana el que tiene más votos.
0: Sí, pues.
1: Ahora, en el caso de estas elecciones municipales y regionales, el arraigo que tiene un candidato regional para poder jalar a sus candidatos, de hecho, sí, va a ser, ¿no? Lo que hemos venido hablando tanto del voto lineal y como también del voto cruzado, sí, que son válidos
0: porque,
1: en este
0: sí,
1: caso.
0: Hay mucha gente que lo va a hacer lineal, hay mucha gente que lo va a hacer cruzado, y ahí va a estar el tema, ¿no? Bien, ¿se acabó?
1: No, todavía.
0: Happy
1: Vamos
0: Verde,
1: con otra llamada.
0: Hay otro más.
1: Aló,
0: hola.
1: Buen día.
0: Hola. Hello.
6: Aló.
0: Buen día, señor.
1: Buen día.
0: Bienvenido. ¿Aló?
6: Aló.
0: Sí, señor, lo escuchamos.
6: ¿Me escucha?
0: Perfectamente.
6: Sí, bueno, ya se está terminando ya los comicios electorales, pero también mucha preocupación en mi distrito de Morales, ¿no?
0: ¿Por qué?
6: Justamente un comunicador social, bueno, imagen institucional del distrito de Morales, prometió en este caso que hasta el 10 de octubre va a terminar lo que es la plaza, ¿no?
0: Uh-huh.
6: Pero desgraciadamente...
1: No, eso no va a ser así.
0: No, diciembre, no, señor.
6: Ser residente. También,
0: tranquilamente diciembre, calmaditos y pausados.
6: No, más seguro va a ser en enero.
0: No, diciembre.
6: Enero va a llegar.
1: Bueno. Ya, lo cierto es que se termina.
0: Febrero ya. Ya. Para San Valentín.
6: Como le digo, ya. Las calles tampoco están pintadas. En este caso,
0: el
6: tránsito. Algunos semáforos también están mal logrados. Y mucho desorden en mi distrito, ¿no? Esperando pues que el próximo alcalde priorice también.
0: Bien, calle, ojalá que sea así.
6: Los Andes,
0: ya la vas a soltar. Gracias por habernos llamado.
1: Manda el happy. Vamos a enviar un saludo muy grande, afectuoso, en este día especial de su cumpleaños. Bájalo un poquito, don Roy, para mi amigo Segundo Peralta, que hoy está botando la casa por la ventana, hoy está cumpliendo un año más de vida. Y antes que se cierre el tema de las prohibiciones para adquirir las chelitas y consumirlas, pues hoy está invitando a los amigos para hacer parte de este cumpleaños número no sé cuántos, pero creo que es un poquito más de 18. Así que felicitaciones, Segundo, que lo pases súper chévere el día de hoy. Que el Divino Hacedor te siga colmando de muchas bendiciones y muchos éxitos. Felicitaciones en este día por tu onomástico y a todas las personas en realidad que están cumpliendo años el día de hoy. Un gran abrazo, buenas vibras y que lo pasen de lo mejor. Ahora sí, nos vamos hasta el lunes, Dios mediante, con todo, sabiendo ya todos los resultados de estas elecciones. ¿Habrá segunda vuelta? No lo sabemos en gobierno regional. En lo que respecta a los alcaldes, pues definitivamente eso sí se va a conocer. Pero lo de los gobernantes regionales, eso está en veremos. Hasta el lunes.
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0: poquito de volumen, este, mi estimado. Ahí estamos para celebrar este viernes. Viernes bonito. Viernes hermoso. Viernes de amor. Viernes de trabajo, sobre todo. Viernes de perseverancia para todas las personas que están ahí. Dale, que dale. Y al final, siempre hay luz en el túnel. ¡Claro! Si te gusta una cosa, tienes un plan, un proyecto, tienes que seguir, ¿eh? De repente no apresurado, no te apresures, lento, seguro. Mira dónde vas a pisar. En la tierra, seguro.
1: Me ¡ay, no!
0: No, no, yo me refiero a que... O sea, para que te des cuenta, pelo, que vas a hacer. ¿Ah? Claro, fríamente calculado. ¿Ya? No para que hagas así a la... A la ligera, ¿no? Como decían los viejitos... A la paporreta, claro, no, tampoco no es eso. Tranquilo, asesórate, hermano, asesórate. Asesórate de tu papá, de tu mamá, de tus tíos, ¿ah? De los que tienen ya más edad. Por la experiencia ellos te van a dar una enseñanza muy buena, ¿no? Asesórate de los profesionales también. Si tienes por ahí algún amigo, ¿ah? Referente al proyecto que tú tengas, que sepa bien... Que te asesore. Y si tiene que pagar algo, tiene que pagar también, hermano. Porque no, no, nada es gratis en la vida. ¿Ya? Pero hoy es viernes, pues. Hoy es viernes de locura. Ni siquiera de locura, sino de locura.
1: ¡Ay, no!
0: Y a todas las llamadas telefónicas a partir de estos momentos, ¿ah? Quiero que suene y resuene el timbre del teléfono aquí en el programa. Porque tenemos musiquitas, musiquillas, pero ricas, hermosas. Tenemos también, este, bueno, cositas que ustedes también van a participar ahí de este, su centro de chamba, ¿eh? De repente por ahí están de vacaciones, están libres, están ordenando la casa, aprovechando el tiempo libre o su día libre, qué sé yo. No quisiste ir a trabajar el día de hoy, bueno, te llegó altamente al... Porque eres independiente, bueno, tú no dependes de nadie, bueno, el día que quieres trabajas, el día que no quieres no, pero ya reuniste este pan para mayo, pues para que hagas eso, para hacer eso, tiene que tener en reserva, ¿no? Regalo. Porque si no, ¿de dónde, mis hermanos? ¿De dónde ese combate de angamo de todos los días? Y no solamente tú, sino tu familia también, tus hijos, ¿ah? Y a veces los nietos van, los bisnietos atacan ahí a los abuelos. ¡Ay, ya vienen estos muchachos, los abuelos! ¡No, así son! ¡Ya vienen estos muchachos! Dios, ¡bulliciosos! ¡Quieren hacer bulla aquí en la casa! ¡Lárguense a su casa! Y así hay abuelitos que no se aguantan más para el sol. ¿Ah? Sí, son renegoncitos. Bueno, por la edad. Pero algunos nada más. Y no, pues demasiado también los nietos se pasan y apenas no le esconden su bastón del abuelo, de la abuela. A veces la abuelita deja su diente postizo, hay un tazón con agua, ahí fa, le botan el agua, los dientes, ¿ah? Y no encuentra su diente la abuela, su vasín debajo de la cama lo sacan, lo botan mal. No, los nietos son bravos, ¿ah? Y por eso que a veces algunos abuelitos no soportan eso, pues. Algunos otros abuelitos son tan chéveres, bacanes, soportan todo. Deja que suban a su cama con los pies puro barro y dejan sucia y destendida la cama. La abuelita, mata a mis hijitos, son. Déjale a mis hijitos, por favor. Lindos los abuelitos, ¿no? Son mis nietecitos. Está atendiendo, limpiando su cama puro barro. Ay, Dios mío. Pero esa es la vida, pues, hermano. Así la vida. Así la vida, chicos. Y a ver por acá. ¿Qué tenemos? ¿Qué tenemos hoy, Javier? ¿Qué tenemos hoy, Jay? Mesa, que no está. No sé qué está saliendo por acá. Ay, ¿virus? ¿Qué es esta nota? No. Está saliendo un venado acá con unos cuernos, pero...
1: ¡Ay, no!
0: No, este es virus, ¿ah? ¿Eh? Virus, creo es.

Quédame bien con chelitas hoy. La Chelita Díaz. ¿Qué tal?

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0: 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Entonces, hasta la... ¡Hasta la... Bueno, bueno. Vamos a practicar, vamos a ensayar. Agüita caliente, a ver, vamos a... Un trago de agüita... Agüita... Tibia, tibia, ¿no? Caliente, no, caliente, caliente, caliente. ¡Atención, Tarapoto! 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
1: ¡Ay, no!
0: A ver, tenemos ya... ¿Qué hay por acá? Mi querido... Hoy, saluditos a la gente del doctor Zafra Soluciones. Soluciones integrales. Caramba, a toda la gente, a toda la gente. Saluditos, nos están escuchando en estos momentos. Ahí está Javiercito. Javiercito. Claro, caramba. Muy bien. Saludo para ellos. Bueno, me dice que hoy día está cumpliendo, a ver, la señora Nelly Altamirano, la más dura, no la más dura, sino la más dura de Ashley Confecciones. ¡Uy, qué bien! ¡La jefatura, la jefatura! ¡Vitín! Oye, ¿qué va a hacer? ¿Cómo va a hacer? Bueno, sí, es de alegrar, ¿no? Cuando cumplen años la gente de Ashley. Qué bien, un saludazo tremendo para la señora Meli Altamirano, que el día de hoy está de onomástico. En general, el saludo va de parte de todo el personal, ¿eh? Todo el personal. Sí. Todas las chicas, los chicos que trabajan ahí en la confección de los polos. Claro, claro, polo, ropa deportiva. Saludos entonces para ella, que la pase muy bien. Me imagino que va a haber un compartir con la gente, con los trabajadores. Trabajadores, colaboradores, no sé qué hablan de colaboradores, dice, ¿no? Pero los colaboradores trabajan, pues, y entonces por eso también lo decimos trabajadores, pues, hermano. Y además conmigo esa palabra no va, también colaborador, que colaboración, bueno, siempre es ad honorem, que tú colaboras, colaboradores, ¿no? A un colaborador lo paga, a un trabajador sí, creo, ¿no? A uno que colabora, bueno, siempre es ad honorem. Se va por voluntad propia, porque quiere ayudar al amigo, al hermano, al semejante. Está colaborando. Bueno, no va conmigo tanto esa palabra, colaborador. Bueno, ya, entonces, eso es otro tema. Pues lo vamos a tocar de acá a una semana todavía.
1: ¡Ay, no!
0: Saluditos, entonces, para la señora Meli Altamirano, que el día de hoy está de cumpleaños. Cumpleaños feliz, cumpleaños feliz, cumpleaños doña Meli, que lo pase muy bien. Queremos que parta la torta, queremos que parta la torta, queremos que parta la torta, si no nos vamos de aquí. Bueno, bendiciones y que vengan muchos años más de vida, con mucha salud, con mucho trabajo, con mucho amor y cariño. Felicitaciones entonces para la señora Meli Altamirano, que el día de hoy está de cumpleaños. Ya viene ya en un bloque lo vamos a presentar, la canción es exclusivamente por los cumpleaños de todas las chicas, los chicos que nos escriban el día de hoy.
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0: teniendo la llave de la puerta del frente, ingresa por la puerta de atrás. ¿Cómo es eso?
1: ¡Ay, no!
0: ¡Hala, bonito! ¡Oye! Oye, bueno, ¿qué tenemos que hacer? Todas las cositas buenas, las cositas positivas, para que este viernes sea recontra chévere, recontra bacán. Para que todo se te vaya muy bien, para que tu chakra produzca. ¡Oye, campesino! ¡Una bulla para los campesinos! Ah, no, para que te salga bien también, señor carpintero, para que pueda clavar bien. El problema es eso, para que no esté resbalando, el martillo resbala, ¡pa! Por un costado, el clavo ya torcido, no vale ese clavo torcido, ¿ya? ¿Ah? Nada, nada, tiene que cambiar de clavo. Entonces, para que no te digan carpintero jubilado, tiene que seguir escuchando la radio, tiene que seguir escuchando el programa Beto 99, que viene con vitamina, con medicina para tu alma, para tu espíritu, para tu cuerpo material, corporal, como quieras llamarlo, ya lo saben. Entonces, hoy viernes, recontra acá, recontra chévere, vamos a presentar musiquita especialmente que nunca pasa de moda. ¡Flo!

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0: de la unidad 10. Es unos minutitos, Dilmercito. Dilmer Romero, antes Dilmer Mori, un abrazo también, un saludazo tremendo para él, para su mamita, la señora Margarita, caramba, qué bien. Dilmer Romero, no cumpleaños, simplemente quiere su saludo porque está escuchando y tiene todo el derecho del mundo de escuchar su saludo en el programa, en la radio, en su radio, en mi radio, en la radio de todo el mundo, ya lo saben. ¿No? Son las 10 de la mañana con 42 minutos. En Albarú. ¡Ay, qué bonito viernes! ¡Qué bonito viernes! Caliente el gringo. Está calentando el gringo la faz de la tierra.
1: La isla.
2: ¡Para el mundo entero!

¡Shalao! ¿Por qué solamente callado? ¿Por qué no shalao, hermano? ¡Ay, César Soria! Está más templado que una cuerda de guitarra, dice, del amor de su vida. De Alicia. Alicia Sánchez. Alicia, sepa que César Soria vive recontra enamorado de ti.

0: Sí, sí, te está volviendo loco, te está volviendo loco, loco, loco, loco. Ay, te ven correr, te dicen loco, loco, loco, loco. Te ven caminar, loco, loco, loco. Ay, te ven conversar solo, loco, loco, recontra loco ya.
1: Ay, no.
0: Ah, nada, o sea, para la gente todo está mal, todo está mal. ¡Mire! Hay gente que camina por las calles, no sabe de dónde viene y tampoco sabe a dónde va. O sea, camina solo por caminar, bueno, va. Sí. Buscando trabajo, buscando amor, buscando calor, buscando frío. Ay, ya, bueno. Hoy por ahí para bautizar, dice que un niño nace, pues, nace un niño. ¡Wow! Sale el niño y de frente a hablar. Ese es lo más colosal, hermano. De frente a hablar, dice. Yo nací para vivir solamente 4 días. Y mi mamá morirá en 6 días. Y mi papá morirá a 15 días. Hoy llega, ¡fum! Los 4 días el bebé. ¡Fua! Se muere, ¿eh? Se muere el bebé. Y la mamá asustada, el papá asustado. Uy, ¿verdad, hijo, el niño? Y mira, ya se murió. ¡Ah! Y a las 6 días muere la mamá. ¡Ah! Y queda el papá solo. Loco, empieza a vender los carros, la casa, todo, todo lo que tenía. Empieza a emborracharse, se embriaga, pa, pa, pa. Y a los 15 días muere su vecino.
1: ¡Ay, no!

cositas de la vida, hermano. Cosas de la vida, cosas del amor. Esta novela continuará.

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1: ¡Ay no, señor! ¡Cuidado!
2: Ojalá pronto arreglen este puente.
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se llama, cómo se llama la canción, con una letra especial, chévere, ven acá. Perdido por ti, perdido en el amor. Es como decir, te perdido en el desierto. Caribeño de Guadalupe en el programa en este viernes, súper chévere, súper bacán. Alegría total para toda la gente, para todos los inteligentes, porque solamente una persona es inteligente.

0: Corita González Ramos, hoy es su cumpleaños de ella. Bendiciones tremendas para Corita allá en la banda de Chicayo. Esto es en Nadine Heredia, ¿no? Nadine Heredia. Y en Ollanta Humala.
1: ¡Ay, no!
0: ¿Cuándo va a haber un asentamiento humano que se llama? ¡Ay! Ollanta Humala, ¿sí? ¡Ay, creo, ¿no? A ver, googlea por ahí este, mi estimado, mi querido. Oye, para mañana, cositas importantes, lindas, hermosas, en el programa Sabadazo. No se vayan a perder por nada del mundo, porque mañana a partir de las 9:30 arrancamos con todos los muchachitos. En el programa Sabadazo estará el gran Ricky el Gastizo. Ojalá que no esté enviando, que no voy a poder, que mi dentista, que voy a ir a cobrar, que esto, que por acá. Nada, señor. Nada, señor. Ya mañana viene Ricky, porque la gente te aclama, hermano. Estará Pepe Lucho, el que sabe mucho, el que come pucunucho. ¿Ah? Yo no me llamo Lucho para quererte mucho. Yo no me llamo Lucho para quererte mucho. Pero si tú quieres, te invito a mi anticucho.
1: No.
0: Pero si tú quieres, te invito a mi anticucho.
1: Ay, no.
0: Y ándate al... Ya mañana, para mañana, a partir de las 9:30 estará el gran Carlitos, el reloj de la radio, o sea, el reloco.
1: Ay,
0: y también
1: no.
0: Estará este... Gonzamix, estará, bueno, en la colaboración. Ahí está Alonso Aguilar también, ¿no? En la coordinación de la producción tremenda del programa Sabadazo. No se vayan a perder. Estará algo especial. Hoy para variar esta canción. Señoras y señores, en escenario multicolor, el gran Romeo Santos. Dime por qué lloras. Bonita canción, una bachata.

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0: cualquier momento estaremos terminando el programa. Estamos comunicando, estamos pasando la voz. Ay, si todavía quieres llamar, si todavía quieres yapear, yapear, digo.
1: Ay, no.
0: Linear, lo puedes hacer. Escribir al 975067241. Ay, cayó ya, cayó un poquito la lluvia o no. Sí, está bien, bonito, chévere. Para que
2: muchacha
0: pueda quitar un poquito el polvo de la calle, ¿no? Polvo, el polvo ingresa, el polvo es peligroso muchas veces. Claro, ustedes lo saben. No, los alimentos, pues, ¿no? El polvo. Peor cuando uno vive en una calle muy transitada, hermano, donde la bulla te aturde. ¡Vete a vivir en la chacra! No, pues. ¿Qué? Esa es la respuesta contundente, certera, ¿ah? Que uno quiere escuchar. Vete a vivir en la chacra. No, tampoco no es así. Una ciudad, eso depende de las autoridades, pues, ¿no? Eso es lo que siempre hemos dicho y hemos conversado muchas veces con los candidatos, de que queremos una ciudad limpia. No solamente es cemento, tener pues una ciudad con cemento. No, una ciudad también progresa cuando es limpia, ¿no? Cuando está ordenada. Y así, cuando está silenciosa, no una ciudad que vienen los turistas, le aturde hoy en el hotel, están los motos, que ha roto el tubo, que lo pongan siquiera 3 segundos en el oído, pegado al oído, ese tubo de escape de ese señor que maneja esa unidad. No le va a gustar, ¿no? No le va a gustar, no es un ejemplo nomás. Porque en otros sitios hacen eso, a ver, le agarra, pa, listo, ahí pegado al oído, y más de 2 segundos, ¿sabes? 5, 10 segundos, ahí, ¡boh! ¿Vas a volver otra vez a romper el tubo de tu vehículo? ¡No, señoría, no! ¡Ah, nunca! Y que visiten esos talleres también que hacen esas chambas, pues, no, en serio, estoy hablando en serio, no es una broma. Aturden, pues, que sea una ciudad tranquila, silenciosa, que se trate de minimizar, señor, el sonido. No, con esto no estoy diciendo no trabajes, con esto no estoy diciendo ¿sabe qué? No, trabaja, pero disminuya, pues. Oye, si esos ingenieros que, bueno, ven para disminuir el sonido de un vehículo, se tarda, oye, ¿qué hay que hacer esto? Hay que colocar por acá, a ver, hay que probar, te tardan tiempos, hermano.

Popo le rompe el tubo, le manda no sé qué, le hacen ahí, boom, una bullaza tremenda. Eso se debe controlar también. No estamos diciendo que no trabajen, obviamente, que no interpreten, malinterpreten lo que estoy diciendo. ¿Ah? Porque aturden, pues, aturden. No les gustaría a ustedes, a la, no te dejan los que vivimos así pegados casi a la calle, ¿ah? No te dejan a las 2 de la mañana cuando está silencio, viene uno, ¡boh!, que está soñando. A veces tienes unos sueños hermosos, hermano, y viene este, baja, sube con su tubo adulterado, bota candela como runamula, hermano, ¿ah? Y te despierta, pues, ya te despierta, te cortó el sueño, y eso no vale tampoco. No respetan, no. Me importa a mí que despierten, que los niños necesitan dormir para desarrollar. Los ancianos también necesitan descansar ya de tanto trabajo, hermano, tantos años, necesitan descansar por el amor bendito. Voy a llorar. No, en serio, fuera de broma. Hay que hacer esto, señores, los que ya van a ganar las elecciones, pues no, al que va a ganar, al que se sienta ahí en el sillón municipal, o en claro, pues hay que chambear en base a eso. Ciudad ordenada, ciudad limpia, con sus parques, con sus jardines, qué hermoso, oliendo a geranios y margaritas. Los turistas cuando vienen, hoy qué linda ciudad, silenciosa, qué linda ciudad, oliendo a geranios y margaritas, qué linda ciudad, segura, me puedo caminar tranquilo en sus calles, nadie me va a arranchar la cartera, nadie me va a asaltar, nadie me va a disparar. Oye, qué bueno, en base a eso trabaje, pues. Oye, vaya. Ah, después las obras, pues obras. Ahora, ¿qué queremos más? Después de la seguridad, agua, pues, agua. Porque el agua es vida, no podemos vivir. Hoy no puede haber inversión, no puede haber mejor inversiones en la ciudad. Porque los inversionistas vienen primero, preguntan, a ver, ¿cómo están los servicios básicos que son? El agua, la luz, ¿cómo están? Oye, pucha, no podemos invertir acá. Porque queremos una fluido eléctrico, queremos estable, ¿no? Que esté bien. El agua, no, estamos careciendo de agua. No, entonces no podemos invertir en esta ciudad. No, vamos a otra ciudad. Encuentra otra ciudad que tiene estos dos servicios básicos bien, ahí se quedan, ahí se establecen. ¿Ah? Y eso, hay que tratar de mejorar también eso. Ojalá. No hay que perder las esperanzas. Son las 11:47, prácticamente estamos llegando a la parte final del programa. Hoy veo en la cabina 2 al maestro José Luis Rodríguez el Puma. Va a conducir el programa Actualidades del Mediodía con Roger Rodríguez. Qué bien, qué bien.

0: que vamos a terminar en cualquier momento el programa y llegamos a la parte inicial. No, terminamos el día de hoy. Mañana volveremos a partir de las 9:30 para el programa Sabadazo. Ya lo saben, entonces, a participar también mañana. No se olviden. Ya, mañana, pues, mañana sábado. Recordándoles que en Vidrería Quique necesitan maestros vidreros y ayudantes. Hay chamba, muchachos. ¿Cuándo van a llegar? Ah, chicas, para atención al público también, ¿eh? Chicas, para atención al público. En la cuadra 4 de Girón Alfonso Arte. Ahí está mi tía Elenita, esperándolos a todos. Y en la cuadra 18 también con mi tío Lender, que cada día va creciendo un milímetro, ¿eh? Está creciendo. Saludo para ellos. Ahí están esperando. ¡Hay chamba! ¡Vayan, oye! ¡No vayan! Como dice el maestro Pablo Villanueva, más conocido en el mundo de la comicidad como el popular Mergochita. ¡Vaya, noche! Hay chamba, pues no hay trabajo, hay trabajo, por ahí hay trabajo. Sí, para maestros vidreros y ayudantes, para los maestros vidreros y chicas para atención al público. Acá otro aviso, empresa importante necesita chicas aspirantes al trabajo para laborar como aspiradoras.
1: ¡Ay, no!
0: ¡Ay, ay, ay! No, ya es mentira. ¡Nos vamos! ¡Gracias, Perú!

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1: Son las 12 de la mañana. 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

0: Muy bien, siendo las 12:05, muy buenas tardes, bienvenidos a una nueva edición aquí en Actualidades del Mediodía por Radio Tropical. Hoy viernes 2 de octubre del 2026, con mucha información que compartir. No me encuentro solo, obviamente con mi compañero José Luis Rodríguez, más conocido como el Puma. José Luis, muy buenas tardes.
1: Roger, ¿qué tal? ¿Cómo estás? Buenas tardes a nuestros amigos oyentes, amigos televidentes, amigos cibernautas y todos aquellos que nos siguen a través de las diversas multiplataformas de Radio Tropical. Efectivamente, hoy 2 de octubre, increíble, ya estamos en el medio de octubre, a horas nada más, decíamos, bueno, el domingo está a la vuelta de la esquina.
0: Así es, así es, el domingo ya justamente acaba de poder ser enviado el material electoral a diferentes zonas alejadas, justamente a un centro poblado de la provincia de Guayaga, que queda 19 horas, hasta un cierto tramo en carretera por trocha, y el otro tramo tienes que llegar caminando, ¿no? O sea, es tremendo, la verdad es tremendo la situación de las carreteras, ¿no? De la viabilidad que se tiene que tener en varios proyectos. No tiene una gran tarea los próximos gobernador, al próximo gobernador, a los próximos alcaldes, ¿no? El centro poblado se llama Las Palmeras de Porotongo, en la provincia de Guayaga. 19 horas para llegar, ¿no? Entonces, ya sea llevado la distribución del material electoral a diferentes zonas, en la provincia de San Martín también, en lo que corresponde a la ODP, a la Oficina Descentralizada de Procesos Electorales. Así que vamos a tener también información de cómo va, vamos a tener aquí el día de hoy también la información correcta de OMPE, ¿no? Porque ahorita lo que queda es escuchar a las instituciones del Estado que correspondan al proceso electoral. ¿Quiénes son? RENIET, Jurado Nacional de Elecciones, OMPE, ¿no? Que trabajan articuladamente para poder tener un proceso electoral como tiene que ser, ¿no? Tres instituciones que trabajan de manera coordinada.
1: Claro, en previo a lo que significa este proceso electoral que vamos a vivir todos los peruanos para la renovación de autoridades, tanto regionales como municipales, tal como se ha previsto dentro del cronograma, todo está ya determinado de manera tal que se empieza esta distribución. Creo que vamos a tener el día de hoy invitados funcionarios de una de estas tres instituciones que están vinculadas de manera estrecha en relación, reitero, al proceso electoral de renovación de autoridades regionales y municipales que vamos a vivir todos los peruanos y que de manera especial corresponde a la región San Martín, que es el lugar que nos también permite como ciudadanos renovar a nuestras autoridades.
0: Así es, efectivamente, mi estimado José Luis. Por eso, siendo las 12:08 de la tarde, vamos rápidamente con nuestros titulares.
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0: Titulares de Actualidades del Mediodía, hoy viernes 2 de octubre del 2026, año de la esperanza y el fortalecimiento de la democracia.
1: Una ambulancia sufrió un despiste esta mañana en el tramo Tarapoto-Picota, cerca a la localidad de Pucacaca, en la región San Martín.
0: El gerente general de Electrooriente confirma la recuperación y puesta en operación de los dos antiguos generadores Huaxila en la central térmica de Tarapoto.
1: Eduardo Vázquez Vargas, gerente general de Electrooriente, dijo que con esta operatividad de estos generadores se soluciona ante las contingencias de emergencia reportado en los últimos meses.
0: En tanto, la población de Achinamisa en el Bajo Guayaga denuncia el mal servicio que brinda Electrooriente con la energía eléctrica y piden solución al problema.
1: Las oficinas de RENIEG a nivel de toda la región atenderá mañana sábado y domingo a pesar de las elecciones, informó Manuel Valdés, jefe de la oficina de Tarapoto.
0: Desde las 5 de la madrugada se dio inicio al despliegue del material electoral hacia los distritos del ámbito de la ODP San Martín.
1: La jefa de la ODP, Delcy Santián Vara, manifestó que mañana se completará la distribución del material electoral en la zona urbana como son Tarapoto, Morales y la banda de Chilcán.
0: En otras informaciones, Emilio Manrique Tafur, presidente de la Federación Agraria Selva Maestra, FAMA, justamente dijo que hay muchas promesas de apoyo al agro en elecciones, pero nadie garantiza que eso se cumpla, porque además la ley electoral no obliga.
1: Demandaremos la asignación presupuestal del 15% de lo que generamos el aporte del 30% del aporte del PBI regional para aplicar a la investigación y la tecnología. Del 30% indican que debe haber una asignación presupuestal del 15%.
0: Y titulares en el Pleno Nacional, la Comisión de Constitución aprobó dictamen que da facultades al Ejecutivo por 90 días. El texto fue aprobado tras un debate de una hora con votos de Fuerza Popular, Renovación Popular, Ahora Nación, Obras y el Buen Gobierno.
1: En la región La Libertad, dice, atrapan a presunto cabecilla de la banda Los Parqueros del J, Juan Sebastián. Santisteban cayó un día después de que la policía y la fiscalía detuvieran a 12 presuntos integrantes de la red delictiva que dirigía. Tenía explosivos, droga y stickers extorsivos.
0: Fueron los titulares de la presente jornada informativa aquí en Actualidades del Mediodía. Y vamos con información importante. Tenemos unas imágenes justamente de lo que indicó nuestro primer titular, ¿no? Justamente. Y con estas imágenes preocupantes, porque una ambulancia ha sufrido un despiste esta mañana en el tramo de Tarapoto-Picota, cerca a la localidad de Pucacaca, en la región San Martín, ¿no? Justamente el accidente se habría registrado aproximadamente entre las 5:30 y 6 de la mañana, cuando la unidad retornaba hacia el distrito de Picota, luego de haber dejado un paciente en el hospital de Tarapoto. Ahí vemos la ambulancia, cómo ha sido
1: remolcada, ¿no?
0: Sí, pues, ¿no? De una manera de ayuda por esta maquinaria pesada para que pueda salir del lugar donde quedó, ¿no? En plena carretera Fernando Belaún de Terry. Así que con
1: para,
0: estas
1: para
0: imágenes,
1: que ocurra un hecho de esta naturaleza, ¿a quién le echamos la culpa? ¿Muy rápido venía el hombre o la pista que estaba mojada?
0: Posiblemente, ¿no? Ahí van a tener trabajo de las autoridades, trabajo de la policía.
1: Si viene vacía, luego de haber dejado a un paciente, no estamos especulando, ¿no? No va a decir que tenga la culpa, puede haber un hecho fortuito, pero nos queda esa duda, ¿no? O sea, si viene vacía, yo debo presumir que, bueno, eso será el proceso de investigaciones que se sigue o se siga luego de este hecho fortuito, menos mal. Ojalá también el chofer no haya sufrido mayores golpes y el susto, porque en las imágenes se ve a esta ambulancia totalmente echada, si cabe el término, ¿no? Así, desparramada, diríamos, para hacer más digerible nuestra idea. Y eso pues conlleva a todo lo que estamos apreciando cuando han estado remolcando esta ambulancia en el tramo que corresponde a la provincia de Picota.
0: Así es. Muy bien. Muy bien, esa información importante que estamos llegando a compartir con estas imágenes y también en todo lo que corresponda al tema electoral. Como les había mencionado, pues trabajo desde las 5 de la madrugada desde la ODP San Martín, la jefa de la ODP, Delcy Santillán Vera, debe estar trabajando pues sin descanso, ¿no? Porque tiene que llegar ese material electoral, igual manera las brigadas de la Fuerza Armada, ¿no? Y bueno, el despliegue también y el trabajo de la RENIET, que trabajará mañana sábado y domingo, de todas maneras.
1: ¿Tienes tú las restricciones? También sería bueno, porque aquí hay una confusión, ¿no? O sea, cuando dicen no se hable nada, que no hablo nada del proceso electoral en sí, o de los partidos políticos, o de los candidatos, y eso acá justamente cuando he venido, hemos llegado, nos estaban preguntando, ¿no? ¿A qué se refiere cuando dice, ya no debes qué? ¿Ya no debes hablar? ¿No debes decir ni pío? ¿Cuál es la cosa? Ahí lo tienes tú, los documentos de carácter oficial. Eso sería bueno que lo compartas con...
0: Sí, vamos a compartir justamente alguna información que nos ha compartido justamente el Jurado Nacional de Elecciones.
1: Vamos con la multa.
0: Vamos a hablar justamente de la propaganda electoral. ¿Desde cuándo ya no se puede hacer y dónde está prohibida? Las elecciones regionales y municipales son este domingo 4 de octubre, por ello es importante conocer qué establece la normativa electoral sobre la propaganda electoral, hasta cuándo puede difundirse y en qué lugares debe colocarse. Aquí, pues justamente lo ha detallado.
1: Dice,
0: con estos gráficos.
1: Desde dos días antes, hoy día viernes de octubre 2, no se permiten reuniones ni manifestaciones públicas de carácter político. ¿Cómo se entiende ello? Ya no va a haber mítines. Ya los locales de
0: que me voy a reunir con una asociación.
1: No. Y aparte los locales deben estar ahí, si bien es cierto, se van los que son parte del equipo de campaña, pero ya sin hacer bulla. Correcto.
0: Y desde 24 horas antes, o sea, el sábado 3 de octubre, mañana, no se permite ningún tipo de propaganda, tampoco se puede usar banderas, ni divisas, ni otros distintivos en la vía
1: acá,
0: pública
1: aquí viene,
0: hasta un día antes.
1: Sobre este tema, mi querido Roger.
0: Se refiere netamente, por ejemplo, en el tema de la vía pública, no, los carteles, los que están cerca.
1: Listen to me, escúchame, por favor. Yo venía en los motocars, tienen banderas de diversos partidos políticos.
0: Tiene que sacarlo. Sí.
1: Por eso, esa era la pregunta de cajón, ¿no? Que me dijeron, Puma, ¿lo voy a sacar o no lo tienes que sacar?
0: No, tienes que sacarlo porque tú puedes ir con tu banderola y pasas por un local de votación el día de mañana y ahí sí hay una.
1: Por eso,
0: y el día de hoy también.
1: Desde 24 horas antes, sábado 3 de octubre, mañana, ojo, oído la música, no se permite ningún tipo de propaganda, tampoco se puede usar banderas, divisas ni otros distintivos en la vía pública hasta el día después, o sea, hasta el 5 de octubre, sea el lunes, ¿no?
0: Y acá hay un dato importante, dice, la norma también prohíbe usar temas religiosos en la propaganda.
1: A ver, pásamelo a limpio, ¿cómo entiendes eso?
0: Por ejemplo, utilizo un rosario y ese rosario tiene la A, no sé, o tiene un símbolo, tiene algo, o sea, temas religiosos, también ahí basa en eso, ¿ah?
1: A ver. Dice, la norma también prohíbe usar temas religiosos en la propaganda. O te vas a la misa, por decirte. Vas a la misa.
0: Claro.
1: Y el
0: también,
1: habla.
0: En lugares públicos también. O sea, se puede interpretar en varias situaciones para que no pase esto.
1: Vamos a la segunda.
0: ¿Dónde está prohibido colocar propaganda electoral y hacer pintas?
1: A ver.
0: En edificios públicos, por ejemplo, en colegios, en escuelas, en universidades, en municipios, en comisarías, en carteles de las Fuerzas Armadas o de la misma policía, iglesias de cualquier credo,
1: a ver.
0: Y muros o predios públicos.
1: Porque también ahí cae otra pregunta y me dicen, pero lo que ya está colocado, no lo saco.
0: Tiene que, o sea, digamos, si al costado está un colegio,
1: lo tiene que sacar.
0: Lo tiene que sacar.
1: O sea, yo creo que más bien
0: pinta de blanco.
1: Debería haber dicho esto, a lo mejor estoy adelantándome, pero cerca a un lugar de votación. Así debe ser, porque acá dice, pues, edificios públicos, colegios públicos, privados, escuelas. O sea, yo creo más bien debió poner acá en los centros de votación.
0: Okay.
1: O cercanos, ¿no?
0: O cercanos. Calzada y postes.
1: Ahí también han puesto por todo.
0: Pistas, veredas y postes alumbrados o cableados.
1: Tendrá que sacar lo que han puesto.
0: Patrimonio y zonas protegidas, también está parques.
1: También han dañado también algunos días. Bueno, y propiedad privada, o sea, ya no es que me va en mi casa y yo lo pongo acá, ya no vale. O sea, ya eso está totalmente prohibido. Ahí tienes un artículo, doctor honoris causa, usted que tiene más lente visual que yo, ¿qué dice? Fuerte.
0: ¿Cuál?
1: Al artículo, el último.
0: El último está propiedad privada, prohibido hacer pintas o colgar carteles sin el permiso escrito del dueño o posesionario.
1: A esta altura ya no vale.
0: Luego, ¿a cuánto ascienden las multas del Jurado Nacional de Elecciones? El Jurado Electoral Especial no puede determinar la existencia de una infracción y ordenar, según corresponda, el cese o retiro de la propaganda prohibida. Si el infractor no cumple con el plazo fijado, se le impone una sanción con una OIT de 5.500 soles en el 2026, las multas equivalen a infracciones menores, ejemplos,
1: exceso de ruido,
0: pintas o calzadas,
1: pintas
0: y
1: en
0: pistas
1: calzada
0: también, colocar afiches en casa sin permiso privado, sanción o multa, retiro inmediato, claro, más
1: una OIT.
0: 1 a 5 OITs. ¿Cuánto equivale una OIT? 5.500.
1: Y 5,
0: 27.500 soles.
1: Loco, sí, para estar poniendo ya. Infracciones graves, vamos con infracciones graves.
0: Usar locales públicos, hacer campaña en día de sufragio y romper afiches del rival. Ah, interesante.
1: Pero esto ha sido antes, por si acaso esto ha sido antes, ¿no? Nosotros ya estamos en el proceso electoral en sí, claro.
0: Sanción y multa. Retiro más denuncia penal.
1: De 30 a 100 UIT.
0: Oso, madre mía. 165 mil soles.
1: A 550 mil soles.
0: Increíble. Antes de votar, infórmate durante la campaña, mantente atento, exige que cumplan las normas y reporta cualquier caso electoral a la Municipalidad de Tuyutristo o al jurado especial correspondiente.
1: Muy bien, vamos, la última pantallita, esa es la que estás leyendo.
0: Esa es la última, ahí antes de votar. Esa es la información justamente de todo lo que corresponda, desde el mismo Jurado Nacional de Elecciones. Muy bien, siendo las 12:21 de la tarde, vamos a ir a un breve corte comercial y regresamos aquí con mucha más información en Radio Tropical.
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12: Muy bien, siendo las 12 con 27 minutos de la tarde, seguimos con más información, nos vamos a exteriores con nuestro compañero Brandy Torres. Brandy, te estamos escuchando fuerte y claro, buenas tardes.
13: ¿Cómo estás, señor Rodríguez? Muy buenas tardes a los oyentes y actualidades del mediodía de Radio Tropical. Para darles a conocer, esta mañana se registró un accidente de tránsito en la intersección del Jirón San Martín y Tomás Villacorta, primera cuadra de la ciudad de Tarapoto. Una anciana identificada como Juana González Romero, de 84 años de edad, fue atropellada por una joven motociclista cuando la octogenaria pues intentaba cruzar la transitada vía, ¿no? Aparentemente esta mujer iba caminando con dirección al mercado 22 de la ciudad de Tarapoto, ¿no? Producto de este hecho, la anciana terminó en el piso con múltiples golpes y heridas de consideración, por lo que fue auxiliada y trasladada posteriormente hasta el hospital 22 de la ciudad de Tarapoto, donde viene recibiendo las atenciones médicas urgentes. Cámaras de videovigilancia de una vivienda ubicada en la zona registró el preciso momento cuando se registra este accidente de tránsito, donde esta anciana de 84 años de edad fue atropellada por una joven motociclista. Al respecto, mayor información lo tiene el gerente de Seguridad Ciudadana de la Municipalidad Provincial de San Martín, el mayor en situación de retiro, Fernando Zamora Corrales. Escuchemos.
14: Efectivamente, en hora de la mañana, aquí en Girón San Martín, campeón Tomás Villacorta, primera cuadra, se ha suscitado un atropello, una moto lineal que era conducida por una dama, una mujer. Lo que hemos podido observar de un video es que la señora Juana González Romero, de 84 años de edad, que al parecer iría al mercado de repente, ¿no? A completar con su bolso, pasa, está cruzando la pista, ya había cruzado más de la pista ya. Y bueno, esa vía San Martín, pues como es una vía principal, muchos podríamos pasar a una velocidad alta y no sobreparamos en las intersecciones. En toda intersección tenemos que hacer un alto mediado para poder ver que de repente puede salir un niño que se le escapó a su madre de la mano. Imagínate. O puede pasar lo que ha sucedido el día de hoy, que es una persona mayorcita que para cruzar pues son muy pacienciosas por su propia edad, tiene 84 años. Y se ve que la moto línea que está conducida por una señorita, la logra golpearla en su brazo, ¿no? Y su caída es aparatosa en la mayorcita, ¿no? Inmediatamente que hemos tenido comunicación de este hecho, ha salido la ambulancia que tenemos acá y ha ido el auxiliar. Y el reporte que tenemos es que ha tenido fractura de tibia y peroné, ¿no? Una de sus piernas, y tiene hematomas en la cabeza, ¿no? Esperemos que, bueno, ya está en el centro de salud del MINISAR. Esperemos que los médicos puedan pues restablecerla, ¿no? Porque son personas que a su edad muy frágiles, esperemos que pueda recuperar pronto su salud, ¿no? Lo que sabemos de la conductora del vehículo, de acuerdo al video, es que está estacionada, también se estaciona, pero no se acerca a ver lo que ha ocurrido.
0: Se va a quedar impresionada, muy impactada.
14: Pueden ser algunas cosas, tú sabes que hay muchas reacciones distintas de las personas. Lo que sí también sabemos es que posteriormente en el hospital del MINSA ha llegado la señorita, un familiar, acompañado ya de un familiar. ¿Qué sucede con la mamá?
0: ¿Cuál es el nombre de esta señorita?
14: No tenemos el nombre, no, ya la policía, una vez que ha podido identificarla plenamente, ha sido conducida ya a la comisaría, y en la comisaría ya están haciéndose todas las diligencias de acuerdo a los videos que hay ahí, porque es un video, ahí nosotros no tenemos cámara, es un video particular que se ha obtenido, entonces ya se podrá sacar las conclusiones y las investigaciones correspondientes.
15: ¿Mayores tipos de accidentes se están dando últimamente, donde las personas de la tercera edad al parecer también estarían andando solas, no, noches sin protección?
14: Parece, hay muchos mayores de edad que por su fortaleza, por su vida cotidiana, pues que han llevado una vida muy saludable, suelen conducirse solos, ¿no? Hay muchos adultos mayores que se suelen conducir solos. Pero hoy en día, con tantas vías rápidas que hay y tantos conductores que vemos que manejamos a una velocidad, ¿no? Debemos decirle a los familiares de nuestros mayores, de nuestros adultos mayores, para que siempre estén acompañados de alguna persona que los pueda ayudar para trasladarse. Pareciera que la señora se trasladaba al mercado, ¿no? Porque todavía quieren sentirse útiles, que saben hacer todavía sus cosas, saben hacer sus tareitas, ¿no? Entonces, porque a ella se le ve que había cruzado parte de toda la calzada, de toda la vía, la había cruzado ya, ¿no? Pero así son, ¿no? Es un accidente, es un atropello lamentable, es uno más que pasa a la lista de todos estos hechos que suceden, porque tenemos reportes siempre. Ayer hemos tenido reportes de accidente de tránsito, no deja de haber ningún día que no haya un reporte de accidente de tránsito. Todos los días hay accidente de tránsito, a veces con daños materiales y muchos con daños personales y materiales.
15: Pero aquí hay que entender, mayor, que actualmente la ley es bien clara. La preferencia lo tienen los peatones.
14: Obviamente, ¿no? Obviamente. Esto es, así te sea una vía que tengas tú la preferencia como conductor. Pero si tú ves a una persona que está cruzando de repente la preferencia la tiene, hay que tener cuidado con las personas que están cruzando la vía. Hay que tener, por eso que cuando tienes una intersección, esto ha sido una intersección, cuando ves una intersección tienes que bajar la velocidad, tienes que tener mucho cuidado. Así que hay gente que a veces está pasando en verde, quizás alguien aquí en esta esquina le ganaba ya la luz, ámbar a la moto, y por pasar, el otro ya estaba verde, colisionaron, impactaron de una manera no fuerte. Entonces hay que tener mucho cuidado para cuando tenemos que conducir nuestros vehículos a la hora que estamos transitando por toda la ciudad.
15: Muchas gracias.
13: Bien, señor Rodríguez, ahí estuvieron las declaraciones del gerente de Seguridad Ciudadana, la Municipalidad Provincial de San Martín, el mayor en situación de retiro, Fernando Zamora Corrales, dando cuenta con respecto a este accidente de tránsito que se registró esta mañana en la intersección del Jirón Tomás Villacorta, primera cuadra, con Jirón San Martín de la ciudad de Trapote, en donde una anciana de 84 años de edad fue atropellada por una joven motociclista, ¿no?, que transitaba pues por esta vía, ¿no? Este accidente se dio en momentos esta octogenaria pues intentaba o cruzó específicamente no parte de la pista en cuanto apareció pues esta motocicleta. Según lo que nos han podido indicar o lo que ha indicado además el gerente de seguridad ciudadana de Tarapoto, es que la conductora de esta motocicleta, tras haberse suscitado este hecho, llegó hasta el hospital de Tarapoto con la finalidad de hacerse cargo de los gastos médicos y además colaborar pues con las diligencias correspondientes que viene siguiendo la Policía Nacional del Perú. En tanto, esta mujer de 84 años continúa pues internada en el Hospital 22 de la ciudad de Trapoto. Señor Rodríguez, esta es la información que tenemos que compartir a esta hora de la tarde para los siguientes actualidades del mediodía de Radio Tropical.
12: Muy bien, muchas gracias por toda la información. Y tal como lo menciona, y creo que coloque los videos, mi estimado Rodil Dávila, la preferencia siempre es del peatón. Por más que tenga la preferencial, que sea una vía ni siquiera rápida, porque estamos en el casco urbano, pero el Jirón San Martín no es rápido. Vamos con la imagen, Rodi, de lo que pasó en Jirón San Martín, con Jirón Tomás Villacorta. O sea, es tremendo, ¿no? La preocupación es que también le puede pasar a cualquiera, ¿no?
16: Sí, pues.
12: A cualquiera, José Luis, ¿no? Imagínese.
16: No soy muy amante de ver ese tipo de cosas.
12: Creo que la que estaba conduciendo así una fémina, ¿no? Que se quedó como que en shot, la verdad. Pero.
16: Lo siguió la.
12: Debió
16: la
12: dar los auxilios, ¿no? O sea, debió tener todos los auxilios necesarios. Tenemos una fotografía que ahí también nos envían nuestros amigos de Serenago, del auxilio, ¿no? Me imagino que esto también ha demorado para tener. Porque si no me equivoco, esto sería una cámara privada, ¿no? De una casa. Y ahí están todos los detalles, justamente. Ahí está la fotografía, imagínense. Tenía que auxiliarle. Tremendo.
16: La señora, ¿no? Sí, sí, sí.
12: Tremendo, ¿no? así que
16: a tener muchísimo
12: hay
16: cuidado.
12: Hay que tener,
16: ¿no?,
12: muchísimo cuidado. Mucha gente que...
16: Bueno, otra pregunta, muchos dirán, bueno, ¿cómo la señora octogenaria sale? No, pero hay gente que pues que tiene su edad, pero normal hace sus actividades cotidianas. Lógicamente muchos dirían, bueno, tiene que ir acompañada, ¿no? Bueno, cuando va a ocurrir algo, un hecho fortuito, porque no deja de serlo, hay que tomar todas las precauciones definitivamente, ¿no? Eso genera preocupación en la familia. La causante de este accidente dice que ha llegado después, ¿no? Ya se acercó para ver hasta dónde puede ayudar en el sentido de cubrir los gastos, seguramente, pero ahí está, es un hecho fortuito y lamentable que hay que evitar en todas las circunstancias que nos toque estar transitando, ¿no?, por una arteria determinada de la ciudad de Tarapoto. Como bien indica el Roger, el peatón siempre tiene la preferencia, ¿no? Así que, pero eso también conlleva tener muchísimo cuidado en el momento de trasladarse. Tengo aviso, doctor, por favor, si me permite. 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Y este para ti, léelo por favor, Esteban.
12: Ah, muy bien. No se preocupe, tenemos más información. 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

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Siendo las 12:40 de la tarde, seguimos aquí en Radio Tropical y para esto vamos a ir con nuestra secuencia. La secuencia que obviamente vamos a tener el día domingo desde las 6 de la mañana. Vamos con esta secuencia, San Martín elige.

0: Bien, y se encuentra ya con nosotros en enlace telefónico Percy Tapia Saucedo, justamente gestor de la Oficina Regional de Coordinación de Tarapoto, también perteneciente a la OMPE, con información importante. Percy, muy buenas tardes, bienvenido aquí a Actualidades del Mediodía. Tiene el gusto con Roger Rodríguez y José Luis Rodríguez. Sí, Percy, muy buenas tardes, estamos escuchando. Creo que no tiene retorno. Percy, ¿nos escuchas? Aló. Creo que no tiene retorno.
1: A ver, hacemos la coordinación respectiva.
0: Creo que no tiene retorno. A ver, mi estimado Augusto, si podemos mejorar el retorno de Percy para poder escucharlo mejor. Estamos escuchando, pero parece que no nos escucha él a nosotros. Así que, a ver, vamos a ver si mejoramos el retorno respectivo. Vamos a comentar un tema muy importante de lo que está haciendo el trabajo de la OMPE, ¿no?, en la región San Martín. Así que ya creo que vamos a ver, vamos a tener el retorno respectivo.
1: Saludamos a Percy Tapia Saucedo. Percy, ¿nos escuchas ahora sí?
0: Parece que sí, tuviera... Percy, ¿nos escuchas?
2: Sí, ahora sí.
0: Muy bien. Ahora sí. Percy, bienvenido. Muy buenas tardes. Aquí Actualidades del Mediodía.
2: Buenas tardes. Un gusto estar con ustedes, como siempre.
0: Muy bien. Percy, solamente un día y un par de horas nada más del 4 de octubre, justamente las elecciones municipales y regionales. ¿Cómo va el trabajo? ¿Cómo va la coordinación? Es justamente desde la OMPE.
2: Bueno, bien. Primeramente agradecer este espacio, en Radio Tropical. Y justamente hoy día estamos, estos días ya, desde el 27 hemos comenzado en la jurisdicción del ORC Tarapoto, llámese Alto Amazonas y las 10 provincias de San Martín, hemos comenzado el desplazamiento de material electoral a los locales de votación, a los 301 locales de votación, y a nivel de San Martín. Hoy día, aquí en la ODP, por ejemplo, San Martín, hemos desplazado a los distritos y centros poblados del Bajo Guayaga, ¿no?, que son los lugares con un poquito más de difícil acceso, ¿no? Sin embargo, no ha habido ningún inconveniente, se está desarrollando todo de acuerdo al cronograma que se ha planteado para este despliegue de material electoral, y los ciudadanos deben saber que la OMPE está organizando pues estas elecciones, y este domingo 4 de octubre pueden acudir desde las 6 de la mañana, ¿no?, a poder emitir su voto. Recordemos que los locales se abren a las 6 de la mañana, pero el horario de votación es de 7 de la mañana a 5 de la tarde, ¿no?
0: Ahora, justamente, Percy, también tuvimos información que ya llegó el material electoral y está siendo distribuido a diferentes zonas, las más alejadas de la región de San Martín. Lo que corresponde con los coordinadores en cada una de las instituciones educativas, ¿cómo vamos con ellos? ¿Se pudo tratar de tener a todos los convocados, ¿no?, a la plana de labor que van a tener justamente el día domingo?
2: Por supuesto, ¿no? Nosotros tenemos personal en los 78 distritos y en los 78 centros poblados donde se van a instalar mesas de sufragio este domingo. Así que la capacitación, la información del proceso electoral ha llegado a los lugares más alejados de nuestra región, y además tenemos abiertas nuestras plataformas informativas, nuestras plataformas digitales a través de la página web, por ejemplo, del proceso electoral, que es rm2026.ompe.gob.p. Puedan la ciudadanía conocer sobre el proceso electoral, pueden capacitar.

0: capacitarse también a través de Onpeduca. Para ingresar a la capacitación pueden escribir el siguiente link, capacitate.onpe.gob.pe, y poder capacitarse. Ya si eres miembro de mesa, elector, personero, ¿no? Miembro de las Fuerzas Armadas, de la Policía Nacional. Todos esos materiales pueden ser descargados en nuestra página web para poder instruirse, pues, y desarrollar un proceso electoral tranquilo y también ordenado, ¿no?
1: Sí, ¿cómo estás, Percy? Buenas tardes, José Luis Rodríguez te saluda. En el sentido, en referencia a los que van a ser miembro de mesa, siempre ocurre que ustedes convocan para los temas de capacitación, pero no llegan los titulares. ¿Hay algún tipo de inconveniente ahí? ¿Han logrado tener, digamos, la seguridad de que aún los suplentes van a asumir la responsabilidad como tal?
0: Mira, nosotros hemos sorteado 9 ciudadanos por cada mesa de sufragio, ¿no? En ese sentido, a estos últimos días, estas dos últimas semanas, fines de semana, hemos tenido 2 jornadas masivas de capacitación a miembros de mesa, y han acudido en buen porcentaje a capacitarse los miembros de mesa. Sin embargo, siempre pues hay ciudadanos que todavía a última hora se enteran que han sido sorteados miembros de mesa. Por eso es importante que los ciudadanos verifiquen en el portal de consultaelectoral.onpe.gob.pe, verificar si ha sido sorteado miembro de mesa. La capacitación lo pueden realizar hasta hoy en las oficinas distritales. Mañana ya nuestro personal va a estar en los locales de votación. Y también pueden visitarlo si desean, para que puedan instruirlos sobre sus funciones. Si no es posible que estén presencialmente, ya lo hemos indicado, que Onpeduca está a disposición de todos los miembros de mesa. Pueden ingresar a capacitate.onpe.gob.pe y poder capacitarse virtualmente, ¿no? Son cursos bastante cortos, con videos y material didáctico que pueden leer y fácilmente pues conocer sobre el detalle de todas sus funciones.
2: Y ahí también tengo otra consulta, Percy. De los miembros de mesa, ¿se fueron a capacitar estos 2 domingos pasados porque han tenido jornadas ya anteriores? Uh-huh. ¿Hubo asistencia o por ahí que otras instituciones no se han ido los miembros de mesa?
0: Mira, normalmente nosotros esperamos, normalmente en las jornadas de capacitación, según nuestro histórico, a la asistencia de un 25%, 30% de miembros de mesa que asisten a estas jornadas. Y este domingo no ha sido la excepción, han acudido. Yo he estado visitando las ODPs a nivel de mi circunscripción, en este caso Moyobamba, Mariscal Cáceres, Alto Amazonas, ¿no? Y aquí en San Martín, y la asistencia ha sido bastante masiva, ¿no? Entonces, obviamente hay mesas donde electores que no están, por ejemplo, en el territorio nacional, o simplemente están enfermos o han sido dispensados, justificados. Sin embargo, estamos trabajando diversas estrategias para que las mesas de sufragio puedan instalarse temprano. Uh-huh. Recordemos que los electores pueden también, que quieran ser miembro de mesa, pueden acudir temprano a su local de votación. Si los miembros de mesa titulares no están presentes y tampoco están presentes los suplentes, pueden instalarse con la mesa, con electores de la mesa de de la cola, ¿no? Uh-huh. Entonces, recordemos que todos esos miembros de mesa que asumen efectivamente la labor este domingo 4 de octubre van a recibir una compensación económica de 165 soles. Entonces, por lo contrario, si es que el miembro de mesa que ha sido sorteado no asiste o se niega el miembro de mesa a conformar la mesa de sufragio, ya las multas van de 275 soles a los que incumplan justamente la omisión o que los que incurran en la omisión de instalación de la mesa de sufragio, ¿no?
1: Si el proceso electoral está determinado desde las 7 de la mañana hasta las 5 de la tarde, y siendo, no sé si el nivel comparativo con un proceso electoral nacional, ¿se puede tener avances de los resultados o eso todavía tenemos que esperar, estimado Percy?
0: Mira, como entenderás, este proceso electoral es bastante particular. Es un proceso de ámbito subnacional, cuyas jurisdicciones son más pequeñas. Nosotros estamos trabajando para entregar a los ciudadanos los resultados lo más pronto posible. Tenemos 125 centros de cómputo a nivel nacional y aquí en San Martín tenemos 3 oficinas, centros de cómputo en las 3 ODPs. Por lo tanto, nuestras actas van a estar siendo procesadas en cuanto lleguen. Uh-huh. Estamos trabajando estrategias de cómo poder recibir los actas electorales mucho más rápido posible. Vamos a tener repliegue de actas rápidas, de sobres plomos, ¿no?, que van al centro de cómputo, y lo que esperamos es entregar los resultados lo más pronto posible. Las faltas van a estar contabilizadas o procesadas y contabilizadas en cuanto lleguen al centro de cómputo, y estos resultados van a ser visualizados a través del portal de resultados que la OMPE pone a disposición de la ciudadanía a través de su página web.
1: Muy bien, una última recomendación para los ciudadanos, los que todavía están a tiempo para y han sido elegidos miembros de mesa, todavía están a tiempo de poder cumplir con esta responsabilidad, y a la población en general, mi estimado Perse.
0: Bien, bueno, invocar a la ciudadanía a poder acudir a sus locales de votación, prever la información antes de poder acudir, puesto que hay algunos locales, por ejemplo, aquí en Tarapoto, el Instituto Hipólito Unano ha sido cambiado por Julio Zamora, ¿no?, que está en Quirón Ricardo Palma. Entonces, es importante que conozcamos nuestro local de votación antes de salir de nuestra casa a nuestro local, y dejar, evitar sorpresas, ¿no?, justamente, y evitar que los inconvenientes puedan ocurrir. Además, a los miembros de mesa, invocarles a capacitarse, revisen, por favor, la plataforma de la OMPE, consultaelectoral.ompe.gov.pe, para conocer si han sido sorteados miembros de mesa. Nosotros desde ya garantizamos un proceso tranquilo, transparente, e invocamos a la ciudadanía y a los actores políticos a poder esperar los resultados con calma, respetar la voluntad de los electores, y garantizamos, pues, que este proceso electoral va a ser un proceso transparente y obviamente, pues, ordenado, ¿no?
1: Muy bien.
2: Muy bien. Muchas gracias, Percy, por estar aquí con nosotros en Actualidades del Mediodía.
0: Gracias, Roger. Gracias, José. Un abrazo.
2: Muy bien. Estamos con Percy.
1: Tapia Saucedo, ¿cuál es su responsabilidad?
2: Justamente, él está encargado, gestor, ¿no?, justamente como gestor de la Oficina Regional de Coordinación de la ORC de OMBE, ¿no? Yo sé, de paso también, es la que trabaja casi todo el año, ¿no?, en OMPE, acá en las oficinas descentralizadas. Vamos a ir con más información, nos vamos a dirigir hasta Picota. Información relevante, José Luis. La Fiscalía y la Policía Anticorrupción intervienen en la Municipalidad Distrital de Chamboyacu por presunta corrupción en obra vial.
1: Operativo fiscal, dice, busca esclarecer posibles irregularidades en la licitación para la renovación de un puente. La Fiscalía Provincial Especializada en Delito de Corrupción de Funcionarios, FECOT, de Tarapoto, en coordinación con la Dirección contra la Corrupción, DIRCOPOR, PNP, de Moyobamba, ejecutó una diligencia de obtención de información de la Municipalidad Distrital de Chambuyacu, en la provincia de Picota. La intervención se realizó con el objetivo de esclarecer presuntas irregularidades en el otorgamiento de la Buena Pro para la ejecución de una obra de infraestructura vial.
2: Muy bien, la acción estuvo a cargo de la fiscal adjunta María Isabel Suxe Moriano, quien intervino en las oficinas de logística e infraestructura de la comuna durante el operativo. La representante del Ministerio Público solicitó formalmente la documentación técnica y administrativa vinculada al proceso de contratación de la obra de renovación del puente en el camino vecinal R220753, Nuevo Progreso, del distrito de Chamboyacu, provincia de Picota.
1: De acuerdo con las investigaciones preliminares, el consorcio supervisor Nuevo Progreso, ganador de la Buena Pro, habría presentado información falsa respecto a las calificaciones de su personal técnico. Asimismo, se indaga por qué la entidad municipal presuntamente omitió realizar el respectivo control posterior de los expedientes, una obligación estipulada por la Ley de Contrataciones del Estado.
2: Toda la documentación incautada ha quedado bajo la custodia de la DIRCOCOR Moyobamba. En las próximas semanas, las autoridades analizarán los expedientes obtenidos para determinar la existencia de elementos de convicción que vinculen a los investigados con el presunto delito de colusión agravada. Mira, pues, ha trabajado la DIRCOCOR de Moyobamba y la Fiscalía y la Policía Anticorrupción, ¿no?, en este operativo de Chamboyacu, que no es normal, ¿no?, que toquen la puerta a las municipalidades.
1: Y ya cuando están en cierre de gestiones también, ¿no?
2: El tan llamado comisión de transparencia también, ¿no?, de transferencia total de lo que tiene que hacer también en las gestiones que ya salen. Ahí está justamente la información del Ministerio Público. Así que dan dato importante lo que estamos compartiendo en estos momentos aquí en Actualidades de El Mediodía. Así que parte importante de ello. Mi estimado Augusto, vamos descargando este material respectivo para poder visualizarlo. 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
2: Muy bien, justamente vamos con más información aquí en Actualidades de El Mediodía, porque justamente desde Achinamisa, ¿no?, siguen reclamando el tema de los apagones. Es un reclamo directamente de Electro Oriente. Así que vamos con la nota aquí en Actualidades del Mediodía.
3: Comentarle acá que nosotros estamos bien preocupados por el tema de la luz, que está a cada momento en la noche apaga, de día también igualito, de día, de noche es igual la luz, y estamos preocupados que nosotros vendemos nuestro pollo asado, guardamos nuestros pollos matando, guardamos en la refrigeradora, en la congeladora, dejamos prendidos y están que malogran nuestros equipos, nuestras congeladoras, nuestras refrigeradoras. Todo ese tema preocupa a uno como usuario de señores. A mí me preocupa como que yo estoy en mi pueblo, en el centro poblado, a Chinamisa. Me preocupa que cada rato la luz se va y viene, los artefactos están que se malogran a cada rato. ¿Y quién nos devuelve eso? Nadie.
4: ¿Electroyente les ha dado algún comunicado, les indican que van a cortar o no les avisan nada?
3: No nos avisa nadie para de repente tener prevención de desenchufar los artefactos o las congeladoras. Nadie nos comunica. Como acá la luz se va y viene, a veces nosotros no entramos al internet, al wifi que hay acá, pero no podemos mirar porque no entramos, porque siempre para apagando, prendiendo, por eso hasta los internet están sumamente malogrados, ¿verdad? Y que cualquiera estamos, de repente, todos estamos preocupados de la zona del Huallaga, Bajo Huallaga.
4: Ahora, también no cuentan algunas calles con alumbrado público.
3: Ya, ahorita lo que tenemos es el problema en nuestro centro poblado, que hay unos focos que nos malogra la vista, que es algo rojizo, algo amarillento, y eso estamos preocupados, que en algunos sitios, en algunos barrios, no tenemos luz pública, y eso es algo preocupante también.
4: También no hay energía, no hay servicio eléctrico de telefonía móvil cuando ocurren estos tipos de casos.
3: Sí, eso quería decir también, cuando no hay este tema de luz, nosotros no contamos con cobertura de Movistar porque está conectado a tema de energía.
4: Ahora, es muy importante hacer llamada de electroyente, ya que cuando hay una emergencia ustedes necesitan comunicarse a Chasuta.
3: Claro, supuestamente que nosotros acá en el centro poblado tenemos mujeres gestantes que ahorita están por tener sus bebés y estamos en esta espera de repente de ellos, que está preocupado cómo comunicar. No hay, no hay cómo comunicarnos cuando no hay luz, a veces no hay el wifi ni internet, nada, no tenemos comunicación y por eso estamos preocupados nosotros como moradoras del centro poblado de Achinamisa. Yo además estoy preocupada porque ya mis artefactos demasiado se queman, televisores, refrigeradora, congeladoras, ya tengo amontonado ahí que están quemados por los temas de repente que yo pregunto y digo, ¿cómo nos pueden dar solución Electroriente? Yo le pregunto a Electroriente, que llega a sus oídos de ellos, que dan esta solución al Bajo Huallaga y para poder de repente tener nuestros artefactos, porque no nos duran nuestros artefactos, señores.
2: Muy bien, ahí justamente hemos escuchado las declaraciones desde esta moradora de Achinamisa. El tema de el tema de los apagones es un tema de todos los días, José Luis.
1: Sí, en efecto, y ojalá pues, ¿no? Ahora está hablando el gerente general de Electroriente, que está en proceso, o han recuperado, esto es mi promoción, son esos generadores, me dice a gusto, ¿no? Esos generadores guarcilas, ¿sí? Ya nos hemos olvidado de esos general, pero dice que ya están los dos, lo han hecho mantenimiento, están operativos, pero el detalle es la cantidad de combustible que consume, ¿no? Ese es el detalle. Y el otro, pero bueno, no digo nada, mejor si no se vayan a molestar. Son dos antiguos generadores de Guarcila de la central térmica Tarapoto que ya han sido superados y están siendo puestos en funcionamiento para, en cierta medida, contrarrestar, ¿no? Este problema permanente de la falta de energía eléctrica, ¿no? Iba a decir agua, iba a decir otro de los problemas, no, pero no, es de la energía eléctrica.
2: Muy bien, vamos a un corte y ya regresamos aquí en Actualidades del Mediodía.
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3: Siendo la 1:07, nos vamos a exteriores con nuestro compañero Brandy Torres. Brandy, te estamos escuchando fuerte y claro. Buenas tardes.
4: Muchas gracias, señor Rodríguez. Muy buenas tardes nuevamente a los oyentes de Actualidades del Mediodía de Radio Tropical. Para darles a conocer, esta mañana trabajadores, un grupo de trabajadores de la Municipalidad Distrital de la Banda de Chilcayo, del área de División de Catastro, denunciaron que aún no reciben pues el pago correspondiente al mes de agosto. Esto pese a que, según señalaron los trabajadores, existiría documentación administrativa que dejó encaminado el proceso pues para su devengado y giro, ¿no? Lo mismo que se hizo en la gestión del señor Enrique Gillebrand Pinedo, ¿no? Según una de las trabajadoras, identificada como Alexandra Caballero Soria, dijo pues que son más de 11 trabajadores de dicha área pues que estarían afectados y que además de servidores de otras dependencias, ¿no? También cuestionó esto que el personal incorporado pues recientemente por la actual gestión habría ya recibido los pagos correspondientes al mes de septiembre, mientras que ellos continúan con la deuda del mes anterior. Para mayor información, escuchemos a una de las trabajadoras del área de división de catastro de la Municipalidad Distrital de la Banda de Chilcay.
5: Señorita, buenos días. Su nombre completo, ¿cuál es, por favor?
6: Alessandra Caballero Soria, soy trabajadora de la División de Catastro de la Municipalidad Distrital de la Banda de Chilcay.
5: Ustedes tienen un malestar, se podría decir. Cuéntenos, ¿de qué se trata?
6: Sí, bueno, nosotros, si bien es cierto, se han hecho el tema del cambio de alcaldes, ¿no? En esta oportunidad, la alcaldesa, la señora Irma, está como alcaldesa encargada. Nosotros no tenemos los pagos, no se vienen realizando los pagos del mes de agosto. Sin embargo, la gerente de administración ha dejado una entrega de cargo donde menciona que el tema de los pagos para el mes de agosto, eso quiere decir que ella ha dejado para devengar y girar el tema de los pagos. Pero la alcaldesa y la gente de confianza que ha ingresado, no nos están haciendo el pago, se están saltando el pago al mes de septiembre, que eso es algo injusto. O sea, tú no te puedes pasar un pago del mes de agosto para pagar el mes de septiembre. Pero, sin embargo, cabe recalcar que la gente que la señora Irma ha traído, así como nosotros somos prestadores de servicios, ellos, sin embargo, ya han sido cancelados. Aunque la señora Irma hace referencia que no han sido cancelados. Ella tiene hoy día, hasta el día de hoy, hasta las 11:59 de la noche, para que pueda hacer el giro. Caso contrario, se va a quedar en la nada. Estamos hablando solo del pago del mes de septiembre. De agosto va a quedar en cero, teniendo en cuenta que existe un informe por parte de la gerencia de administración.
5: ¿Y cuántos trabajadores están viendo perjudicados o están siendo impagos?
6: Bueno, hablo por la división de catastro, que somos más de 11 trabajadores. También están incluidos la gerencia de desarrollo social y no sé cuándo. Debe haber un poco más de compañeros que aún no tienen el pago del mes de agosto.
5: ¿Ustedes consideran esto injusto?
6: Claro, es injusto. O sea, ¿cómo ella puede traer, o sea, pagar a la gente que está trabajando en el mes de septiembre, cancelarles y a nosotros no cancelarnos en el mes de agosto, pues, ¿no?
5: ¿Qué acciones van a tomar?
6: Bueno, ya estamos con el tema de la prensa, pues, ¿no? Pidiendo el tema de nuestros pagos. Posteriormente haremos pues las denuncias correspondientes, porque nosotros somos trabajadores del Estado. Y merecemos, así como prestamos nosotros servicios, también nosotros merecemos que nos cancelen la deuda anterior del mes de agosto.
5: ¿Qué va a pasar si es que no les cancelan aproximadamente hasta las 11:59 de esta noche?
6: Lamentablemente vamos a tener que esperar el ingreso del alcalde, del señor Quique Hildebrand, el tema de las firmas, que son casi 15 días. Bueno, estaremos hablando pues que nuestros pagos, que digamos saldrá pues hasta el mes de octubre, hasta el 20, si es que, dependiendo del tema del presupuesto.
5: ¿Qué decirle a la señora Aguilar?
6: Bueno, que tenga piedad por lo menos de las personas que tenemos familia, ¿no? Que tenemos familia, que vivimos en cuartos alquilados y que se ponga la mano al pecho. Eso es nada más.
4: Bien, el señor Rodríguez, ahí estuvieron las declaraciones de esta trabajadora del área de catastro de la Municipalidad Distrital de La Banda de Chilcayo, dando cuenta con respecto a que su pago después del mes de agosto no se viene haciendo efectivo. La actual gestión aparentemente no estaría realizando el pago correspondiente, ¿no? Además, señaló pues que el plazo de estos pagos para realizarse, el giro pues vencería pues este 12 de octubre, y advirtió pues que de no concretarse tendrían que esperar el retorno del alcalde titular, específicamente el señor Enrique Gilbert Pinedo, y el proceso de firma, ¿no? Lo que es podría tardar más que todo pues hasta el fines de octubre, según lo que nos han podido indicar, ¿no? Algunos de los trabajadores del área de catastro de la Municipalidad Distrital de La Banda de Chilcayo. Esperemos que, bueno, esto se pueda solucionar de la mejor manera. Bien, señor Rodríguez, esta es la información que debemos de compartir a esta hora de la tarde para los siguientes actualidades del mediodía de Radio Tropical.
3: Muy bien, muchas gracias más bien por toda la información aquí en Actualidades del Mediodía, lo que tiene que lidiar las gestiones, ¿no? De todas maneras. Siendo la 1:13 de la tarde, y vamos a ir en un par de minutos en enlace telefónico, en lo que tiene que ver también con el proceso electoral, pero en miras también de la transparencia. O sea, ¿qué quiere decir esto? De que cómo se estén desarrollando la cosa, ¿no? Se esté desarrollando bien, en orden, no estén haciendo un poco de manifestación afuera de los colegios, ¿no? Toda esa información la vamos a tener en unos minutos más. 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Tenemos más menciones por ahí.
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3: Muy bien, siendo la 1:16 de la tarde, vamos con más información porque en Chasuta justamente recibió la visita del personal de salud de Huánuco para conocer modelo de atención cultural. Vamos con la nota y vamos a escuchar al consejero Robel Yuhandama y Suiza.
8: La visita que se está realizando el día de hoy, se está recibiendo personal de salud de la región Huánuco, básicamente la red de salud Leoncio Prado y Puerto Inca, ¿no? Chasuta actualmente es considerado como un modelo de temas de salud sobre lo que es pertinencia cultural. Anteriormente ha venido lo que es la región Alto Amazonas a ver cómo el puesto de salud, la micro red de Chasuta, trabaja con sus comunidades nativas y de qué manera las comunidades nativas también impulsan a que se pueda rescatar la medicina tradicional con la medicina que nosotros obtenemos en los puestos de salud. En ese marco se ha hecho un trabajo articulado en los cuales también han sido parte la OGES Bajo Mayo como entes de este sector, la micro red de Chasuta, las comunidades nativas, los APUs y actualmente, pues, como lo vuelvo a decir, somos un modelo de atención en temas de pertinencia cultural acá en Chasuta.
9: Porque se conserva todavía mucho de la cultura. Por ejemplo, indicaban que las parteras acompañan muchas veces la atención.
8: Así es. Esto es producto de un trabajo articulado que se ha venido desarrollando acá en nuestro sector. Dado a que muchas veces algunos pacientes no asisten a los puestos de salud por diferentes motivos, ¿no? A veces por la distancia, a veces por el temor de que les pueda pasar algo. Entonces lo que se busca es integrar, agrupar y que se atienda de la mejor manera a los pacientes, ¿no? De los diferentes sectores de las comunidades nativas, ¿no? Entonces eso se ha ido implementando y lo que se pretende es rescatar, revalorar todo lo que ya prácticamente se ha ido perdiendo, lo que es la medicina natural de las comunidades, las cosmovisiones que tienen las comunidades. Entonces ahora lo que se pretende es eso, revalorar.
9: Bien, Roel, tu mensaje final y agradecimiento a los visitantes, por supuesto, de las otras regiones que han podido llegar.
8: Yo creo que acá Chasuta siempre es un pueblo acogedor en los cuales muchos visitantes llegan y ahorita, por ejemplo, tenemos un clima pues bien lluvioso. Sin embargo, es parte de nuestra naturaleza que abre la bienvenida a todos los que puedan llegar acá a este distrito de Chasuta.
10: Nosotros como región Huánuco estamos muy contentos, muy felices de estar acá en el departamento de San Martín. Todos estos días han sido de pasantía, han sido muy provechosos para nosotros. Nosotros estamos muy contentos de ver cómo San Martín lleva la interculturalidad. Cada establecimiento que hemos visitado hemos aprendido. Ha sido de aprendizaje y de intercambio de culturas, de intercambio de experiencias.
9: ¿Qué es lo nuevo que han podido encontrar acá en la región de San Martín?
10: Las etnias. Nosotros en la región Huánuco no tenemos las etnias que tienen ustedes. Entonces hemos ido aprendiendo de cada una de ellas, sus costumbres. Y así nosotros para revalorizar, y si va una etnia a lo que es la región Huánuco, ya nosotros vamos a abordar.
9: Bien, ahora, ¿cómo regresan, digamos, a la región Huánuco de acá desde la región San Martín?
10: Nosotros regresamos muy contentos, muy agradecidos de Direza San Martín por todo el apoyo que nos han dado y a cada uno de los establecimientos y microredes que hemos visitado. Nosotros regresamos llenos de conocimientos, con toda la predisposición de nosotros también como región Huánuco a aprender y todo lo que hemos hecho también replicar a todo el personal de salud.
9: ¿Este es el único lugar que han visitado la región San Martín o qué otros lugares han visitado?
10: Nosotros hemos visitado la región San Martín, pero también nos hemos ido a lo que es en este caso Moyobamba, hemos conocido Bellavista, ahorita que estamos aquí en Chasuta, Bajo Naranjillo, hemos ido a Rioja, lugares muy encantadores, con mucha experiencia, con mucha cultura y sobre todo vamos muy contentos del personal de salud que ha estado llano y dispuesto a enseñarnos. Muy contentos de la región San Martín. Muchísimas gracias por haber acogido a la región Huánuco.
3: Bien, ahí hemos tenido justamente toda la información en todo lo que corresponde con este intercambio cultural entre Huánuco y San Martín, el tema de salud, y que espero quede algo, ¿no? Quede algo realmente importante para tener toda la información correspondiente. Siendo la 1:21 de la tarde, vamos a ir con más información, porque el día de ayer ha sido la primera salida del Señor de los Milagros, 1 de octubre. Estamos en el mes morado, ¿no? Con fe y tradición, el Señor de los Milagros ya inició todas sus actividades en la ciudad de Tarapoto con una masiva participación. El sábado viene el anda de los niños para que puedan participar también de esta tradición importante en el mes de octubre. Escuchemos.
11: Bueno, ayer tuvimos la primera actividad del Señor de los Milagros como hermandad, como parroquia, como ciudad de Tarapoto. Tuvimos el recorrido de apertura en torno a la plaza, después de la misa, una misa bastante multitudinaria, vino muchísimos devotos, pudieron participar de la misa, y luego tuvimos el recorrido en torno a la plaza con la participación de una delegación de la Municipalidad Provincial de San Martín a través del Serenazgo y la Policía Municipal. Estuvo también la Policía Nacional del Perú con la Escuela Técnico Profesional de la Policía aquí en Tarapoto, los bomberos voluntarios también, a los que agradecemos de manera especial a todos ellos, a la municipalidad, a la policía, a los bomberos por su apoyo el día de ayer. Agradecemos también a las personas que se dieron un momento para cumplir con esta actividad, acercarse al Señor y apoyarnos también con su presencia. Tuvimos momentos bastante emotivos, mucha gente presentó y consagró a sus menores hijos al Señor. Entonces fue un inicio bastante, bastante emotivo, bastante bonito para nosotros.
9: Y justamente estamos con el anda.
11: Sí, así es.
9: ¿El anda es diferente a los de anteriores años?
11: No, el anda es la misma. Llevamos nosotros 4 o 5 años desde que en Tarapoto tenemos una réplica exacta o similar a la de las Nazarenas. Es la única en esta parte del Perú, sí, pero es la misma. Lo que sí, como te comentaba hace unos días, cuando estábamos armando todavía el anda, nosotros tenemos una forma peculiar de cargar, que es tradición ya en Tarapoto, que los devotos al finalizar la procesión pues ofrecen el baile de la pandilla. Nosotros como hermandad le hacemos bailar la marinera, que ya es tradicional, ¿no? Entonces esto hace que se deteriore un poco el anda, ¿no? Entonces se ha renovado todo lo que es estructuralmente la madera, ¿no? Lo que está dentro del enchapado metálico, ¿no? Entonces, pero el anda es la misma, pesa un poquito un poquito más este año, como lo han podido evidenciar los devotos.
9: ¿Cuántas personas entran más o menos?
11: El anda normalmente se carga entre 24 personas. ¿Sí? 3 personas por brazo, 12 personas adelante, 12 atrás, ¿no? Hay la opción de que 4 personas más ingresen, pero eso en el caso de que los devotos pues sí o sí quieran cargar cuando hay la oportunidad,
9: ¿no? Y justamente, ¿cuánto está pesando aproximadamente? La gente está preguntando, ¿cuánto pesa el anda?
11: Bueno, anteriormente se había calculado que el anda pesaba 1 tonelada, ¿no? Yo supongo que ahora pesará pues unos 50, 100 kilos más, ¿no?
9: Ahora, Roberto, lo que vemos en esta procesión era la gran cantidad de familias que han venido con los hijos a inculcar justamente el Señor de los Milagros, ¿no? La parte religiosa en el hogar.
11: Sí, justamente nosotros ayer hacíamos una retroalimentación, una evaluación de lo que fue así pequeña con los hermanos al finalizar el recorrido, y la verdad es que pudimos ver eso, ¿no? A diferencia de otros años, familias con sus pequeños siguiendo la procesión, mucha más gente que otros años, y en eso te vamos a agradecer muchísimo también por por la difusión, como a otros compañeros periodistas tuyos. Ayer también tuvimos un momento de oración en la misa por ustedes, porque ayer fue el Día del Periodista. Felicitaciones a ti y a todos tus colegas por eso también. Agradecemos mucho eso, la difusión, el espacio que nos están dando para comunicar a los devotos, porque muchas veces por diferentes razones no pueden pues acceder a los medios que nosotros tenemos para comunicarles los recorridos, las actividades que se va a realizar. Entonces, ayer vimos muchas familias, vimos muchos devotos, y eso definitivamente es gracias a la difusión que ustedes nos dan. Muchas gracias por eso.
9: Recordemos que se viene el recorrido móvil, la fecha exacta, no te diría los drones porque ya los conocemos, ya nos dio información de eso. Sí. ¿De cuándo es y para que estén preparados?
11: Sí, a ver, lo más pronto que tenemos es la procesión infantil, este sábado 10. Estamos haciendo mucho hincapié en esta procesión, porque es inculcarles a nuestros hijos esta devoción, el amor al Señor de los Milagros, al Cristo Morado. El sábado 10 a las 4 de la tarde nos vamos a reunir aquí en la parroquia. Vamos a tener un momento de animación para que los niños pues se diviertan un poco, se sientan bien encontrándose con el Señor y vean que encontrarse con Dios pues no es aburrido, ¿no? No es aburrido, no es tétrico, sino que es alegría, es diversión también. Va a haber un momento de animación, luego comenzamos ya cuando el sol va cayendo, para que los niños también no sufran ese embate del calor. Ya cuando va cayendo la tarde, vamos ya a salir en procesión, no con esta anda definitivamente, porque esta anda los adultos a la justa podemos cargarla. Tenemos nosotros una andita pequeña que está diseñada para que todos los niños la puedan cargar, ¿no? Niños de diferentes tamaños. De pronto la pueden cargar niños de 6, 7 años y luego también niños de 12, 13 años también pueden cargar el anda. Entonces, no hay restricciones. Por ahí algunos hermanos me estaban preguntando dónde hay que inscribirse, si hay que pertenecer a un grupo en particular. No hay restricciones en cuanto a esta actividad. Es para todos, todos los que vengan. En cada esquina los hermanos de la cuadrilla van a ir formando cuadrillas de carguío, equipos de niños, y vamos a ir dándoles la oportunidad para que puedan ir cargando el ando.
3: Muy bien, y justamente ahí hemos escuchado toda la programación que tiene el Señor de los Milagros. Así que el día sábado, entre toda la familia, así como el día de ayer estuvieron en los alrededores de la Plaza de Armas de Tarapoto, es el primer recorrido. De ahí viene un segundo recorrido el día sábado, y luego el recorrido móvil que va a estar por los tres nosocomios: el Hospital de la Banda de Chilcayo, el Hospital de Tarapoto, el Hospital de Salud también de Tarapoto. Están considerando todo para la programación extensa que tiene el Cristo Morado justamente acá en la ciudad de Las Palmeras. Siendo la 1:30, vamos a ir a un breve corte comercial. Regresamos con mucha más información aquí en la primera, en la única, en la decana, en Radio Tropical, contigo en todo momento.
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2: Bienvenidos a la edición para la región de San Martín de hoy, viernes 2 de octubre. Saludos con todos, amigos de San Martín. Comenzamos con información de Senami. Para hoy, viernes 2 de octubre, se mantienen las lluvias de moderada a fuerte intensidad en las provincias de Moyobamba, Belavista, El Dorado, Huallaga, Lamas, Mariscal Cáceres, Picota, Rioja, San Martín y Tocache. Se prevén acumulados de lluvias cercanos a los 45 milímetros por día, acompañados de descargas eléctricas y ráfagas de viento cercanas a los 45 kilómetros por hora. Desde la central informativa de Hombro a Hombro, recomendamos evitar zonas expuestas durante las tormentas y mantenerse atentos ante posibles anllegos. Además, hoy continúa el descenso de la temperatura durante el día, de ligera a moderada intensidad asociado al undécimo friaje del año. Este aviso comprende las provincias de Belavista, El Dorado, Huallaga, Lamas, Mariscal Cáceres, Picota, San Martín y Tocache. Se prevén temperaturas máximas cercanas a los 27 grados, además de mayor nubosidad, lluvias y ráfagas de viento. Por otro lado, el Servicio Nacional Forestal y de Fauna Silvestre reporta 187 focos de calor en la región. La mayor cantidad se concentra en Mariscal Cáceres con 40, Belavista con 33, San Martín con 29, Rioja con 18, Huallaga con 16, mientras que Picota, Lamas y Moyobamba registran 13 cada una, y El Dorado 12. Recordamos evitar las quemas de vegetación o residuos y hacer un uso responsable del fuego para prevenir incendios forestales. Mientras tanto, Ambien reportó por separado las condiciones en los aeropuertos de la región. En el aeropuerto de Juanjuí, la humedad promedio fue de 63,42% y la visibilidad alcanzó los 10 kilómetros. En el aeropuerto de Rioja, la humedad fue de 68,47%, también con 10 kilómetros de visibilidad. Finalmente, en el aeropuerto de Tarapoto, se registró una humedad de 66,52% y una visibilidad de 10 kilómetros. En general, las condiciones fueron favorables para las operaciones aéreas. Finalmente, revisamos la temperatura y el tiempo en la ciudad de Moyobamba. Para hoy se prevé una temperatura máxima de 30 grados y una mínima de 19 grados. Se espera cielo parcialmente nublado a cubierto durante el día, con presencia de lluvia hacia el atardecer. 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
5: A 1:36 de la tarde, seguimos aquí en Actualidades del Mediodía por Radio Tropical. No se confundan por ahí, porque ya en nuestros estudios se encuentra Donato Sigarrostegui Uchiñagua. Él es conductor del podcast de Charlas Lunática. Él se encuentra ya aquí en nuestros estudios de Radio Tropical y justamente nos va a comentar un poco de lo que están haciendo, porque están haciendo podcast, están haciendo contenido y han hecho hasta una canción. Ya nos va a comentar un poco más Donato. Muy buenas tardes, Donato, bienvenido.
6: Hola, Roger, ¿qué tal? Toda la gente de Radio Tropical, en verdad un honor estar acá. O sea, desde siempre he escuchado Radio Tropical y es la primera vez que estoy acá, así que emocionado, la verdad. Bueno, Charlas Lunáticas ya arrancó su segunda temporada. Uh-huh. Esta vez ya estoy solito, como en la conducción. Sí, me ya partió a enamorarse de la capital, así que Afortunadamente el proyecto está yendo bien, me gusta mucho, y como yo soy una persona muy musical desde joven, entonces dije, hay que ponerle un soundtrack a este proyecto. Uh-huh. Y así surge la canción, pues, ¿no? Entonces dije, hay que hacerlo musical, y aparte Dianita también estaba en ese momento en el proyecto, y Diana es cantante, Diana Reyes, uh-huh, estaba en el proyecto, y como ella es cantante, dije, qué mejor que ella le agregue el lado musical a esto, ¿no? Y uh-huh. La verdad que lanzamos la canción y para sorpresa mía, básicamente, está despegando bien, la gente le gusta mucho. Está en todas las plataformas, se llama Gildazo, es de Charlas Lunáticas, la cantamos Dianita y yo. Y gente, vayan, escuchen, está bonita.
5: Ahora, justamente quiero comenzar con este proyecto que inició, me estabas comentando antes, Sala, que inició así, ¿no? De manera rápida, por un tema de conexión directamente, y es Charlas Lunáticas, ¿no? Que es un podcast que hasta ahora sigue en pie, a pesar de lo transformado que pueden claro. Ser las redes sociales hoy en día, porque normalmente los podcasts tenían su temporada donde todo el mundo hacía podcast, claro. Y hasta nos metimos en ello, ¿no? Pero hay momentos que baja, hay momentos que suben, y basa también mucho en ello, ¿no?
6: Bueno, claro, esta es la segunda temporada ya, uh-huh. Después de 2 años en la que emprendimos con Ximenita Luna hacer un podcast. Como tienes toda la razón en lo que acabas de decir, no es un proyecto ni siquiera fácil y tampoco es económico, tienes que sostenerte. Uh-huh. Afortunadamente hay empresas y marcas que me están apoyando ahora. Estoy agradecido mucho con la gente porque, como tú dices, no es fácil sostener un podcast. Y básicamente
5: Y justamente de sostenibilidad económica y todo lo demás, que sabemos que no es nada fácil. ¿Cuál es el contenido del podcast para los que no saben, los que dicen, pero qué es?
6: Charlas Lunáticas, básicamente, en la primera temporada, porque están todas las temporadas, las dos ahorita en el canal de YouTube, pueden buscarnos en YouTube. La primera temporada basada básicamente en entrevistas. Okay. Las entrevistas a gente de nuestro entorno local, ¿no? Artistas, amigos.
5: Influencers,
6: claro, que tienen cercanía a nosotros. Y como que yo decía, hay que entrevistarlos para que la gente pueda conocer no solamente ese lado artista, ¿no? O ese lado de creador de contenido, sino su lado humano. Ese lado que normalmente no pueden mostrar, ¿eh? Y no tienes el espacio de mostrar, ¿no?
5: Sí, sí, sí.
6: Porque todo es trabajo. Y afortunadamente, Ximena, yo creo que tenemos esa calidez, que hay lugares y hay polémicas que nunca han contestado y que en una conversación de amigos suele como fluir de forma natural.
5: Ximena Luna, que hoy en día está promocionando una película que fue filmada

0: tantas oportunidades, pues, por decir nula, a menos que crees tu propio proyecto independiente, tú tienes que crear tus propios proyectos, entonces primero sí me quiere ir como perseguir eso, ¿no?
1: Ahora, ¿el proyecto cambió? O sea, ¿ya no es puras entrevistas?
0: No, ahora como se adaptó un poco más a mi estilo, yo soy un poco más chacotero, desmiento mitos, rumores, invito gente de mi entorno, también hablamos de temas específicos, ¿no? Relaciones, desmitifico mucho la noche nocturna, porque yo trabajo mucho en el ámbito nocturno, en la discoteca, entonces ahí estamos, te va a reír, la verdad. Nosotros hablamos de todo. Lo que pasa es que me gusta cómo hablar las cosas sin filtro, como son. Uh-huh. Entonces, creo que el contenido está un poco más picante.
1: Ok. A ver, podemos poner la música, Rodil, por favor, si podemos escuchar un poco la música en particular, ¿no? De lo que ha sido esta. ¿Cómo se llama?
0: Gildazo.
1: Gildazo. ¿Por qué es, significado?
0: Gildazo se llama porque es un cover de Bailanta.
1: Ok.
0: Que el género me identifica mucho, en verdad. Uh-huh. Y la autora, la intérprete original del tema es Gilda. Es una cantante de hace muchos años. Uh-huh. Y la verdad que es un clásico, ¿no? Bueno, las dos canciones.
1: Me he dicho que estuvo también ahí Diana Reyes.
0: Diana, es un dueto.
1: Perteneciente también a la orquesta de Los Reyes.
0: De Los Reyes, claro. Uh-huh. Diana Reyes trabajó conmigo muchos años en la discoteca. Entonces, okay. Le aportó su lado musical y ahí nació pues el tema. Y la verdad que bien, ¿ah? ¿Eh? O sea, estoy orgulloso de este tema, la verdad.
1: A ver, ¿podemos escucharlo, Rodi, por favor? Vamos.

0: Muy bien, ahí hemos tenido una partecita y te hemos escuchado cantar, ¿eh?
1: Sí, no, no soy, o sea, ¿qué va? Cuando apareció la propuesta de cantar, tanto Ximena como para mí, porque tenemos la canción de la intro del podcast, también la hemos grabado, es una canción, pero es una canción de apertura, de intro. Entonces, cuando se presentó la oportunidad de cantar, fue una propuesta de Diana, básicamente. Dijimos, pucha, pero estamos adentrándonos a un capítulo que no conocemos, ¿no? Entonces, como hay productores detrás de todo eso, a ver, canten, nos dijeron. Entonces, descubrimos talentos que no sabíamos que teníamos, porque cuando nos dijeron, oye, pueden cantar, pero tú sabes, hermano, que en un estudio cualquiera puede cantar, pero el problema es que yo quería que la gente realmente sienta que somos nosotros. Entonces tuvimos que, bueno, al menos yo tomé mis clases de vocal coach, me preparé solo para grabar. Así que estoy orgulloso de esa canción, la verdad. Gente, vayan a escuchar Gildazo en todas las plataformas digitales. Estamos muy felices, en
0: ¿Y qué
1: verdad.
0: día se llega a emitir el programa?
1: Ah, bueno, Charlas Lunáticas sale todos los miércoles a las 9 de la noche.
0: ¿En live? ¿O sea, en vivo? No.
1: Es un estreno en YouTube, o sea, lo puedes
0: Ah,
1: ver.
0: ya, o sea, es
1: Claro.
0: pregrabado.
1: Sí, o sea, lo grabo porque como soy deslenguado, prefiero como ver mis capítulos antes de que me manden una
0: ¿Han
1: carta
0: hecho alguna
1: notarial.
0: oportunidad un episodio en vivo?
1: No. Con Ximena una vez lo propusimos porque está muy de moda el stream,
0: Sí.
1: pero no lo hemos llegado a hacer. Creo que la magia está como en también ver qué puede salir y qué no, ¿no?
0: Y justamente mantener este proyecto, ¿cómo lo has analizado? ¿Va a haber una tercera, una cuarta temporada? ¿Cuántos episodios va de la segunda?
1: Bueno, lo que pa ahorita estamos en el quinto episodio. Para mí fue un reto, en verdad, mantener el podcast porque cuando Sime se va, estoy como me quedo yo solo. Entonces tenía que cargar el proyecto encima de mí. Afortunadamente, el proyecto está bien.

0: Bien, me gusta eso. Creo que la gente debería como crear también este tipo de proyectos para que la gente local pueda. A mí me encanta, por ejemplo, cuando veo podcasts locales, entonces digo, oye, qué chévere que hablen de estos temas o que haya una voz, ¿no? De las
1: Yo
0: personas.
1: he visto varios que hablan hasta con un empresario, ¿no? El
0: Claro,
1: empresario de
0: claro.
1: Cantón, me parece
0: Ah,
1: súper
0: sí.
1: bueno
0: No, me
1: ese
0: encanta cuando veo
1: podcast.
0: proyectos audiovisuales de la región. O sea, creo que en Tarapoto no hay tantas oportunidades y que la gente esté creando sus propias oportunidades me parece buenísimo. Así que quien quiera crear contenido, gente, adéntrense. No es fácil, obviamente. Pero sí, mándense. Si tienen algo que decir, creen su propio nicho. La gente, si tienen cosas importantes que decir, o tal vez no como yo, pero igual. Mándense ahí.
1: Y bueno, sobre todo también tener en cuenta, Donato, de que en la región San Martín todavía estamos acostumbrando a todo el público al tema del podcast, ¿no?
0: Créeme que, bueno, yo desde la primera temporada que tengo el podcast, bueno, pasaron 2 años, este es, digamos que salió en el 2024, créeme que hay un crecimiento enorme en la gente que consume ahora productos locales, ¿no? Yo sentía que antes no había como esa credibilidad en apostar por proyectos como podcast o temas digitales íntegramente. La apostaban mucho como a medios tradicionales, que también creo que son importantes, pero la gente está apostando también ahora, le están dando la oportunidad a los medios digitales, que creo que es bueno, ¿no? También crear esa propuesta, ¿no?
1: Ahora, justamente también teniendo en cuenta esta canción, la están escuchando ya en las discotecas, las
0: Sí,
1: están colocando.
0: lo que pasa, la piratearon, te cuento. Lo que pasa es que mi productor, antes de yo escucharla, me mandó la canción y me dijo, Donato, no la escuches, ponla en la disco. Y como yo manejo Anaconda ahorita, le dije a los DJs, oye, les voy a mandar una canción, la ponen, quiero ver la reacción de la gente. Y explotó, y como había amigos DJs de ahí, de los DJs que son
1: Sí.
0: residentes, oye, qué buena rola, pásamela. Entonces empezaron a piratearse y a hacer como edits y mix de esa canción, y ahora está en las discotecas de Bellavista, Juan Juy, Lamas, está incluso en las otras discotecas de acá. Entonces me gustó que ese recibimiento, porque en verdad musicalmente, ya que yo tengo amigos artistas, sí es muy difícil sacar adelante una canción, y en todo lo artístico en general, creo. Entonces
1: Así que ya tenemos todo. Bueno, justamente teniendo en cuenta de lo que puede ser tan lo esencial de la conexión de los nuevos medios digitales, yo también me dedico a hacer medios digitales. He tenido un podcast hace años, en tiempo de pandemia. No había formas de cómo comunicar, había formas de cómo hacer, y pues fue la pandemia que ahí tuvimos que hacer algo interesante. No fue fácil, pero
0: No es
1: creo
0: que no, no
1: que
0: es,
1: no
0: ¿no?
1: es
0: O
1: fácil.
0: sea, claro, los que se dedican a esto, me imagino que no lo muestran ante las cámaras, pero sostener un proyecto audiovisual, muy aparte de ser difícil, es caro, gente. Entonces, sí, valoren mucho la gente que se atreve a hacer esto, ¿ah? Porque en verdad tener algo que decir y sostenerlo y tener tu propio medio es difícil, pues, ¿no?
1: Muy bien, mensaje final para toda la audiencia, Donato.
0: Mensaje final, bueno, gente de Radio Tropical, la verdad es que nada, vayan a ver Gildas, vayan a escuchar Gildas, está en todas las plataformas, vean Charlas Lunáticas, todos los miércoles a las 9 de la noche se está en un nuevo capítulo, apoyen esta nueva temporada, apoyen a todos los proyectos audiovisuales, de verdad que sean regionales, porque es difícil sostener un proyecto, así que nada, gente, los invito a ver Charlas Lunáticas todos los miércoles a las 9 y no se olviden de escuchar Gildazo en todas las plataformas digitales.
1: Muy bien, muchas gracias,
0: Gracias,
1: Donato, por
0: Roger.
1: estar
0: Gracias por el
1: aquí
0: espacio.
1: con nosotros. Siendo la 1:49, vamos a ir con más información. Justamente, Manos Unidas ha iniciado una campaña de solidaridad en apoyo a las familias afectadas por el incendio en Santa Rocío de Yanayacu, que nos dio mayor detalle justamente la señora Miriam Pinchi. Escuchemos.
2: Sí, se ha puesto a conocimiento de Manos Unidas por intermedio de Kevin Inuma, hijo de nuestro querido Apo que falleció, que lo asesinaron, ¿no? Quinto Inuma. Él, ha puesto a conocimiento de Manos Unidas una situación muy lamentable, ¿no? Un accidente terrible que ha ocurrido en Santa Rosillo, ¿no? Una comunidad lejana de acá, pero que realmente la vivienda se quedó en cenizas. Todos sabemos que en estos lugares de extrema pobreza las viviendas se construyen a base de cinchinas, de horcones y de palmas, ¿no? Entonces, pues ha ardido rapidito todo y se han quedado 12 personas entre niños y adultos, se han quedado completamente sin ropa, sin nada. Ahí estamos haciendo un llamado a la población, si es que por favor nos podrían donar menaje de hogar, si nos pueden donar colchones, sábanas, frazadas, ropas para los niños, los adultos. Y de verdad, muchísimas gracias también por ayudarnos a ustedes a publicar estos casos, porque son de gente que tenemos que ayudar, ¿no? A veces en casa tenemos pues ropas, pero por favor que sea ropa adecuada para que se puedan poner otras personas. Hay mucha gente que no tiene cultura de donación y a nosotros nos ha pasado muchas veces que han donado cosas que ya son inservibles, ¿no? Entonces, esas cosas más es lo que nos dan el afán de seleccionar. Por favor, cuando uno tiene que donar, que se dé cosas que realmente van a servir a esos niños, a esa gente que lo ha perdido todo. Están alojados en algunas viviendas de modo, ¿cómo se puede decir? Tambitos temporales, están ahí ellos arrimaditos, ¿no? Y, ¿verdad, no? Tenemos que siempre estar con ese espíritu de poder ayudar a quien también con su esfuerzo y estando en vida, Quinto Inuma, nos ha ayudado a conservar nuestra naturaleza. Y en recuerdo a él, en recuerdo a ese trabajo que él realizó, no abandonemos a su familia, no les dejemos así. Yo les hago una invocación que por favor en el IAPE que se va a publicar, por favor se pueda también contribuir económicamente. La entrega se va a estar haciendo porque como es una entrega rápida, la ayuda debe ser también rápida y oportuna. El día martes se va a estar haciendo entrega en la Plaza de Armas de la Banda de Chilcayo. Se va a hacer entrega de todo lo que la gente va a donar.
3: ¿Podrían llevar allá también?
2: Podrían llevar allá, que nosotros vamos a estar desde las 8 de la mañana hasta las 11 esperando su donación, ¿no? Pueden llevar víveres también, tal vez por ahí en casa, pues hay algunos platos, unas tazas, cositas que de repente ya no lo usamos, ¿no? Entonces se puede dar y van a venir acá a Tarapoto, ya se han coordinado, van a venir a Tarapoto ese día precisamente a recibir todo lo que la población voluntariamente y con mucho corazón sabemos que va a donar. Una vez más, Manos Unidas se pone de pie para ayudar a ellos, a estos niños que se han quedado sin su cartucherita, sin su mochilita, sus útiles escolares, sin nada. Entonces, estamos atentos. Ya hemos comenzado la recolección, ya estamos teniendo ya respuesta y esperamos que la respuesta también. Sabemos que domingo son elecciones y vamos a tener de repente cierto descanso en nuestra casita, ¿no? Entonces, pues hay que sacudir el roparito por ahí, si hay una sábana, una colchita que ya no lo usamos, podemos donar.
1: Justamente ahí hemos tenido todas las declaraciones de la señora Miriam Pinchi desde Manos Unidas. Siendo la 1:55 de la tarde, vamos con más información, porque el gerente general de Electroriente ha confirmado la recuperación y puesta en operación de dos antiguos generadores Huarcila, ¿no?, en la central térmica de Tarapoto. Vamos a escucharlo aquí en Actualidades del Mediodía.
3: No, sí, justamente nosotros ya hemos tomado las acciones correspondientes. Hemos visto ya y hemos puesto en operación nuestra central térmica también como respaldo para evitar estas contingencias que hemos estado viviendo estos últimos días. Feliz, gracias a Dios, ya se han puesto operativos los dos grupos Huarcilas que tenemos acá en la central térmica, y con eso prácticamente hemos superado el percance que hemos tenido.
4: ¿No va a haber ya cortes eléctricos?
3: No te puedo asegurar eso, no te puedo dar 100% porque somos un interconectado nacional. El interconector, como nosotros estamos como respaldos con los grupos térmicos, pero las conexiones o las emergencias que pueden darse por otras razones, no necesariamente como Electroriente.
4: ¿Hay zonas de la región que han estado constantes el corte de energía eléctrica?
3: Sí, justamente como les digo, se ha planificado esta visita de trabajo acá en la gerencia regional San Martín, para ponernos al tanto y verificar todo y trabajar en ese aspecto.
4: ¿Qué decirle a la población? Porque la población siempre va a estar constante viendo que sea el buen servicio, no solamente energía eléctrica.
3: No, definitivamente, ¿no? A la población pedirle las disculpas del caso por los inconvenientes que hemos estado pasando, pero estamos trabajando en eso para mejorar y dar un buen servicio y calidad de servicio.
4: ¿Hay la central térmica de acá en Tarapoto? ¿Cómo está la central térmica?
3: Sí, está prácticamente operativa ya al 100%, ya hemos puesto en operación los grupos, el último grupo creo fue el día de ayer. Ayer hemos puesto en funcionamiento otro grupo más, y con eso como les comento, ya tenemos el respaldo ya para garantizar el servicio de energía eléctrica en San Martín.
5: Ingeniero Eduardo, hace unos días el Ministerio de Energía y Minas emitió una resolución ministerial que declara de interés nacional el proyecto ITC en 220 de la UNDETER. ¿Qué significa eso para la población de San Martín?
3: Lo que significa eso es el reforzamiento de la línea de transmisión en 220.000 voltios, que va a llegar ya de Moyobamba, creo.
4: Sí, de la
3: Belaunde, que está en Moyobamba, hasta acá.
4: Su estación Maya.
3: Maya.
4: Bueno, por último, quiero... ¿Podría asegurar que ya no se van a dar continuamente? Eso es lo que siempre...
3: No se preocupe. Y creo que como cualquier poblador, morador, tiene el interés de eso, ¿no? Como le vuelvo a repetir, nosotros como Electroriente estamos tomando las acciones correspondientes para salir de ese mal paso que estamos pasando, pero ya con la puesta en operación de los dos grupos Huarcila que tenemos, más el interconectado nacional, sí se garantiza el servicio 24/7.
4: Muchas gracias.
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7: Anciana de 84 años de edad, identificada como Juana González Romero, fue embestida por una motocicleta en las intersecciones de los jirones San Martín y Tomás Villacorta, en Partido Alto Tarapoto, en instantes que se dirigía al mercado número 2.
1: La octogenaria fue conducida al Hospital Minsa de Tarapoto y su diagnóstico es que la ruptura de la tibia y peroné en la pierna izquierda y hematomas en la cabeza.
7: Una ambulancia sufrió un despiste esta mañana en el tramo Tarapoto-Picota, cerca a la localidad de Pucacaca, en la región San Martín.
1: El gerente general de Electroriente confirma la recuperación y puesta en operación de los dos antiguos generadores Huarcila en la central térmica de Tarapoto.
7: Eduardo Vázquez Vargas, gerente general de Electroriente, dijo que con la operatividad de estos dos generadores se solucionará ante las contingencias o emergencias reportadas en los últimos meses.
1: En tanto, la población de Achinamisa, en el Bajo Vallaga, denuncia el mal servicio que brinda Electroriente con la energía eléctrica y pide solución al problema.
7: Las oficinas del RENIEC a nivel de toda la región atenderán mañana sábado y domingo a pesar de las elecciones, informó Manuel Valdés, jefe de la oficina de Tarapoto.
1: Desde las 5 de esta madrugada se inició con el despliegue del material electoral hacia los distritos del ámbito de la ODP San Martín.
7: La jefa de la ODP San Martín, Delcy Santillán Vara, manifestó que mañana se completará la distribución del material electoral en la zona urbana, como son Tarapoto, Morales y la banda de Chicago.
1: Muy bien, con nosotros hasta el día domingo, 4 de octubre. No se olviden de toda la programación que tiene Radio Tropical para las elecciones municipales y regionales 2026 con San Martín Elige. Muy buenas tardes y buen provecho.
7: Buenas tardes.

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12 de la tarde con 35 minutos. Bienvenido, gente, a esta reunión de hoy. Hoy marcamos en el calendario viernes 2. ¿De qué? De octubre. 2 de octubre. A las 4 de la tarde tenemos nuestra top de la semana, nuestra lista 10. 4 de la tarde iniciamos con nuestra top 10 de la semana, como todos los viernes. Con las canciones que son tendencias, las canciones que marcan preferencia, las canciones que están de moda y suenan en todas las plataformas digitales de music. Gente, soy Carlos Alberto Junior. Dice, bienvenido.

0: 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Son las 3 de la tarde, 00 minutos.
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0: 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Quiero noticia para compartir. Vamos a recibir, tal cual se lo recibe a los grandes de la comunicación. Vamos a recibir Se está relajando, Moluco. Se está relajando Don Emilia, no quiere aparecer, no lo veo, Moluco, ¿qué hacemos? Bueno, más adelante estoy con él, entonces. Ahí está. ¡Tania Mili! ¡Bienvenida! ¡Hola! ¿Qué? ¡Wow! Se cortó nuevamente, mi querido Moluco. ¿También no le pagas? ¿Cuánto? $20. $20 mensuales. ¡Tania Mili! ¿Qué tal?
1: ¡Hola, gente!
0: Están? ¿Cómo estamos?
1: Gente, aquí Carlos Alberto Jr. con toda la buena onda, listo para presentarles la reunión. Así que pongan su mejor sonrisa y palmas.
0: Palmas. Llegó Moluco, Tania Mili. Te está mirando, Moluco, Tania Mili. Te está mirando, ¿ah? Sí.
1: Siempre presente, siempre.
0: Él alucina que tienes buen cuerpo.
1: Oye, pero vamos felices, sonrientes, que aquí en Radio Tropical, siempre con la mejor energía.
0: Así, mi querida Tania Mili. Es viernes, pues estamos muy felices. Tú sabes que cuando llega viernes prácticamente ya estamos cerrando la semana, ¿no?
1: Claro, sí, ya cerrando la semana con buena música, con la mejor onda, preparados para disfrutar el fin de semana y recordarles que descansando también se goza. Y vamos con la información. Con las noticias más recientes.
0: Para hoy 2 de diciembre. Hoy 2 de diciembre.
1: Listo. Arrancamos con información.
0: No, hoy 2 de septiembre. Hoy 2 de octubre, perdón. ¿Qué estoy diciendo? Hoy 2 de octubre, 2026.
1: 2 de octubre.
0: Así es, exacto.
1: Hoy 2 de octubre 2026. Bueno, en el plano nacional se reportó un sismo de magnitud 3,9 frente a la costa de Hilo en Moquegua, según el último reporte del IGP. En San Martín, pobladores de la Unión y Bello Horizonte en la banda de Chiclayo solicitaron paralizar una obra de agua y desagüe por el temor a afectar su abastecimiento. Además, hoy continúa la agenda electoral rumbo a las elecciones regionales y municipales. TV Perú informó que este viernes se presentan candidatos a gobiernos regionales en su espacio Tu Decisión 2026. Y en deportes, la selección peruana sub-20 viajó este viernes a Ecuador para disputar dos amistosos frente a la selección ecuatoriana. Yo soy Carlos Alberto.
0: Tú eres Tania Mili. Moluco, contrólale, pues, a Tania Mili, contrólale. Molusco.
1: Aquí con la mejor onda, con buena información para todo nuestro público.
0: ¿Cómo? Tania Mili, te está hablando Molusco. Dice carachente, como Carlos Alberto dice. Tarada. No. ¿Qué es tarada? ¿Qué es tarada? El término tarada, Emily, ya bien.
1: Sí, mira, tarada es un término despectivo que se usa para decirle a alguien torpe o poco inteligente. Así que vamos a seguir con la chacota entre Tania y Molusco, pero sin pasarnos. Ay, normal.
0: Normal, normal que te diga. Vamos. ¿Es normal que te diga tarada Molusco? ¿Es normal? ¿O no? Te está faltando el respeto, ¿verdad?
1: Mira, yo aquí mantengo el buen ánimo, sin ofender, y vamos con lo nuestro, que es la información y entretener. Y la buena onda.
0: Claro, la buena onda. Ay, tranquila, Tania Emiliano, no le tomas en serio. Es una broma que hace Molusco, es chacotero el Molusco, es un chacotero. Especialmente él trabaja los sábados en Sabadazo. Vamos a la información, Tania Emiliano, quiero que me detalles. ¿Qué es cierto que Bruno Mars le llevó una serenata a Karol G?
1: Dame un segundo. Sí, mira, te cuento. Bruno Mars estrenó el videoclip oficial de Dance With Me y Karol G es la protagonista. En la historia hay intento de reconquista, mensajes telefónicos, balcón, músicos, un abrazo e incluso fuegos artificiales. Pero ojo, esto es parte del videoclip, no de la vida real.
0: Allá.
1: Así que...
0: Es la participación de Karol G dentro del video de Bruno Mars, ¿cierto?
1: Exacto, es parte del video, no de algo fuera de la producción.
0: Ajá.
1: No hay confirmación pública de una serenata real ni de un romance confirmado, así que vamos con calma y a disfrutar la música.
0: Ahora, por el lado deportivo, todos estos días es tendencia Cristiano Ronaldo. La Federación de Portugal busca reunión con Cristiano para resolver la crisis que vive actualmente la selección de Portugal. ¿Aceptaría el CR7 esta invitación que lo hiciera la Federación Portugal? Detállame.
1: Mira, hay un dato a considerar. La Federación Portuguesa sí estaría buscando un nuevo encuentro entre Cristiano Ronaldo y el técnico Jorge Jesús con mediación. Pero aún no está confirmado si Cristiano aceptará. Portugal viene de ganarle 4-2 a Dinamarca sin CR7. Y ahora...
0: ¿Qué pasó, Tony Mili?
1: Nada, continuamos con la información. No está confirmado si Cristiano aceptará la invitación. Vamos a esperar.
0: Bueno, la Federación Portuguesa de Fútbol busca de esa manera acercar posiciones con Cristiano Ronaldo y Jorge Jesús. Una reunión que se llevaría a cabo la próxima semana. No hay fecha, pero se detalla que sería la próxima semana.

0: en Tropical. 3:30.
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Las 3 de la tarde con 37. Recuerda que a las 4 de la tarde estoy con nuestra Top 10 de la semana.

Perdiendo mi religión, aquella canción que sonara en los inicios de los 90. Esta voz, esta ocasión con la voz de Onau. Perdiendo mi religión. Solo 10 minutos para las 4 de la tarde. Solo 10 marcan las 4 en Tropical, la radio del primer lugar. Se nota que es viernes. Se nota que es viernes porque a las 4 ya estamos presentando nuestra top 10 de la semana. La lista 10 de la número 1, Tropical, la radio del primer lugar.

0: en Tropical. Son las 4 de la tarde en punto.
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0: 4 de la tarde con 4 minutos, gente, bienvenidos a esta emisión de nuestra Top 10 de la semana, emisión de este viernes 2 de octubre, emisión 40 del año. En nombre de la producción general, Dagne Guevara Arévalo, coordinación DJ Molusco, frente a micrófono para presentar nuestras 10 canciones más importantes de la semana, Carlos Alberto Jr. Desde ya muy agradecido por la sintonía, desde ya muy agradecido por contar con esa preferencia, por contar por esa preferencia de cada uno de ustedes que nos hace que trabajemos día a día dando lo mejor de lo mejor en todos los programas que presenta Radio Tropical. 4 o 5 minutos, el tiempo no perdona. Vamos a tener novedad en cuanto a nuevos ingresos, por supuesto que sí. Y por lo tanto tenemos dos canciones que ya no estarán sonando dentro de nuestra lista 10, pero sí en la programación de Tropical. Se trata de la canción de La Bella Luz y ¿Qué pasó?, en la voz de Fernanda Urbina, que se mantuvo 10 semanas con nosotros. Ya deja de estar en nuestra lista, pero es una canción que se mantuvo muchas semanas, 10. Creo que es bastante de la que duró esa canción de La Bella Luz dentro de nuestra lista 10. Y otra canción que se mantuvo también buenas semanas es la canción de Ozuna con Sisi, que se mantuvo 6 semanas con nosotros, para dar ingreso, para dar pase a 2 nuevos ingresos que estaremos conociendo en el transcurso de esta emisión de hoy. Rapidísimo, siendo las 4 de la tarde con 6 minutos, vamos a iniciar con el casillero, casillero número 10. Esa canción cuenta con 4 semanas de permanencia en la lista del puesto 6. Hoy se ubica el nivel número 4, Daddy Yankee y Becky G.
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inicio con el casillero número 10 dentro de nuestra top 10 de la semana con Daddy Yankee, Becky G, Noche sin final. 4 de la tarde con 10 minutos. 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Bajamos al casillero número 9, gente. Casillero número 9. Siendo las 4 de la tarde con 11 minutos, casillero 9. Este es el primer 9 ingreso para esta semana. Bueno, si bien es cierto que la canción ¿Y qué pasó? Que lo puso de moda La Bella Luz, en la cual también muchos grupos interpretaron esa canción, que también lo cantara por primera vez en cumbia El Sonido 2000, la voz de Cheryl el Trigoso. Pues ahora lo vamos a disfrutar en salsa, ya que La Bella Luz se mantuvo 10 semanas con nosotros, pero ya no estará sonando dentro de nuestra lista, para dar paso a esta canción en versión salsa. Carlos Supo, nuevo ingreso, versión salsa. ¿Y qué pasó? Nivel 9.

0: 4 de la tarde con 17 minutos, 4:17 en Tropical. Les estamos presentando nuestra top 10 de la semana, nuestra lista 10. Bajamos rapidísimo al casillero número 8. Este es el segundo nuevo ingreso para esta semana. Segundo nuevo ingreso, el taller Amor de los 90, nivel 8. Segundo nuevo ingreso.
1: Posición 8.

0: Tania Mili, estoy contigo para...
1: ¡Aquí estoy!
0: Ah, ahí está Tania Mili.
1: ¿Qué? ¿Aquí ando al pie? Ando, Carlos Alberto Junior.
0: Ando campañando, de haber día.
1: Andas campañando, ¿eh? Ah, sí, y aquí, sí, a yes. ver, hoy día tenemos de todo. Por el lado deportivo tenemos a Cristiano Ronaldo, que está siendo convocado por la Federación de Portugal, uh-huh. Pero no se sabe si va a aceptar esta invitación. A ver qué pasa. ¿Tú crees que debería aceptar?
0: Yo creo que sí, para el bien de la selección, para que llegue a un entendimiento, ya que tuvo problemas con el entrenador, no se sabe por qué motivo, pero y por eso ha sido convocado para una reunión para la próxima semana, posiblemente, y creo que él va a aceptar. Y yo le veo a Cristiano un caballero, ¿eh? De todos modos, creo uh-huh. que va a aceptar.
1: Sí, yo también creo que es lo mejor para CR7, que acepte y que converse.
0: Así es.
1: Hablando de otra cosa.
0: A ver, háblame de la fiebre de BTS. Te cuento, detállame este titular. La fiebre BTS llegó a Gamarra, los polos de alusivos a la banda, a la boy band, son las más buscadas por los fanáticos. Esto en Perú, por si acaso, Tania Emilia, ya que está previsto para el 7, su presentación
1: sí.
0: de BTS.
1: Sí, sí, sí.
0: Y tú sabes que el Emporio Gamarra siempre está en tendencia, siempre busca ofrecer los polos que de figuras o grupos o selecciones que están de moda. Por ejemplo, en este caso, ellos ya se pusieron al día para la confección, estampado del grupo Los BTS, que es una fiebre realmente, y ellos también se ponen a la moda para la venta y el consumo de los seguidores, sobre todo adolescentes y juventud, para adquirir los polos en Gamarra.
1: Ajá, sí, en Gamarra. Los polos con los rostros de los integrantes, mira, eso es lo más top ahorita en Gamarra, y obviamente a solo días de su presentación en el Estadio de San Marcos, pues claro, la demanda ha hecho que la producción de ropa pues se dispare, y todo el mundo quiere un polo con su cara favorita de BTS. Así que ARMY ya está listo para el concierto.
0: Ellos aprovechan pues los momentos, esta industria de confección, ellos aprovechan cuando hay tendencia de algún cantante, algún jugador. Por ejemplo, en el Mundial, jugador Haaland tuvo bastante acogida, los polos de Haaland tuvo bastante acogida pues en las confecciones.
1: Ah, sí. En las confecciones. Ajá. Sí. En el Mundial fue... tuvo un gran impacto. Y hablando de otro tema,
0: a ver,
1: Cristiano Ronaldo, bueno, ¿tú crees que este conflicto que está teniendo le está afectando o debe conversar y llegar a un acuerdo con su equipo?
0: Bueno, yo creo que Cristiano Ronaldo es un tipazo, y creo que él da mucho por su selección, íntegro, siempre le ha gustado jugar por su selección, gusta que su selección resalte, y no es porque sea la estrella máxima de su selección, sino que él siente mucho amor por su país, Portugal, y por eso lo representa, y no sé por qué motivo el entrenador le mantuvo... un calentamiento y no ingresó nunca a la cancha, y eso creo que amargó a Cristiano Ronaldo.
1: Claro, sí, eso sí le afecta, pero bueno, ojalá que se pueda solucionar y Portugal y Cristiano Ronaldo lleguen a un acuerdo y pues en la selección pueda resaltar de la mejor manera. Y por el lado...
0: Bueno, por el lado de Perú, hoy es el amistoso frente a Canadá.
1: Ah, es cierto, correcto. Sí, el amistoso con Canadá. También, ¿viste el partido pasado?
0: Sí.
1: Yo creo que fue muy, o sea, el equipo estaba jugando muy bien, luego en la segunda parte Estados Unidos ya apretó más. Yo creo que se puede.
0: Pero,
1: o sea,
0: pero en el partido puede... de México, en el partido de México en la cual empató, fue también brillante la participación de la selección. Y ahora, pues, el primer amistoso que jugó frente a Estados Unidos fue goleado 4-1. Ya en el amistoso con México empataron 1-1. Y para este partido que se juega con Canadá, creo que sería importante que nuestra selección gane su partido.
1: Sí, sí, yo creo que... que estamos mejorando, vamos de a pocos, pero yo creo, Carlos, que sí le podemos tener fe y confianza a nuestra selección y que yo creo que van a hacer un buen desempeño. Y pues a ver, este partido con Canadá, cómo nos va, y yo creo que con ganas se puede.
0: Así es, vamos al corte y retornamos con más de nuestra reunión.

0: en Tropical 4:30.
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0: 4 de la tarde con 34 minutos, 4:34 en Tropical. 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Tomar bebidas alcohólicas en exceso es dañino. 4:34 minutos de retorno para continuar con nuestra top 10 de la semana. Bajamos al casillero. Casillero número 6. Bajamos al casillero número 6. Y nos encontramos con esta canción que cuenta con 2 semanas de permanencia en la lista del puesto 9. Hoy se ubica en nivel número 6. Ha ascendido 3 casilleros. Karol G y Drake. Esto se llama Ahí. Nivel número 6.
1: Nivel 6.

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Estamos presentando nuestra top 10 de la semana. Bajamos rapidísimo al casillero número 5, mitad de nuestra top 10. Cuenta 2 semanas de permanencia en la lista del puesto 8. Hoy se ubica el nivel número 5. Ha ascendido 3 casilleros. Timbelli y NC Mami. Hola, mi chico. Nivel número 5. Mitad de nuestra top 10 de la semana.

0: 4:42, 4:42. Bajamos rapidísimo al casillero número 4. Puesto 4, nivel 4. ¿Quién quiere Moluco? ¿Ah? ¿A quién le va el control de Mili? A ver, Tania Mili. De Mili, estás portándote mal últimos días. Tania, Moluco no te va a pagar, dice. Tus $20 mensuales. Tania Mili.
1: Con ese aporte ayudamos a sostener mi espacio al aire, a mejorar el contenido y cubrir costos de proyección, conexión y logística. Puedes hacerlo mes a mes y si algún día ya no puedes, lo paramos sin problema, sin compromisos y a tu ritmo.
0: Perfecto.
1: Lo revisas y me dice.
0: Pero no te amargues, pues, Tania Mili, te vas a seguir pagando, No te, pongas así a la defensiva, por favor. Moluco está simplemente llamando atención que ya no eres como antes. Perfecto, vamos a dejarte por un lado para continuar con nuestra top 10 de la semana. En el casillero número 4 se encuentra esta canción que cuenta con 6 semanas de permanencia en la lista. Fue 2 semanas consecutivas número 1. Se trata de DJ Sam. Eso es el Tiki Taka. 4.

4:49, 4:49. Estamos presentando nuestra top 10 de la semana. 4:49. Bajamos al casillero número 3. Nos encontramos con esta canción que cuenta con 4 semanas de permanencia en la lista del puesto 1. Hoy se posiciona en el nivel número 3. Ha descendido 2 casilleros. Pitbull, Nora Fetich y Jason Derulo. Lil Baby, nivel número 3 en nuestra top 10 de la semana.

0: Solo 4 minutos para las 5 de la tarde. 4 nos separan de las 5 de la tarde en Tropical. Estamos ya en los minutos finales y también en la recta final de las canciones que integran nuestra lista 10. Creo que vamos a pasar de tiempo porque aún nos faltan dos top, de la cual restan compartir con los oyentes. Vamos a la ubicación número 2. Esa canción cuenta con 4 semanas de permanencia en la lista. Del puesto 3, hoy se ubica el nivel número 2, ha ascendido un casillero. Con 4 semanas de permanencia en la lista, nivel número 2, llega Milton Emanero Rose. Esto se llama Toda.
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1: Solo un minuto para las 4 de la tarde, voy al corte comercial y retorno con la ubicación número 1 de nuestra top 10 de la semana. No se muevan, vengo con el casillero número 1, nivel número 1. Retorno luego a los comerciales.

0: 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Son las 5 de la tarde, 00 minutos.
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0: antes de presentar la canción más importante de la semana, la mejor ubicación de nuestra lista 10, vamos a recordar las canciones presentadas en nuestra top 10 de la semana. El casillero número 10 estuvo sonando...
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0: ¡Noche sin final con Daddy Yankee y Becky G! Esta noche... En el nivel número 9 sonó la canción Nuevo Ingreso, uno de los dos nuevos ingresos, el primer nuevo ingreso. Se trata de la salsa de Carlos.

0: Para la mitad de nuestra top 10 de la semana estuvo la canción de Timbelli, MC Mami, Hola mi chica.
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0: En el casillero número 4 sonó la canción de DJ

0: 5 de la tarde con 7 minutos en el Casillero 2. Sonó la canción de Milton, Manero y Rose. ¡Toda! Ahora sí, despedimos el programa con Tania Mili. Tania Mili, ha sido grato compartir toda esta semana contigo.
1: Gracias, Carlos Alberto Jr., por la onda. Que la pasen bien, gente. Esto fue La Reunión. Nos reencontramos, como siempre, a las 2:30 de la tarde.
0: A ver, quiero tu mensaje para los ciudadanos, para los peruanos que estaremos sufragando este domingo 4 de octubre, ¿sí? 7 de la mañana ya se inicia el sufragio electoral para las elecciones municipales y regionales. ¿Qué puedes decir a ese público votante?
1: Sobre todo, verifiquen dónde votan. Lleguen temprano, lleven su DNI y revisen bien por quién votan. Evalúen no solo al candidato, sino al equipo que tiene detrás. Pregunten por planes reales, presupuestos claros y no se dejen pisiar por un challenge. Tomen nota.
0: Perfecto, gracias por la recomendación, Tademil. Ahora sí, hasta el lunes contigo y también con todos los grandes oyentes que siempre están con La Reunión, que va de 2:30 a 5 de la tarde, de lunes a viernes. Mañana estamos con la gente de Sabadazo, desde las 9. Gente, se les quiere un montón. Gracias por la sintonía. Voy a cerrar con esta canción que es todo un suceso musical. Está en las principales plataformas digitales de music en el primer lugar. Y por supuesto, también dentro de nuestra lista 10 se posiciona esta canción que cuenta con 3 semanas de permanencia en la lista. Del puesto 4, hoy se ubica en el nivel número 1. Karol G, Judeline y Russo Whiskey, Baby Bow, nivel número 1. Con esto despedimos el programa. Cuídense, gente. Chau.

0: persigo en Tropical 5:30.
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